Si se ha vuelto pagano, pagana, arrepienta al diablo y diga: yo soy un hijo de Dios, soy una hija de Dios. ¿Cuántos alaban a Cristo? Porque el Señor no viene por paganos, Dios viene por legítimos hijos que están peleando la buena batalla de la fe y echando mano de la vida eterna. Levanta esa mano al cielo. Jesús es aquí. ¿Cuántos alaban? Hermanos, Israel era santo, fiel al Señor, pero era solamente en el principio, primicia de sus frutos. Era cuando ellos, hermanos amados, eran santos, eran leales al Señor, hermanos. Pero a través de los tiempos vinieron, hermanos amados, a paganizarse, como la iglesia de los Gálatas, hermanos amados, que cambiaron. Ellos comenzaron bien, pero terminaron en la carne. Y Pablo les dice: oh Gálatas insensatos, habiendo comenzado en el Espíritu. Yo no soy el que estoy predicando, es la palabra. Habiendo comenzado en el Espíritu y terminaron en la chuleta, en la carne. Qué terrible, hermano. ¿Cómo comenzó usted el evangelio? ¿Cómo comencé yo en la obra del evangelio? Seré el mismo. I talk it to myself. Seré el mismo. O soy pagano. Ahora, ¿cómo usted comenzó en el evangelio? ¿Es el mismo? ¿Es la misma? ¿O se ha paganizado? Yo no lo sé. Usted lo sabe. Pero si hay algo que hay que cambiar, cambiémoslo hoy. Cristo está aquí. Cristo está aquí. A su nombre. Si hay algo que cambiar en nuestra vida, hagámoslo. Para mejorar nuestra vida espiritual. Para dar frutos dignos de arrepentimiento. Levanta esas manos al cielo. Cristo está en este lugar. A su nombre. El Señor dice en el libro de Oseas 9:10. Cuando, como uvas en el desierto hallé a Israel, como la fruta temprana de la higuera, en sus primicias vi a vuestros padres. ¿Cómo encontró Dios a Israel? Como uvas en el desierto. Yo nunca he estado en un desierto, pero yo sé que en un desierto no hay nada. Pero si usted se encuentra un angajo de uvas en el desierto, eso lo va a alimentar, lo va a fortalecer, lo va a bendecir, lo va a nutrir. Y eso es lo que Dios encontró en Israel, como uvas en el desierto. ¿Cuántos alaban a Cristo? Como uvas en el desierto, en el primer amor. Como cuando usted encontró a su esposa, cuando era su novia. Ay, mamacita, pareces una uvita, pareces una strawberry. ¿Sí o no? ¿Cuántos alaban a Cristo? ¿Sí o no? Dérselo vuelta al Hijo de Dios. Cristo está en este lugar. Porque estaba en el primer amor. Algo delicioso. Bueno, así encontró el Señor a Israel, como uvas en los desiertos. Ellos, dice la Biblia, acudieron a Baal Peor. Hermano, ellos se apartaron y buscaron a los Baales, a Baal Peor. Hermanos amados, se apartaron para vergüenza. Hicieron abominaciones extraordinarias, hermano, apartándose del Señor. No te apartes del verdadero Dios. No retrocedas, no te desvíes. Sigue adelante en el nombre de Jesús. Aleluya. Israel tenía una cobertura poderosa cuando andaba en el primer amor. Aquellos que lo agredían, aquellos hermanos amados que lo devoraban, eran culpables, dice la Biblia. Mal venía sobre ellos. Alabado sea su nombre, dice Jehová. ¿Cuántos alaban a Cristo? Cuando los enemigos lo atacaban, eran culpables. Mal venía sobre ellos.

cuando querían devorarlo, matarlo, ¿sabe quién peleaba por ellos? Dios. Venía mal. Cuando los atacaban, Dios peleaba por ellos. Piedra les hizo llover del cielo. ¿Cuántos alaban a Cristo? Cuidadito aquel que se metía con el pueblo de Dios, con los israelitas, porque Dios peleaba por su pueblo, intercedía. Y eso es lo mismo con nosotros. Si nosotros andamos bien en el camino, si andamos ungidos, siguiendo a Cristo, siguiendo su palabra, Dios peleará por nosotros. Dios va a interceder por nosotros. Que ni el diablo se meta. En el nombre de Jesús, el Señor lo va a aplastar. ¿Cuántos alaba? Cuidadito aquellos que se metan con un hijo de Dios. Por eso el Señor dice en su palabra: no toquéis a mis ungidos. Por eso es menester, es importante que nos mantengamos ungidos, sirviéndole al Señor en espíritu y en verdad. Levanta esas manos al cielo. Jesús es aquí. La apostasía afecta. Cuando ellos dejaron a Dios, les afectó su vida. La apostasía arrastra. La apostasía destruye al creyente. La apostasía, hermanos amados, destruye, enfría al cristiano, enfría al creyente. No permite que el hombre avance. No permite que el hombre pueda crecer espiritualmente. ¿Sabe por qué mucha gente no crece espiritualmente? ¿Sabe por qué hay falta de avance espiritual? A lo mejor hay apostasía. Hay que renunciar a la apostasía. Hay que reprenderle en el nombre de Jesús y mantenerlos en la brecha, sirviéndole al Dios Todopoderoso. Alguien levanta esa mano al cielo. Jesús es aquí. La apostasía destruye. Destruye el crecimiento. Destruye el ministerio. Nos separa del Dios del cielo. La apostasía no permite que nosotros avancemos, que tengamos un desarrollo, un crecimiento espiritual. Por eso renunciemos a la apostasía y el nombre poderoso de Jesús, nuestro Señor y Salvador. Déselo fuerte a Cristo, hermano. La apostasía es como un virus. Como un virus. Es como la varicela. Es como, hermanos, el coronavirus, que destruye. La apostasía destruye, mata. ¿Cuántos alaban a Cristo? Arrastra. Por eso digámosle a la apostasía: fuera, en el nombre de Cristo nuestro Señor y Salvador. ¿Sabe por qué? Porque la apostasía hace que el hombre pierda el sentido. Hace que el hombre cambie. Hoy predican una cosa, mañana predican otra. ¿Sabe por qué? Porque son apóstatas. Antes predicaban la santidad, hoy no la predican. Hoy le piden perdón al pueblo y dice: perdónenme, hermano, yo estaba equivocado. No era así la palabra que yo les enseñé. ¿Sabe por qué predican así? Porque se volvieron apóstatas. Cuidado con los apóstatas. Cuidado con la apostasía. Antes las mujeres se cubrían, se mantenían en santidad, predicaban la sana doctrina. Ahora no, un libertinaje terrible del diablo se ha metido. Y ahora le dice a la gente que ellos estaban equivocados. Ahora los ingratos le piden perdón a la gente. Óigame, esos son apóstatas que se han apartado de la verdad, se han apartado de la sana doctrina, se han apartado del camino. Por eso no te apartes ni a diestra ni a siniestra. Sé fiel al Dios del cielo. Cristo está en este lugar. Déselo fuerte al Hijo de Dios. Bendito sea su nombre. Verso 5. Así dijo Jehová: ¿qué maldad hallaron en mí vuestros padres, que se alejaron de mí y se fueron tras la vanidad y se hicieron vano? Dios les pregunta a través de Jeremías: ¿qué maldad he hallado? ¿Qué maldad hallaron en mí que me dejaron?
¿Qué maldad encontraron en Dios? Si Dios solamente le dio el bien, el maná, le dio agua de la roca, le dio las bendiciones. ¿Qué maldad hallaron en Dios? Ninguna maldad. Dios solamente hacía el bien para su pueblo. Aleluya. ¿Qué maldad hemos encontrado en Dios para que nosotros hoy no los congreguemos? ¿Qué maldad hemos encontrado en Dios para que ahora seamos infieles? ¿Qué maldad hemos encontrado en Dios, para que hoy no los santifiquemos? Dios, no puedes encontrar nada malo en Él, porque Él es santo, Él es supremo, Él es glorioso, Él es poderoso. Dárselo más fuerte al Hijo de Dios. Aleluya. Aleluya. ¿Qué maldad hallaron en mí vuestros padres para que se hayan alejado de mí? El Señor le está reclamando. En otras palabras, yo no te hice nada de malo. ¿Para qué te alejas? ¿Para qué me dejas? No dejes a Dios. No te apartes de sus caminos. Sé fiel en el nombre poderoso de Cristo nuestro Señor y Salvador. ¿Por qué le vamos a hacer mal si Él solamente vino a morir por nosotros en la cruz? ¿Cuántos alaban a Cristo? ¿Qué maldad he hallado en ustedes? Si yo solamente vine a morir por ustedes. Vine a darle salvación. Vine a darle vida eterna. Eso es lo que el Señor dice en su palabra. Él solamente vino a darlo el bien. ¿Sabe quién te hizo? Dios. ¿Sabe quién me hizo? Dios. ¿Sabe quién hizo a nuestros hijos? Dios nos formó en el vientre de nuestra madre. ¿Cuántos alaban a Cristo? Eso es un regalo de Dios. La vida es un regalo de Dios. ¡Seamos agradecidos con Dios! La vida es un regalo del Señor. Seamos agradecidos. No seamos ingratos. Seámosle fiel al Dios del cielo. Levanta su mano al cielo. Jesús es aquí. Alabado sea su nombre. Déselo fuerte al Hijo de Dios. ¿Qué maldad hay en mí? Mucha gente dice, no, es que en la iglesia solo maldad hay. ¿Cómo que maldad? Sí, es que no me hablan los hermanos, por eso no me congrego. No, ahí no, es que no me dan privilegio, por eso no me congrego. Así le pagamos a Dios, con privilegio, sin privilegio. Si usted le fiel a Dios, se va para el cielo. Y hay gente que con privilegio no van a entrar. Santo, poderoso Dios. Es que no me toman en cuenta. A Cristo tampoco lo tomaron en cuenta. Si no lo tomaron en cuenta, no dijeron que ese es el Hijo de Dios. Él vino a salvar. No, despreciado, desechado fue el Señor, hermano. Aborrecido delante de los hombres. Ahora, ¿quiénes somos nosotros? Somos arcángeles para que la gente los admire. No, hermanito, seámosle fieles al Dios del cielo. Los hablen o no los hablen, los miren o no los miren, sirvámosle al Dios del cielo. Con privilegio, sin privilegio, aleluya. Levanta tus manos al cielo y dele la alabanza al que vive por los siglos de los siglos. Jesús es aquí. ¿Cuántos adoran al Señor? Hermano, verso 6. Y no dijeron, ¿dónde está Jehová que nos hizo subir de la tierra de Egipto, que nos condujo por el desierto, por una tierra desierta y despueblada, por tierra seca y de sombras de muerte, por una tierra por la cual no pasó varón alguno, ni habitó hombre alguno? ¿Cuántos alaban a Cristo? Ellos no preguntaron por Dios. ¿Dónde está Jehová que los hizo sacar de la tierra de Egipto? No preguntaron. Así hay mucha gente. Dios los sacó de la droga, de ese desierto. Dios lo sacó de las parrandas mundanas. Dios lo sacó del fango, de las cunetas. Dios lo sacó de la borrachera. Ahora la gente no pregunta, ¿dónde está Dios que me sacó de la borrachera? ¿Dónde está Jehová que me sacó de la tierra de Egipto? Ellos no preguntaron, ¿dónde está Jehová que nos hizo subir de la tierra de Egipto? Egipto para nosotros es el mundo.
¿Dónde está Dios que me sacó del mundo? Que me sacó de la, hermanos, cuando era infiel. Que me sacó, hermanos, de las borracheras, de la miseria. Preguntemos, ¿dónde está Jehová? La gente se olvida de Dios. ¿Cuántas personas se han olvidado de Dios? Y el problema es que cuando el hombre se olvida de Dios, va paso a paso, va inclinando a caer al hoyo. A regresar a Egipto. No regreses a Egipto. Si vas camino a Egipto, haga un U-turn y vuélvase al Señor en esta hora. Cristo está aquí. ¿Cuántos alaban a Cristo? Hay mucha gente que posiblemente ya va con las valijas para afuera, para Egipto. Como los israelitas decían, regresémonos para Egipto. Allá habían comida, allá habían ajo, allá habían cebolla, allá habían melones. Designámoslos a alguien para que los lleve a Egipto. Ellos querían regresar a Egipto. Así hay muchos. Ay, qué parrandadas que yo me daba. Ay, qué es lo que hacía en el mundo. Olvídate del mundo, olvídate de Egipto. Y busquémonos y enfoquémonos al Dios del cielo. Buscar la corona de la vida eterna. Dérselo fuerte al Hijo de Dios. Ellos no dijeron, ¿dónde está Jehová que nos hizo subir de la tierra de Egipto? Preguntemos por Dios. ¿Por qué la gente se olvida de Dios? Porque hay falta de palabra. Porque los sacerdotes no predican la palabra. ¿Por qué el hombre retrocede para Egipto? ¿O por qué el hombre se olvida, hermano? Porque hay falta de introducción, de instruir a nuestros hijos en el camino. ¿Por qué muchos jóvenes se desvían, se apartan del camino del Señor? Porque faltan padres que les enseñen, que los instruyan a través de la palabra de nuestro Padre Celestial. Como padres tenemos un compromiso, tenemos un rol de enseñarles la palabra de Dios a nuestros hijos para que no se vayan al Egipto. Denle ese aplauso al Hijo de Dios. Cristo está en este lugar. Hoy buscamos las cosas más fáciles para que los hijos no los estorben, para que los hijos no estén, hermanos, haciendo cualquier cosa, le damos cualquier cosa. Y los estamos llevando, encaminando a Egipto. Démosle la palabra. La palabra de Dios te lleva al cielo. La palabra de Dios es la cual el Señor nos manda a nosotros. De hablarla, de proclamarla a nuestra familia. Dérselo fuerte al Hijo de Dios. Cristo está en este lugar. Dios le reclamó por lo que hicieron. Porque los israelitas dejaron al verdadero Dios. En el versículo 7 dice: y os instruje en tierra de abundancia. ¿A dónde los metió el Señor? En tierra de abundancia, para que comieran su fruto y su bien. Pero entrasteis y contaminasteis mi tierra. Hicisteis abominaciones mi heredad. Dios lo metió a la tierra de Israel, donde fluía leche y miel, una tierra de abundancia, una tierra de prosperidad, una tierra donde había muchos frutos para que ellos comieran, ellos y su familia. Pero entraron a Jerusalén, es decir, que entraron a Israel, hermanos amados, y contaminaron la tierra que Dios había santificado, donde su nombre moraba en ese lugar. Ellos comenzaron a adorar a los Baales, comenzaron a adorar a los ídolos y contaminaron la tierra santa que Dios había preparado para su pueblo. Levanta sus manos al cielo. Cristo está en este lugar. Contaminaron la heredad de Jehová. ¿Cuántos alaban a Cristo? Diga conmigo, no vamos a contaminar la heredad de Jehová. Lo que Dios nos dé, no lo contaminemos. Amén. No metamos abominaciones. Verso 8. Los sacerdotes no dijeron, ¿dónde está Jehová? Y los que tenían la ley no me conocieron. Y los pastores se rebelaron contra mí. Y los profetas profetizaron en nombre de Baal y anduvieron tras lo que no aprovecha.
Los sacerdotes no preguntaron por Jehová. Qué terrible que un sacerdote no pregunte por Jehová. Todos nosotros somos sacerdotes. Linaje escogido, real sacerdocio, nación santa, pueblo adquirido para con Dios, para anunciar las virtudes de aquel que los llamó de las tinieblas a su luz admirable. ¿Cómo que un sacerdote no va a preguntar por Dios? Pero Dios dice en su palabra que los sacerdotes no preguntaron por Jehová. No enseñaron la palabra de Dios. ¿Cuántos alaban a Cristo? No enseñaron lo que Dios manda en su bendita y poderosa y santa palabra. Por eso es que el pueblo se había torcido. Por eso es que el pueblo se había desviado. Porque faltó el sacerdote que consultara, que buscara, que se sometiera al Dios del cielo. Levanta esas manos al cielo. Cristo está en este lugar. Dérselo más fuerte al Hijo de Dios. Los que tenían la ley no me conocieron. ¿Cómo podían conocer a Dios? Los que tenían la ley, tenían la palabra. Tenían, hermanos amados, el rollo, lo que enseñaba la palabra de Dios. Los que tenían, los que predicaban, no conocían a Dios. Qué terrible que un predicador no conozca a Dios. Que predique lo que tiene la ley, pero que no tenga ese encuentro profundo con el Dios del cielo. Antes de predicar, conozcamos al Dios del cielo. Ah, dérselo fuerte el Hijo de Dios. Antes de predicar, conozcamos a Dios, quién es Dios, y tengamos esa comunión con nuestro Padre celestial. Los que tenían la ley no me conocieron, dice el Señor en su palabra. Hay predicadores que no conocen a Dios, no conocen al verdadero Dios, aleluya. No han tenido un verdadero encuentro con el Dios del cielo. Y eso es lo que necesitamos, un verdadero encuentro con nuestro Padre celestial. Dérselo fuerte al Hijo de Dios. Cristo está en este lugar. A su nombre. Y los pastores se rebelaron contra mí. Rebelarse en contra de Dios es venir a hacer, es cometer apostasía. Es el mensaje que estamos predicando, el tema. Los pastores, hermanos amados, se rebelaron en contra de Dios. Tenían apostasía. Hoy pregunto, ¿cuántos pastores se han rebelado en contra de Dios? Ya no quieren predicar la palabra. Ya no quieren anunciar la buena palabra. Ahora solo mensajes tibios, mensajes de billetes, de prosperidad, de inducirle el corazón a la gente, hermanos, pero no enunciarles la palabra tal como la palabra del Señor lo manda. ¿Cuántos alaban a Cristo? Un día el Señor va a alinear, un día el Señor va a llamar a los pastores que se han rebelado en contra de nuestro Padre celestial. Dérselo fuerte al Hijo de Dios. Bendito sea su nombre. Y los profetas profetizaron en el nombre de Baal y anduvieron tras lo que no aprovecha. Óigame, estaban profetizando en el nombre de Baal. ¿Cuántos alaban a Cristo? En la Biblia encontramos a muchos que eran profetas de Baal. Eran profetas de Baal, pero eran israelitas. Eran israelitas y profetizaban en el nombre de Baal. Se olvidaron de profetizar el nombre del verdadero Dios. Levantas tus manos al cielo. Cristo está en este lugar. Cristo está en este lugar. Y los profetas profetizaron engaño, mentira, falsedad. Como hoy, hermanos, la gente está profetizando y es lo que la gente quiere oír. Oh, siervo, le dijo un hombre en una ocasión. Yo te vi, le dice, con unas maletas que estabas en, con dos valijas que estabas en el aeropuerto. El Señor te lleva a las naciones. Mano, fue el año que se cerraron hasta los aeropuertos. La gente le gusta que les estén endulzando el oído, que no les prediquen la palabra. Y tienen a mucha gente engañada, como el profeta viejo que engañó al profeta joven. Cuidado con los profetas viejos. Cuidado con los profetas que no tienen unción. Que no tienen comunión con el Dios del cielo.
Que nadie te engañe. Que nadie te mueva de nuestra manera de vivir en la vida cristiana. Vive santo. Sé fiel al Dios del cielo. Aleluya. Dárselo fuerte al Hijo de Dios. Hay que ser fiel al Señor, hermano. Por eso hay que predicar la palabra. Pablo exhorta a Timoteo y le dice: hermanos amados, que predique la palabra, que hice a tiempo y fuera de tiempo, porque vendrán tiempos cuando no sufrirán la sana doctrina, sino que teniendo comezón se amontonarán muchos maestros a enseñarles conforme a sus propias concupiscencias, y apartará a la gente de la verdad del oído, y se van a volver a las fábulas, a los chistes, a los cuentos. Y eso es lo que mucha gente está metida en una iglesia, escuchando cuentos, escuchando chistes, escuchando palabras, hermanos, que no vienen de la Biblia. ¿Cuántos alaban a Cristo en esta hora? Y mucha gente, hermano, les están hablando tradiciones, pero no les están hablando la palabra de Dios. El Señor reprendió a los fariseos, porque los fariseos le dijeron: maestro, ¿por qué tus discípulos no se lavan las manos antes de comer en pan? ¿Por qué quebrantan las tradiciones de los ancianos? ¿Por qué no se lavan las manos? Y ustedes, le dice al Señor, ¿por qué han dejado la ley para seguir tradiciones de hombre? Ustedes han dejado la palabra para seguir tradiciones. Hoy mucha gente están como los fariseos, enseñando tradiciones. Cualquier día están celebrando y la gente, amén. Cualquier día están celebrando del mundo tradiciones, y lo están enseñando como doctrinas en las iglesias, y la gente adormida, amén. Despierte en el nombre poderoso de Cristo. No siga tradiciones, sigue la palabra en el nombre de Jesús de Nazaret. Dárselo fuerte al Hijo de Dios. Sigue la palabra. No cambies a Dios. En el verso 11 el Señor le dice: ¿acaso alguna nación ha cambiado a sus dioses? Aunque ellos no son dioses, sin embargo, mi pueblo ha truncado su gloria, por lo que no aprovecha. El Señor le dice: miren, alguna nación, alguna de las naciones paganas ha cambiado sus dioses. Aunque ellos no son dioses, los cambian. Pregúntele a un católico rojo si va a dejar de adorar el leño. Aunque no son dioses, lo sigue adorando. Pregúntele. No, es que este es el camino que me enseñó mi mami. Discúlpeme, pero su mami no es el Señor. Es Dios quien lo llama a seguirle a Él. La gente no quiere cambiar. Mire, las naciones no cambian el palo, no cambian el yeso. Siguen adorando sus dioses muertos. Y Dios le dice a Israel: ¿acaso las naciones cambian a sus dioses? Aunque ellos no son dioses. Pero mi pueblo ha troncado, mi pueblo ha cambiado. Ha cambiado. Ha cambiado a Jehová. No los cambies. Si los idólatras no cambian el muñeco, ¿por qué nosotros vamos a cambiar el verdadero Dios? Aunque los muñecos no son dioses, dice el Señor en su palabra. Aunque ellos no son dioses. Pero mi pueblo ha truncado su gloria. No lo cambies. No seamos, hermanos, apóstatas. No seamos, hermanos, que estemos metidos en apostasía. Volvámonos al Señor. No lo cambiemos, no retrocedamos, no lo debiemos. Seámosle fiel al Señor en el nombre poderoso de Cristo Jesús. Y el Señor le reclama en el verso 13: porque dos males ha hecho mi pueblo. Óigame, Dios le dice: porque dos males ha hecho mi pueblo. Me ha dejado a mí fuente de agua viva, y ha cavado para sí cisternas, cisternas rotas que no retienen agua. Mi pueblo ha cometido dos males: dejarme a mí fuente de agua viva. Y está hablando con su pueblo, no está hablando con los paganos, está hablando con su pueblo. Mi pueblo ha dejado la fuente de agua viva.
Y la fuente de agua viva se llama. ¿Será que usted lo va a dejar? No lo dejes a Cristo. Esa agua te da vida. Esa agua es la que sacia de bien tu boca. Esa agua es la que te va a llevar al cielo. Dos males ha hecho mi pueblo: dejarme a mí, fuente de agua viva. No dejes a Cristo por nada del mundo. Aleluya. Y el otro mal que fue: cavaron para sí cisternas, cisternas rotas que de nada aprovecha. Cuando el hombre actúa conforme a su propia concupiscencia, no le sirve para nada. Está como cavando, haciendo un hoyo que es de cisternas rotas. Hermanos, necesitamos hacer la obra de Dios, volverlos al Señor y renunciar a la apostasía en el nombre de Jesús de Nazaret, puestos en pie dándole gloria a Jesús. ¿Por qué no adoramos al Señor en esta hora? Acérquense al altar. Dígale: Señor, Señor, yo no quiero estar en la apostasía. Yo no quiero dejarte. Yo no quiero dejar la fuente de agua. Yo no quiero apartarme de tus caminos. Dile al Señor en esta hora lo que usted sienta en su corazón. Señor, su palabra dice que dos males hizo su pueblo: dejar a Jehová, fuente de agua viva, y cavar para sí cisternas rotas que de nada aprovechan. Señor, en el nombre de Jesús, Padre, que ninguno de mis hermanos, que ninguno de los que estamos aquí y de aquellos que no pudieron venir, Señor, lo dejemos, nos apartemos de usted, Señor. Ayúdanos, Padre Santo, Señor, a tomar de esa agua viva. Sácialos en esta hora, Dios mío. Llénalos, satúranos. Bautízanos con Espíritu Santo y fuego. Que su presencia llegue a nuestros corazones, a nuestras vidas. Se lo pido en el nombre de Jesús de Nazaret. Espíritu Santo, llena. Espíritu Santo, bautiza con Espíritu Santo y fuego. Fuego, presencia de Dios. Señor, en el nombre de Jesús, levantamos nuestras manos en este lugar. Proclamamos que de Dios es el poder. Sana, Señor, aquel que se enfermo, por favor. Restaura la familia, restaura las vidas. Se lo pido en el nombre de Jesús. Gracias, Jesús. Gracias, Cristo. Gracias, Padre. Gracias, Hijo. Gracias, Espíritu Santo. Te adoramos, Señor. Adora al Señor. Adóralo como en el inicio. Adóralo como en el principio. Ríndete a Él como lo hacías antes, como lo adorabas antes. Oh, aleluya. Congreguémoslos como los congregamos antes. Leamos la Biblia como la leíamos antes. Cantemos como cantamos antes.

Dios. Te glorificamos, Dios. Llena este pueblo, Jesús, con tu presencia, con tu Espíritu, Señor. Que nos volvamos al primer amor, a tu presencia, al fuego. Oh, Señor, llena nuestra vida, llena nuestros corazones. Señor, opera en esta mañana, Espíritu Santo. Trae sanidad en nuestros cuerpos. Reprendemos todo espíritu de enfermedad. Declaramos inoperante toda obra de las tinieblas, todo plan del enemigo, toda estrategia del diablo, fuera en el nombre de Jesús de Nazaret. Señor, que no seamos inducidos a apartarnos de sus caminos. Ayúdanos, Señor, a agradarle en todo, Señor, en el nombre de Jesús. Espíritu Santo, llena. Espíritu Santo, bautiza con Espíritu Santo y fuego. Fuego de Jehová, presencia de Dios. Gracias, Jesús. Gracias, Cordero de Gloria. Llena a los ancianos, llena a las ancianas, llena a los jóvenes, llena a la jovencita, llena a los niños, llena a las niñas, Señor. Llena este remanente, ayúdanos que no los volvamos apóstatas, Padre. Señor, aléjanos, Señor, de la apostasía, Señor. En el nombre de Jesús se lo pido. Gracias, Espíritu Santo. Llena los hogares, llena las familias. Que su presencia pueda fluir, Señor, en ese hogar, en esa casa, en ese matrimonio. Que el fuego del Espíritu Santo llegue a ese cuarto. En el nombre de Jesús. Gracias, Padre, Hijo, Espíritu de Dios. Levante sus manos y adórelo un momento. Yo vine a adorar a Dios, dígale. Vine a adorar su nombre. Venimos a buscar su presencia. Venimos para que Dios nos hable. Venimos para que Dios nos sane. Hemos venido para que Dios nos administre. Hemos venido a este lugar para que la presencia del Espíritu nos sature con poder y gloria. Gracias, Dios. Gracias, Padre eterno. Te amamos. Te adoramos, Jesús de Nazaret. Perdona todas nuestras rebeliones. Perdona todas nuestras rebeldías. Y ayúdanos, Señor, a serle fiel, a caminar contigo. Se lo pido en el nombre del Padre, del Hijo y del Espíritu Santo. Bendice la iglesia Pentecostés Exiva. Se lo pido, Señor, en el nombre santo de Jesús de Nazaret. Amén, Padre, y amén, y amén.

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cantad alegres a Dios, habitantes de toda la tierra. Servid a Jehová con alegría, venid ante su presencia con regocijo. Salmos 101 y 2. 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

0: cosas.
1: En tu presencia venimos, Señor, presentando por cada hermano, amigo que va a irse conectando a esta transmisión. Los presentamos, oh bendito Rey, que sea usted llevando una respuesta, Señor, a cada petición, a cada necesidad, Señor amado, glorifíquese con poder y gloria, Señor amado, en esta noche, Señor, le pedimos, aleluya, que sea usted, Señor, haciendo retroceder toda oposición, todo lo que se quiera levantar en contra, Señor, de este clamor en esta hora, aleluya, retrocede por el poder de su palabra, bendito Rey, le clamamos misericordia, Señor. Mi alma le glorifica en esta noche, Rey de gloria, glorifíquese en la audiencia de Radio Agua Viva, Señor, glorifíquese ahí en Morazán, ahí en la Unión, Señor, en cada hermano, Señor, usted los conoce, usted conoce la necesidad, Señor amado, en esta hora, oh Santo de Israel, le clamamos misericordia en esta noche, Padre, que sea usted manifestando su poder, Señor, le damos gracias, Señor. Gracias, Padre de la Gloria, en esta noche, Señor. Gracias, Padre. Gracias, Hijo. Y gracias, Espíritu Santo. Amén. Aleluya. Gloria a Dios. Bendito sea el nombre del Señor. Así nuestro hermano dice, nuestro hermano Joel, ya estamos al aire, ya al aire, ya dice. Aleluya. Bendito sea el nombre del Señor. Le saludamos en el nombre del Señor a cada hermano, amigo que va a estar por medio de la transmisión allá en El Salvador, por medio de Radio Agua Viva 92.5 FM, allá en la Unión, El Salvador, ahí en el Tamarindo. Aleluya. Bendito sea el nombre del Señor. Así, amados hermanos, vamos a continuar. Así voy a dejar a mi esposa, que ella trae una lectura bíblica y luego estaremos entrando al clamor. Así que usted, si tiene una petición, puede dejar esa petición y estaremos orando en esta hermosa noche. Que el Señor le bendiga.
2: Aleluya. Aleluya, bendito sea el nombre del Señor, que sea el Señor bendiciéndole en gran manera a cada uno, que sea el Señor siempre tomando el control en esta hora maravillosa que Él nos concede, el acercarnos ante su presencia.
1: Aleluya.
2: El venir siempre buscando la misericordia del Señor. Que sea el Señor glorificándose. Así vamos a ir a la palabra del Señor y vamos a leer unos versículos de la palabra, para que sea esta palabra ministrándonos, dándonos la fuerza, la fortaleza, porque sabemos que la palabra es la que nos mantiene

0: siempre en pie. Bendito sea Él que vive. Vamos a ir a Hechos, y vamos a ir a Hechos 4, y vamos a leer del 23 en adelante. Vamos a leer unos versículos de la palabra del Señor, siempre pidiéndole al Señor esa valor, confianza. Amén. Siempre pidiéndole que Él nos ayude, que nos dé la fuerza de seguir hacia adelante. Bendito sea Él que vive. Así la palabra del Señor la vamos a leer en el nombre del Padre y del Hijo y de su Santo Espíritu. Y su palabra dice así: y puestos en libertad vinieron a los suyos y contaron todo lo que los principales sacerdotes y los ancianos les habían dicho. Y ellos, habiéndolo oído, alzaron unánime la voz a Dios y dijeron: soberano Señor, tú eres el Dios que hiciste el cielo y la tierra, el mar y todo lo que en ellos hay, que por boca de David tu siervo dijiste: ¿por qué se amotina la gente y los pueblos piensan cosas vanas? Se reunieron los reyes de la tierra y los príncipes se juntaron en uno contra el Señor y contra su Cristo. Porque verdaderamente se reunieron en esta ciudad contra su Santo Hijo Jesús, para que a quien ungiste, Herodes, Poncio Pilato, con los gentiles y el pueblo de Israel, para hacer cuanto tu mano y tu consejo había antes determinado que sucedería. Ahora, Señor, mira sus amenazas y concede a tu siervo que con todo denuedo hable tu palabra, mientras extiendes tu mano para que se hagan sanidades y señales y prodigios mediante el nombre de tu Santo Hijo Jesús. Cuando hubieron orado en el lugar en que estaban congregados, tembló y todos fueron llenos del Espíritu Santo y hablaban con denuedo la palabra de Dios. Bendito sea el que vive. Una palabra maravillosa en la cual su palabra dice que los apóstoles comenzaron a orar primeramente al Señor, a hablar con Él, sabiendo que había tan intranquilidad en aquel lugar, porque se hacían sanidades, se hacían prodigios, se hacían liberaciones. Y su palabra dice que estos hombres fueron amenazados porque por la mano del Señor se hacían todas las cosas. Y por eso su palabra dice que llevaron delante del Señor todo lo que a ellos les habían dicho, sabiendo que el enemigo siempre se opone cuando hay alguien que ha sido liberado, alguien que ha sido sanado. Usted sabe que el tiempo que estamos viviendo es semejante como cuando los apóstoles andaban llevando la palabra, llevando el evangelio, porque el Señor siempre se ha glorificado en el que Él quiere, sabiendo que Él siempre ha hecho como su palabra dice, que por la mano de los apóstoles dice que el Señor se glorificaba, libertando al que estaba oprimido, al que estaba enfermo, al que estaba tal vez atormentado. cuántas cosas no el ser humano no padece. Y su palabra dice que aquellos hombres fueron amenazados cuando ellos dice que comenzaron a pedirle al Señor de una manera que necesitaban su ayuda, que necesitaban que Él les ayudara para poder llevar su palabra, porque siempre hay oposición, siempre el enemigo se levanta. Por eso lo único que su palabra dice que ellos comenzaron a buscar al Señor, a pedirle a Él. Dice su palabra que le pidieron confianza, oraron al Señor pidiéndole que fuera Él el que extendiera su mano, el que les ayudara, el que estuviera con ellos para ser libertado, para poder llevar su palabra, para hablar con denuedo, para hablar aquella palabra con firmeza, con confianza. Pero sabemos que el Señor siempre nos demanda a que nosotros le busquemos de continuo para poder obtener esa confianza y obtener esa palabra, hablar con firmeza, con denuedo. ¿Por qué? Porque la palabra del Señor tiene que tener validez, tiene que tener firmeza para hablarla, no para andar jugando con la palabra del Señor. Su palabra dice que los apóstoles dice que comenzó, dice Pedro y Juan, y sabemos que ellos aún le pidieron, le dijeron a aquellos hombres que si era era pues primeramente obedecer a los hombres antes que a Dios. Ellos dice que siempre hablaban con autoridad, siempre hablaban su palabra, siempre le daba a conocer que primeramente era el Señor, que para ellos ser azotados, ser perseguidos, pues eso dice que era su valor para ellos, era el testimonio de ellos para hablar de la palabra del Señor. Pero Dios, que es tan bueno, dice que, y aquí nos da algo que dice, fíjese en la manera en que oran estos creyentes. Primero alabaron a Dios y luego le mencionaron el problema. Y esto es lo que maravillosamente podemos ver, que ellos primeramente alabaron y glorificaron al Señor diciéndole: soberano Dios, soberano Rey, soberano Dios, que solamente tú eres el que puede hacer las cosas. Oílo todo lo que nos han hablado, lo que nos han dicho. ¿Cuánto podemos obedecer a estos antes que a Él? Y esto dice que comenzaron a hablarle al Señor y pidiéndole y poniendo su causa, poniendo sus amenazas que tenían y sus problemas. ¿Por qué? Porque el Señor era el que iba libertando, iba sanando, pero cuando el hombre de Dios pues da a conocer que el Señor ha hecho milagro, ha libertado, ha sanado, siempre tiene que haber oposición, siempre se opone el enemigo. ¿Por qué? Porque siempre se da a conocer que tenemos un Dios grande, un Dios maravilloso. Y su palabra dice que pusieron su problema, sino que los ayudara para afrontar todo lo que ellos estaban pasando. Dice que y oraron, dice, en aquel lugar, y de ahí dice su palabra que el Señor vino, dice, y tembló aquel lugar, oiga, para tener esa confianza y ese valor y para afrontar todo lo que sobrevenía a ellos, Dice su palabra que lo maravilloso que cuando el Espíritu Santo dice que da testimonio de aquellos que llevan su palabra, dice que vino un terremoto y tembló. Bendito sea el que vive. Y ahí dice que ellos fueron llenos del Espíritu Santo. Y aún dice que por boca de David tú dijiste: ¿por qué se amotina la gente y los pueblos piensan cosas vanas? ¿Por qué en el tiempo que estamos viviendo, oiga, cuánto el hombre está en el tiempo que estamos viviendo, está diciendo que está congojado, que está pasando dificultades? Es por eso, porque el hombre solamente piensa cosas vanas, siempre piensa en otras cosas, y aún dice que piensan cosas vanas. Se reunieron, dice, los reyes de la tierra y los príncipes se juntaron en uno contra el Señor y contra Jesucristo. ¿Por qué? Porque el hombre no quiere ser libertado. El hombre no quiere que el Señor lo lleve a una libertad, que el hombre está pidiendo ser libre, pero siempre se encuentra cautivo, porque la libertad solamente la da el Señor. Porque verdaderamente, dice, se reunieron en esta ciudad. Ahí a donde dice su palabra, que se reunieron todos. ¿Y con quién? No fue con los apóstoles, no fue con aquellos que llevaban la palabra, sino con Jesucristo, con el Santo Hijo. Con el Santo Hijo Jesús, dice, ¿a quién ungiste? Aquel que fue ungido, y aquellos que se opusieron, que fue, dice, Herodes, Poncio Pilato, con los gentiles y el pueblo de Israel, para hacer junto, justo tu mano y tu consejo había antes determinado. Sabemos que su palabra siempre ha sido anunciada y siempre se ha dicho que no es el hombre el que hace las cosas, sino la mano del Señor. Por eso ellos nunca dijeron: nosotros es lo que hacemos, sino la mano del Señor. Esa es la que hace milagros y señales. Dice su palabra en Hechos 5:12. Y por la mano de los apóstoles se hacían muchas señales y prodigios en el pueblo, y estaban todos unánime en el pórtico de Salomón. Sabemos que siempre solamente por él se hacen las señales. Como Pedro y Juan solamente eran hombres obedientes que obedecían su palabra, por eso eran usados por el Señor. Porque ellos obedecían su palabra, obedecían a lo que Él les mandaba hacer. Sabemos que la palabra del Señor siempre nos da a conocer que el hombre y la mujer que es obediente al Señor la va a usar, y aunque el diablo se oponga y pueda decir, pues este no puede o esta no puede, sí. Dice su palabra que cuando el hombre y la mujer es obediente, dice que el Señor se glorifica, porque dice su palabra que cuando Samuel y Saúl, le dijo Samuel que era mejor la obediencia, el obedecer a Dios, que hacer lo que nosotros queremos. Y por eso dice su palabra que se hacían señales y prodigios. Ahora en este tiempo podemos ver el Señor se sigue glorificándose, pero como que no hay testimonio, como que no se quiere dar a conocer de lo que Dios hace, de lo que Dios sigue haciendo. Y dice: ahora, Señor, mira sus amenazas y concede a tu siervo que con todo denuedo hable tu palabra. ¿Por qué se necesita ese denuedo? Se necesita que Dios esté a nuestro favor para poder nosotros afrentar, para poder hablar esta palabra, porque no hablamos por nosotros mismos, no hablamos de nosotros, sino hablamos de aquel de quien hablaba los apóstoles, todos aquellos que hablaron en el Nuevo Testamento y en el Antiguo. Su palabra dice que se hablaba del que no cambia, del que sigue siendo el mismo, solamente que a veces nosotros somos los que cambiamos. Su palabra dice que mientras extiendes tu mano para que se hagan sanidades, señales y prodigios mediante el nombre de tu santo Hijo Jesús. Oiga, qué palabra maravillosa da a conocer estos hombres, el cual dijo, no es por nosotros mismos, sino por Él, porque Él es el que extiende su mano, Él es el que hace los milagros, a Él es que, de Él es que nosotros hablamos, de Él es que testificamos, porque somos testigos, dijo, del que Él ha hecho sanidades, ha hecho libertad al hombre que estaba cautivo, a la mujer que estaba enferma, le dio sanidad y le dio libertad y le dio salvación. Por eso le dice su palabra. Y aún dice, cuando hubieron orado, el lugar, dice, en que estaban congregados tembló y todos fueron llenos del Espíritu Santo. Y hablaban con denuedo la palabra de Dios. Oiga, fueron llenos del Espíritu Santo. Esto lo necesitamos nosotros para poder ser llenos del Espíritu Santo. Siempre su palabra nos da a conocer que nosotros tenemos que hablar esta palabra con firmeza y con certeza. Bendito sea el que vivió una palabra maravillosa en el cual nos habla hasta en los salmos. Y hay un salmo maravilloso en el cual nos hace ver que dice que el vamos a ir a un salmo que dice el salmo 146:5 al 6 dice, bienaventurado aquel cuyo ayudador es el Dios de Jacob, cuya esperanza está en Jehová su Dios, el cual hizo los cielos y la tierra, el mar y todo lo que en ellos hay, que guarda la verdad para siempre. Es un Dios que no cambia, es un Dios que sigue hablando, que sigue dándonos a conocer que Él es el Dios real. Bendito sea el que vive. Así alabamos y glorificamos al Señor siempre, pidiéndole al Señor que los dé ese valor, que los dé fuerzas, que los dé confianza siempre de estar esperando esa venida, aunque tal vez hay momentos difíciles, hay momentos que tal vez puede decir, antes cuando yo no era creyente no pasaba todo esto y ahora cuántas cosas no paso, le puedo decir que los pasaba solo, pero ahora lleva un ayudador, el cual dice que ponga la confianza. Los apóstoles dice que pidieron confianza, pero lo maravilloso, la oración que hacen hacia Él, que no trajeron primeramente su problema, sino que primeramente alabaron, glorificaron al Señor, diciéndole, soberano Dios, tú que conoces todas las cosas. Oiga, la oración que hacían estos hombres, tan corta, pero con una gran respuesta que el Señor les dio. Y así también nosotros tenemos que tomar siempre de adorar y glorificar su nombre, no venir con nuestros problemas primeramente, y sino que nosotros primero venimos trayendo delante de Él todos nuestros ayes, pero no de poner su nombre en alto, no de glorificar su nombre. Su palabra dice que estos hombres fueron sabios, en el cual glorificaron su nombre primeramente para después decirle lo que ellos estaban pasando, no porque Dios no lo supiera, sino por cómo ellos se dirigían hacia el Señor. Bendito sea el que vive. Así, amado Dios, en esta hora maravillosa, así, mi Padre de la Gloria, nos dirigimos hacia usted, Señor, siempre buscando, Padre de la Gloria, sabiamente al que dice su palabra, que el que le busca le va a encontrar, y el que le pide recibirá, y el que toque también dice que le abrirá. Oh Dios mío, en esta hora, Padre de la Gloria, nos acercamos siempre, Señor, con la confianza y la esperanza en la cual su palabra dice, Señor, no somos nosotros los que decimos, sino su palabra dice, Señor amado. Oh Dios mío, que nos acerquemos hacia usted confiadamente, Señor, para poder encontrar ayuda, Señor, hacia usted, Padre de la Gloria. Tal vez en este momento estemos pasando dificultades pequeñas, pero vendrán unas, Señor, en el cual dice su mano, oh Dios eterno, estará a nuestro favor. Y de antemano dice su palabra que es de buscarle, es de clamarle, para que cuando la situación adversa llegue, Señor, estemos fortalecidos. Estemos, Padre bendito de la Gloria, confiando en que su palabra dice que tendremos aflicciones en esta tierra, en este mundo, pero de todas ellas usted nos va a librar. De todo eso, Señor amado, usted nos ayudará a sobrepasarla, Señor amado. En esta hora maravillosa aquí estamos, Señor, con ese propósito, Padre eterno, de siempre, Señor amado. Oh Dios mío, que usted se glorifique, amado Padre. Le damos gracias primeramente, Señor, dando siempre las gracias, Padre de la Gloria. Oh Dios eterno, por el favor que ha hecho, Señor, por la sanidad, Padre, por esa respuesta que no tenemos cómo pagarle, Señor amado, como su palabra dice que usted lo hace con quien usted quiere, Señor amado. No es que, Señor amado, eterno Dios, nosotros, oh Dios mío, mandemos, sino porque su misericordia ahí está, Señor, porque su palabra dice que usted será clemente con quien usted quiera, Señor amado. Oh Dios mío, gracias. Gracias, Señor, porque usted, Señor, extendió su mano en esta bebé, Señor, viendo la situación de mi sobrina, Padre bendito. Qué lugar lejos, Señor, para poder llegar a que le digan, oh Dios mío, que su hija, Señor, se encuentra sana, pero fue porque usted, Señor, de antemano extendió su mano, Padre de Gloria. Le damos gracias, gracias, Señor, por esa respuesta, porque se ha glorificado y así se seguirá glorificándose, Padre, en cada hermano, en cada hermana, en todo aquel que lo está necesitando. Usted sabrá cuándo. No podemos, Señor, decirle ahora, no. Su palabra dice que usted hace conforme usted quiere, Señor amado. Así, Padre eterno, de todos aquellos que están siempre esperando en usted, como mi persona que estamos esperando, Señor, oh Dios mío, porque yo he creído que de antemano, yo creo que usted ya lo hizo, Padre, sabiendo que su palabra dice, oh Dios mío, que nos conformemos, como le dijo al apóstol Pablo, bástate en mi gracia, bástate que te he salvado, oh Dios mío. Oh Padre de la Gloria, solamente ayúdenos a esperar pacientemente, como dijo el salmista, Señor amado, pacientemente esperé en Jehová y él inclinó su oído. Oh Dios eterno, y usted nos socorrerá. En esta hora le doy gracias, Señor, porque ha sido bueno, Señor. Sígase glorificándose, Cristo de la Gloria. En esta hora siempre poniendo delante de usted a cada hermano, a cada hermana, Señor, a todos aquellos que están siempre esperando esa respuesta. Le damos gracias, amado Dios, porque su misericordia, porque su misericordia, aleluya, Señor amado, ha sido tan grande, presentando a nuestros hermanos, hermanas que están, Señor amado, esperando una respuesta, Padre. Oh Dios mío, siempre pidiéndole que sea propicio, que esté a nuestro favor, sabiendo, Señor, no tenemos a quién más recurrir si no es a usted. Esa es la confianza y la esperanza, Señor, que tenían aquellos varones, que tenían una esperanza. Aleluya. Y tenían la firmeza y la certeza que usted, Señor, estaba con ellos. Así, mi Padre, nosotros podemos estar siempre, Señor, con esa confianza que usted nos dice en su palabra. Aleluya. Señor amado.
1: Sí, Señor.
0: Que siempre pidamos, pero se hará conforme Él quiere, no como yo quiero. Solamente le pedimos que lo dé, Señor, fuerza, fortaleza para todo aquel que está, Señor amado, está flaqueando. Oh Dios eterno, porque el tiempo que estamos viviendo son tiempos de época, Señor amado, que ya el ser humano ya no quiere saber nada de usted, Señor. Pero más le pedimos, Padre bendito, que nos dé, Señor, oh Dios eterno, siempre esa fe puesta en el actor y consumador, que solamente usted es el único, Señor. En esta hora, mi Dios, aquí estamos, Señor, siempre, Padre, clamando, Señor, pidiéndole, Señor, misericordia, que sea usted, amado Rey, manifestando su gracia. Oh Dios mío, que extienda su mano, presentando, mi Padre, que le dé la confianza y la firmeza a aquellos, Señor, que se van a bautizar, Padre. Que sea usted glorificándose en ellos, Padre. Que puedan ver, Señor amado, Dios todopoderoso, que se está llegando ese momento en el cual dice su palabra, Señor, que es a donde se confirma más, Señor, esa salvación, Padre, porque está dando un paso, mi Dios, tan importante, en el cual su palabra lo demanda. Oh Dios mío, presentamos a estos hermanos, Señor, que sea usted glorificándose, que sea usted, Señor, ayudándole, que todo lo que se quiera interponer, Padre bendito, sea usted derribando toda oposición. Oh Dios mío, en esta hora le damos gracias, mi Padre, por lo bueno, por lo maravilloso, Señor. Y así en cada hermano que está, Padre, a través del Facebook, a través de la radio, o por los medios, Señor, que los estén escuchando, sea usted glorificándose. Sí, también mi esposo que va a seguir clamando, Señor, sea usted glorificándose, amado Dios. Ayúdele, Señor. Somos necesitados suyos. Sin usted, nuestra vida, Señor, se sienten secas, se sienten flacas, Padre, porque necesitamos del manantial, necesitamos de esa fuente que es usted, Señor. En esta hora, Señor, yo le clamo, lo presento delante de usted, que usted se glorifique en él, Señor amado. Espíritu Santo, levántelo, denle fuerza. Oh Dios mío, denle sabiduría de lo alto. Necesitamos de usted, Señor, ser guiados por usted, Señor amado, sabiendo que no lo hacemos porque podemos, sino, Señor, obedeciendo su palabra. Que le busquemos, que clamemos sin cesar.
1: Así es, Señor.
0: Oh Dios mío, glorifique ese Espíritu Santo en esta hora maravillosa. Le doy gracias, Espíritu de Dios, por darnos este momento.
1: Sí, Señor.
0: Oh, Dios mío, no siendo merecedores
1: bendito
0: nosotros,
1: sea
0: Señor.
1: Su nombre. Aleluya.
0: Gracias, mi Padre. Gracias, Espíritu Santo.
1: Aleluya. Gloria a Dios. Bendito sea el nombre del Señor. Aleluya. Gloria a Dios. Así vamos a continuar en esta hora maravillosa. Amantísimo Dios y buen Padre, en esta hora, Señor, venimos delante de su presencia, Señor amado, pidiéndole, Señor, que sea usted tomando el control, Señor. Que sea usted glorificándose, Señor, sabiendo, Señor, que nuestros hermanos están ahí, Señor, por medio de la radio, por medio de esta transmisión, Señor, ahí confiando, Señor, no confiando en mi persona, no confiando en la vida de mi esposa, sino confiando en usted, que usted es el que va a hacer, Señor, ese milagro, el que va a dar esa respuesta, Señor. Gracias, Señor amado, le damos por cada hermano que está ahí conectado, amigo, Señor. Los que están por medio de la radio, Señor amado, allá en El Salvador, Señor. Ponemos en sus manos, Señor, a cada hermano, amigo, Señor. Glorifíquese con poder y gloria, Señor amado. En esta noche yo presento mi vida, la vida de mi esposa, Señor amado. Glorifíquese en nuestra vida, limpie nuestra garganta y que podamos, Señor, clamarle, Señor, día a día, Señor amado, en esta hora, Señor. Le damos la gloria y la honra a usted, Señor amado, porque usted es el único que se la merece, Señor. Gracias, Señor, por darnos esa bonita oportunidad de estar en esta noche, Señor. Gracias, Señor, por cada hermano que está ahí conectado, Señor, por medio de esta transmisión, Señor. Glorifíquese, Señor, ahí la vida de nuestro hermano Joel, ahí en cabinas de radio, Señor. Cada oyente de la radio, Señor, lo presentamos, Señor. Aquel que esté pasando momentos difíciles, Señor, usted puede sanarle por medio de la radio. Aquellos que están allá por en Morazán, Señor amado, glorifíquese, Padre de la gloria. Aleluya, para usted no hay nada imposible, Señor. Usted es un Dios de lo imposible, usted es posible, Señor amado, aleluya. Usted es el que tiene el poder para sanar, para libertar a todo aquel que está atado, Señor. En esta noche, oh bendito Rey, le clamamos misericordia, oh Señor, que sea usted glorificándose, que sea usted llegando ahí donde se encuentra la necesidad, ahí donde se encuentra el enfermo, Señor. Para usted no hay nada imposible, Rey de Gloria, en esta noche, Señor. Mi alma le glorifica, Señor. Mi alma le alaba, Señor. Gracias, Señor, por darlo este momento, Señor amado. Glorifíquese en cada hermano, Señor. Según sea la necesidad que tengan, Señor. Según sea, Señor, la enfermedad, usted tiene el poder para sanarle, para levantarle de ahí donde se encuentra, Señor. En esta noche, Padre de la Gloria, yo vengo delante de su presencia, Señor, pidiéndole, Señor amado, que sea usted tomando el control en la vida de nuestro hermano Joel, ahí, Señor amado, donde se encuentra, Señor. Limpie, Señor amado, quite todo lo que se levante en contra, Señor amado, que sea usted cubriéndole de todo peligro, de toda acechanza del enemigo que se levanta, Señor amado, en esta noche, Padre. Le pedimos por la vida de su esposa, Señor amado. Amado, esos riñones, Señor amado, usted los limpia, usted tiene el poder para limpiarlos, Señor amado, aleluya, en esta noche, Padre de la Gloria, aleluya, le pedimos misericordia, presentamos la vida de su suegra, Señor, su madre, Señor. Ahí donde se encuentran, Señor, la congregación la presentamos, Señor. Mi alma le glorifica en esta hermosa noche, Señor. Digno eres de alabarte, Rey de Gloria, en esta hora, Padre, le clamamos, Señor. Ahí donde se encuentra, Señor amado, cada petición, cada necesidad, Señor, la presentamos, Señor. Ahí donde se encuentra nuestra hermana Paula de Pérez, Señor, qué pide oración. por la familia Fuente, por protección, Señor amado, la presentamos, Señor. Glorifíquese, Padre, glorifíquese con poder y gloria, bendito Rey, le clamo misericordia, que sea usted rompiendo esas cadenas, Señor, toda cadena de enfermedad, todo lo que se levante en contra, Señor amado, lo presentamos en esta hora, Señor, para usted no hay nada imposible, Señor. Le pedimos, Señor, ahí donde se encuentra, Señor, bendito sea su nombre para siempre, Señor, mi alma le alaba, Señor, en esta noche, Padre, yo le clamo misericordia por toda la humanidad, Señor, toda la humanidad, Señor amado, aquellos que no le conocen, Señor, tenga misericordia. Aquellos que se levantan en contra de su palabra, Señor, tenga misericordia, Señor. Al incrédulo, Señor, aquel, Señor, ateo, Señor amado, lo presentamos, Señor. Rompe esas cadenas, Señor amado, en esta noche, Señor. Glorifíquese con poder y gloria, bendito Rey, le clamo misericordia. En esta noche, Señor, le clamamos, Señor, por aquel drogadicto, por aquel borracho, Señor. Señor, le clamamos, Señor, que sea usted rompiendo esas cadenas, Padre de la gloria, rompiendo esas cadenas, Señor, de esos vicios, Señor, aquel drogadicto, Señor, aquel pandillero, Señor amado, rompe esas cadenas. Oh, mi Padre, le clamo misericordia en esta noche, Rey de gloria, ahí donde se encuentra la necesidad, ahí donde se encuentra el enfermo, Señor amado, pase su mano de sanidad y donde se encuentra la enfermedad, ahí donde se encuentra toda situación, dolor de cabeza, dolor de, aleluya, de cuerpo, Señor amado, en esta hora retrocede, Señor, por el poder de su palabra, Señor. Mi alma le glorifica en esta hermosa noche, Señor, ahí donde se encuentra, Señor, cada uno de aquellos que están ahí, Señor, pasando dificultad, Señor. Presentamos a aquel homosexual, Señor. Presentamos a aquella lesbiana, Señor. Rompe esas cadenas de lesbianismo, Señor. De homosexualismo, Padre de la gloria. Rompe esas cadenas, Padre. En esta noche, Señor, sabiendo que para usted no hay nada imposible, Señor amado, en esta hora. Todo espíritu de lesbianismo, todo espíritu de homosexualismo, retrocede por el poder de su palabra, Señor. En esta noche, Padre de la gloria, venimos delante de su presencia, Rey, pidiéndole misericordia, Señor. Así también le clamamos por todos los enfermos que están en esos hospitales, Señor. Le clamamos por los que están en esos hospitales, oh Rey de Gloria, que sea usted rompiendo esas cadenas de enfermedad que están atando al enfermo, Señor. Oh bendito Rey, le pido por los niños, por la juventud. Le pido, Señor, por aquel anciano que está ahí en ese hospital. Aleluya, por aquella mujer, Señor amado, que de, aleluya, tal vez la han declarado, Señor amado, que ya no hay ninguna oportunidad. Ahí usted puede glorificarse, aleluya, no importando la enfermedad, no importando la condición que hayan dicho los médicos, Señor, para usted no hay nada imposible, para usted no hay nada imposible, oh Rey de Gloria, en esta noche, Padre, reclamamos, Señor, por aquellos que están con cáncer, aquellos que están con leucemia, Señor amado, aleluya, aquellos con derrames cerebral, Señor amado, en esta hora, Señor, le pedimos que sea usted, Señor, llegando ahí donde se encuentra, aleluya, en esta tarde, en la noche, Señor, le clamamos misericordia, Señor, le clamamos misericordia, glorifíquese con poder y gloria, bendito Rey, mi alma le glorifica, Rey de gloria, en esta noche. Ahí, Señor amado, usted llega, Señor, y usted rompe esas cadenas, Padre. Así también, Señor, le clamamos por nuestro hermano Ronnie, Señor Josué, Señor, hasta allá Honduras, Señor. Le clamamos, Padre de la Gloria, que sea usted glorificándose en su familia, Señor. Hasta allá Honduras, donde se encuentra, Señor. Así también le clamamos, Señor, por Maybelline, Señor, que pide oración por su familia, por su madre, Señor. Ahí donde se encuentra, Padre, le clamo, Señor, que sea usted tomando el control, Señor, glorificándose, Padre, aleluya, glorificándose, bendito Rey, en esta hora, Padre de la Gloria. Ahí, Señor, usted llega, Señor, y rompe esas cadenas, Padre. Oh, bendito Rey, le clamo, Señor, misericordia. Oh, le clamamos, Señor, ahí donde se encuentra, Señor, la necesidad, Señor, amado, le clamamos, Señor. Bendito sea su nombre en esta noche, Padre. Para usted no hay nada imposible, bendito Rey, le clamo misericordia. Le clamo, Señor amado, que sea usted tomando el control. Ahí nuestra hermana, Señor, nuestra hermana Yomara Cifuentes, Señor, que pide oración por su sobrino Luis Manuel, Señor, por su familia, Señor amado, aleluya, y amigos, Señor, los presentamos en esta noche, oh Rey de Gloria, glorifíquese, que sea usted tomando el control.

Glorifíquese, Señor. Para usted no hay nada imposible, Señor. Aleluya, mi alma le alaba, Señor. Glorifíquese en la audiencia de Radio Agua Viva, Señor. Glorifíquese, Padre, allí donde se encuentran nuestros hermanos. Ahí, Señor, allá en Morazán, Señor. Allá en la Unión, Señor amado, glorifíquese, Padre, los que están conectados por medio de la radio, Señor, por medio de la frecuencia, Señor amado, glorifíquese. Si hay alguno que esté enfermo, Señor, usted puede sanarle ahí donde se encuentra, Señor. Usted es el médico de médicos, Señor, para usted no hay distancia donde no pueda llegar el Señor amado en esta noche, Padre. Oh Espíritu Santo, sea usted glorificado. Glorificándose, sea usted llevando, Señor, esa respuesta a cada familia, sea usted llevando esa respuesta, Señor, manifieste su poder, oh Padre de la gloria, en cada necesidad, Señor amado, aleluya, glorifíquese, oh eterno Dios, le pedimos misericordia, oh mi alma le alaba, Señor, rompe cadenas, Señor, rompe toda cadena en esta noche, oh Señor amado, ahí donde se encuentra, mi alma le alaba, Señor, mi alma glorifica su nombre, oh Sama, quita la vasalla, glorifíquese con poder y gloria, Señor, podemos sentir su presencia, oh Sama, en esta noche, Padre de la gloria, usted sana, usted liberta en esta hora, Señor amado, usted convierte al amigo, Señor. Usted rompe esas cadenas, Padre, ahí donde se encuentra, Señor, todo incrédulo, Señor. Esas cadenas son rotas por el poder de su palabra, oh Señor amado, en esta noche, Padre. Mi alma le glorifica, mi alma le alaba, Señor. Oh Señor amado, glorifíquese, Padre, allí donde se encuentra la necesidad, Señor. Así también nuestra hermana Paula Pérez pide oración por Nehemías Fuentes, Señor, que fue golpeado, Señor, en su hogar, Señor, por unos sujetos desconocidos, Padre de la gloria, en esta hora, oh Señor amado, glorifíquese, pase su mano ahí donde se encuentran esos golpes, Señor, para usted no hay nada imposible, Señor amado, glorifíquese, así también por su mamá Tomasa Fuentes, Señor, que tiene azúcar en su sangre, Señor, esa diabetes, Señor, retrocede por el poder de su palabra, Señor. Glorifíquese, Padre de la gloria. Glorifíquese con poder y gloria, Señor. Rompa toda cadena, Señor. Ahí donde se encuentra nuestra hermana Zulay Bonilla, Señor. Le pedimos que tenga misericordia hasta allá Costa Rica, donde se encuentra, Señor. Ahí, Padre de la gloria, sea usted llegando, Señor. Le clamo en esta hermosa hora, Señor, que sea usted glorificándose, Señor. Que sea usted derramando de su espíritu ahí, Señor, y su poder, Señor, donde se encuentra la hija de nuestra hermana Zulay, Señor. Así también le clamamos, Señor, por nuestro hermano Manuel Torres Ventura, Señor. Le clamamos, Señor, ahí donde se encuentra, Señor. Oh, en esta noche, Señor amado, usted puede levantarle de ahí donde se encuentra. Ahí donde se encuentra esa dificultad de nuestro hermano Manuel Torres Ventura, Señor. Reclamamos que sea usted glorificándose, rompiendo esas cadenas de enfermedad, Señor. Para usted no hay nada imposible, Señor. Levántele, Señor. Limpie, Señor. Aleluya, esa sangre, Señor amado, que sea usted sacando todo lo que no sirve en esa sangre, Señor. Limpie, Señor. Restaure, Señor amado, en esta noche, Padre. Así también por la vida de Manuelito, Señor, esos nervios.

todo lo que no sirve en esa sangre, Señor, limpie, Señor, restaure, Señor amado, en esta noche, Padre. Así también por la vida de Manuelito, Señor, esos nervios, usted puede glorificarse, romper esas cadenas, para usted no hay nada imposible, Señor. La vida de mi madre, Señor, yo la presento, Señor, glorifíquese, Señor, rompa toda cadena, todo dolor de cabeza, Señor amado, retrocede por el poder de su palabra, toda migraña, todo lo que quiera estorbar en ese cuerpo, en esta hora, Señor, le pedimos que sea usted glorificado, que sea usted derribando todo espíritu de enfermedad en ese hogar, Señor. Mi alma le glorifica, bendito Rey, en esta hermosa noche, Señor. Aleluya, manifieste su poder, Señor. Manifieste su poder y que puedan testificar, Señor. Si usted hace un milagro, que ellos puedan testificar que usted es el que los ha sanado, que los ha levantado, Señor. Aleluya, y la honra y la gloria que sea para usted, porque usted es el único que se merece honra y gloria, Señor amado, en esta noche, Padre de la gloria. Le pido, Señor, glorifíquese. Así también, Señor. Le pido, Señor, por las autoridades, por los gobernantes, Señor. Le pedimos a nivel mundial por toda la humanidad, Señor. Tenga misericordia, Señor. La humanidad no quiere nada con usted, Señor. Tenga misericordia, glorifíquese. Rompa esas cadenas sabiendo, Señor, que sin usted nuestra vida no vale nada, Señor. Necesitamos de usted día a día, Señor. Necesitamos, bendito Rey, aleluya, de usted, Señor amado. Aleluya, glorifíquese en aquel incrédulo, Señor, en aquel idólatra. Glorifíquese, rompa esas cadenas, Señor. Para usted no hay nada imposible, Señor amado, sabiendo que le clamamos, Señor, a usted, que usted tiene el poder, Señor, que usted es el único, el que da la vida eterna, el que sana, el que liberta, Señor. De ahí, Señor amado, no hay otro, Señor, otros dioses, Señor, que puedan hacer sanidad, que puedan hacer, Señor, otra cosa. Solamente usted es el único, el que da sanidad, el que liberta, el que da salvación, Señor amado. Aleluya, tenga misericordia de nuestra familia que aún sigue idolatrando esos muñecos, Señor amado. En esta hora, oh Señor, rompe esas cadenas, bendito Rey, y que puedan, Señor, reconocerle a usted que usted es el único, Señor, el que puede ayudarle, el que puede sanarle, Señor. Aleluya, sabiendo que solamente usted es el único, Padre, el que puede, Señor, levantar a aquel de donde se encuentra, Señor. En esta noche, Señor, gracias por darnos la oportunidad, Señor, que usted tuvo misericordia de nuestras vidas, Señor, y lo sacó de ahí donde los encontrábamos, ciegos, Señor, de que no conocíamos de usted, Señor. Aleluya, en esta hora, Señor, yo le doy gracias por su misericordia que ha tenido en nuestras vidas, Señor. Así tenga misericordia, Señor, de nuestra familia, de aquellos que siguen atados a esa idolatría, Señor. En esta noche, Señor, yo le doy gracias, Señor. Gracias, Padre de la Gloria, por darlo esa oportunidad, Señor, de poder reconocer, Señor, que solamente en usted podemos alcanzar la vida eterna. Solamente en usted, Señor, podemos alcanzar esa misericordia. De ahí, Señor, no hay en otra parte que se encuentre esa misericordia, Señor. Gracias, Señor, por darlo, Señor, la fuerza, Señor. Gracias, bendito Rey, yo le doy gracias, Señor, por la vida de mi esposa, Señor. Que sea usted tomando el control, Señor. Que sea usted, Señor, manifestando, Señor,

manifestando su poder, limpiando, Señor, toda enfermedad que hayan dicho los médicos en esta hora, Señor. La presento, Señor, presento, Padre de la gloria, glorifíquese, bendito Rey. Glorifíquese, Padre, en esta noche, Señor. Glorifíquese en cada familia. Glorifíquese en cada familia, Señor. En esta hora, Señor. En esta hora le clamo, Señor. Le clamo por mi vida, Señor. Glorifíquese, Señor. Usted conoce nuestras necesidades, Señor. Usted conoce nuestra dificultad, Señor, pero sabiendo, Señor, que tenemos al que nos da esa fuerza, al que nos puede ayudar, y que es usted, Señor. Aleluya, en esta noche, Señor. Gracias, Señor, por la audiencia de Radio Agua Viva, Señor. Gracias por cada hermano que está conectado por estos medios, Señor. Glorifíquese, Señor, en la audiencia, Señor. Glorifíquese en aquellos hermanos, Señor, que ofrendan para este ministerio, Señor. Para que este ministerio pueda seguir predicando, pregonando su palabra, Señor. Glorifíquese en cada hermano, amigo, que ofrendan para este ministerio, Señor. Lo ponemos en sus manos, Señor, y que se pueda expandir esa palabra, Señor. Que llegue aquel que lo necesita, Señor, por medio de la frecuencia, Señor. En su mano ponemos, Señor, a cada hermano, Señor, de ahí de la congregación, ahí en el Tamarindo, Señor. Glorifíquese, bendito Rey, en cada hermano, cada joven, cada niño, Señor. Cada matrimonio, Señor, levante bandera en cada matrimonio, en la juventud, Señor. Gracias, Padre de la Gloria, en esta noche, Señor. Gracias le doy, Señor, en su mano pongo, Señor. Mi hogar, Señor, lo pongo en sus manos, Señor. Ahí, Señor amado, yo presento mi vida, Señor. Presento la vida de mis hijos, Señor. Presento, Padre de la Gloria, la vida de mi hija, de mi hijo, Señor. Tenga misericordia de ellos, Señor. Hágales ese, póngase sentir que puedan buscar de usted, Señor. Rompa esas cadenas que los tiene atados, Señor. Toda incredulidad, Señor, lo presento, Señor. En esta noche, Padre de la Gloria, para usted no hay nada imposible, Señor. Presento, Señor, a mis nietos, Señor, a este niño, a la niña, Señor. Lo presento, Padre, que sea usted cuidando, protegiéndolos de todo peligro, de toda enfermedad, Señor. Le clamo misericordia, presento mi familia, mis sobrinos, mis hermanos, Señor. Que sea usted glorificándose, bendito Rey. Gracias le doy en esta noche, Señor. Glorifíquese, Padre, en nuestro hogar, Señor. Mi matrimonio, Señor, yo lo presento, Señor. Que sea usted cuidándolo de todo peligro, de toda enfermedad, de todo peligro que quiera llegar a, Señor amado. Usted tiene el poder para hacer retroceder toda tempestad, todo dardo de enfermedad que se levanta, Señor amado. En esta noche, Señor, usted conoce nuestras peticiones, Señor. Usted conoce, Señor. Así le pido, Señor, que sea usted llevando esa

Aleluya, bendito sea su nombre. Así vamos a clamar por esta petición antes de terminar, amados hermanos. Dice Liliana Rivera Medina. Buenas noches, dice, pido oraciones, oración por mí, insomnio. Soy Lili, dice, aleluya, en esta noche, Señor. Presentamos esta petición, Señor. Sabemos que para usted no hay nada imposible, Señor. Rompa esas cadenas de insomnio, Señor. La presentamos en esta hermosa hora, Señor. Glorifíquese, Padre, allí donde se encuentra Lili, Señor. Rompa esas cadenas, Señor. Glorifíquese todo lo que esté estorbando, Señor. Todo espíritu de insomnio, Señor. En esta hora retrocede por el poder de su palabra, Señor. Allí donde se encuentra, Señor amado, en esta noche, Señor. Esta joven, Señor, vuelve ese sueño, Señor, y duerme, Señor, tranquilamente. Usted llegue consolándole y dándole, Señor, ese sueño, Señor, quitando todo insomnio, todo espíritu de insomnio en esta hora. Retrocede por el poder de su palabra, Señor, en esta hora maravillosa, Señor. Gracias, Señor. Gracias, Padre de la Gloria, manifieste su gracia y su poder. Glorifíquese en nuestra hermana María Villatoro, Señor, allí donde se encuentra, Señor. Glorifíquese, bendito Rey, en su familia, Señor, allí donde se encuentra, Señor. Manifieste su poder y su gracia, Señor. Gracias, Padre de la Gloria. Aleluya, amén, aleluya. Gloria a Dios. Bendito sea el nombre del Señor, amados hermanos. Que el Señor le bendiga, hemos llegado al final de este clamor. Que sea el Señor bendiciéndole en esta hora maravillosa. Cada hermano que ha estado por medio de la radio, por medio de esta transmisión, que el Señor le bendiga. Hemos llegado al final, así, amados hermanos. Se despide usted de su amigo hermano Henry Iraeta. Mi esposa Concepción Iraeta de Durham, North Carolina. Que el Señor le bendiga en esta hermosa noche.

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0: Cristo viene pronto, espéralo.
1: ¿Cuántas veces, Dios, nos sentimos en las pruebas y a veces nos faltan las fuerzas, pero hemos entendido, Dios, que cuando te adoramos y cuando te bendecimos, nos fortalecemos en tu espíritu y nos damos cuenta que no podemos vivir sin ti, que sin tu presencia nada tendríamos en esta vida, mi Dios.

0: Adelante, iglesia, tabernáculo de David. Vamos, iglesia de Dios, líderes, hijos amados, iglesia en general. No descansemos hasta obtener lo que Dios ha puesto en nuestro espíritu. Aunque vengan las pruebas y las circunstancias, lograremos lo que Dios ha puesto en nuestro corazón.
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0: ¡A su nombre! Vamos a abrir las Escrituras, Apocalipsis, capítulo 22, para la honra y la gloria del Señor. Vamos a leer en el nombre del Padre, del Hijo y del Espíritu Santo el verso 20. Dice de la siguiente manera: el que da testimonio de estas cosas dice: ciertamente vengo en breve. Amén. Si ven, Señor Jesús. Amén. Gloria a Dios. Puede tomar su asiento. ¿Cuántos están con gozo esta tarde, hermanos? ¿Cuántos están alegres esta tarde? Dio gloria a Dios a aquel que está alegre esta tarde. ¡A su nombre! Gloria al Señor. Aleluya. Dígale que está a su lado la última promesa. Gloria a Dios. La última promesa. Al hablar acerca de las promesas de Dios, es algo que nos llena de alegría y nos llena de gozo como iglesia del Señor. Pues todos los que estamos en esta tarde, en este lugar, lo que más anhelamos y lo que más queremos en nuestra vida es que las promesas de Dios tengan su fiel cumplimiento sobre de nuestras vidas, ¿sí o no? Lo que más queremos y lo que más anhelamos es que las promesas de nuestro Señor Jesucristo tengan su efectividad sobre de la iglesia. Cuando hablamos acerca de promesas de bendición, Jesucristo prometió que sobre los enfermos íbamos a imponer las manos y los enfermos sanarían. Aquí hay muchos hermanos, muchas hermanas que han recibido sanidad, no cuando el médico las ha intervenido quirúrgicamente, sino cuando hemos orado, hemos puesto la mano y ha sido el Dios de la gloria el que se ha encargado de arrancar el dolor, el problema y todo aquello que perturba al hombre. Aleluya. Cuando dicen gloria a Dios. También tenemos la promesa que nos presenta la Biblia, que no hay justo desamparado, ni su simiente que mendigue un pan. Todos aquellos que practicamos justicia, aquellos que le hemos entregado nuestro corazón al Señor, en ningún momento hemos estado desamparados. Sí, es verdad, hemos pasado por momentos difíciles, hemos pasado por momentos de angustia, hemos pasado por momentos de dolor, pero en todos esos momentos ha estado Dios con nosotros. ¿Quién dice que en el Evangelio solo se ríe? En el Evangelio también se llora, pero Jesucristo ríe con los que ríen y llora con los que lloran. ¡Aleluya! Cuando levantan su mano y dicen gloria a Dios esta tarde. Si a usted al venir al Evangelio le dijeron que todo iba a ser muy bonito, que todo iba a ser color de rosa, que solamente iba a disfrutar, que solamente iba a reír, que solamente iba a estar contento, pero yo le quiero decir en esta tarde también a usted, en el Evangelio también hay momentos de dolor, así como se ríe de contento, se llora por el dolor también. Así como hay momentos de abundancia, hay momentos de escasez en la vida. Así como hay momentos en los cuales somos prósperos espiritualmente, hay momentos en que la sequedad espiritual se mete a la iglesia. Pero es aquí donde quiero llegar, mis hermanos, en esta tarde. Pase lo que pase, aquella persona que se denomina cristiana, suceda lo que suceda sobre su vida, si Dios ha prometido que Él está contigo, camine por donde camine, el ángel de Jehová irá contigo. Pase por donde pase, el ángel de Jehová irá caminando contigo, porque no hay nada imposible para el poder de Dios. ¡Aleluya! Pero hay una promesa que yo estoy esperando. Si no se va a cumplir la promesa de que sobre los enfermos impondremos la mano y los enfermos sanarán, pues si Dios quiere tenerme enfermo en su obra, yo voy a estar enfermo. Pero hay una promesa que yo no quiero que se pase por alto sobre de mi vida. ¿Me está escuchando? Hay una promesa que yo no quiero que se pase por alto. Y esa es la promesa que le quiero demostrar a usted en esta tarde que nos escucha. No vas a tener dinero, aunque la Biblia dice que la senda del justo, esa no va para abajo, sino que va de aumento en aumento. Y cuando la Biblia dice que la senda del justo, no está hablando solo de lo espiritual. Acordémonos que la senda en un camino, senda significa camino. Y para caminar en el Evangelio se necesita de todo. Se necesita bendición económica y se necesita bendición espiritual. Se necesita fortaleza
1: fuerza física y se necesita fortaleza también espiritual. Pero lo que quiero llegar es a lo siguiente: si estas promesas no se van a cumplir, porque se tienen que cumplir, no le hace. Pero hay una promesa que yo no quiero que se pase por alto. ¿Y sabe cuál es esa promesa? Que el día que la trompeta suene, mi Señor me levante de donde me encuentre, porque donde esté el hombre, de ahí lo sacará la mano poderosa del Dios de Jacob. ¡Aleluya! Cuando dicen gloria a Dios esta tarde. No tengo dinero, está bueno. Estoy enfermo, está bueno. ¿Está escuchando? Estoy en problemas, está bueno. Pero el día que Cristo regrese, el día que el Señor venga a levantar a su pueblo, es aquí donde va a estar el regocijo. Pueda que ahorita en el Evangelio llores por el dolor, llores por la angustia, llores por el problema, llores porque no soporta la prueba que está pasando. Pero viene el día en el cual esto corruptible se vestirá de incorrupción, en el cual esto mortal se vestirá de inmortalidad. Viene el día que enjugará toda lágrima de los ojos de los Aizoharamasaya, que él enjugará toda lágrima de los ojos de los santos. Alabado sea la gloria de Dios. Aleluya. Si es verdad, muchos de los que estamos aquí estamos pasando por momentos difíciles, hermanos, hermanas, incluso amigos, a lo mejor están pasando por momentos difíciles. El amigo afuera sufre sin ninguna esperanza, porque sufriendo en esta tierra, el día que Cristo venga y no lo encuentre escrito en el libro de la vida, se irá a sufrir también al infierno. Pero el cristiano sufre con una esperanza y una paciencia enorme, porque si sufrimos aquí abajo por la causa de Cristo, viene el día que seremos galardonados. Porque si sufrimos a Isójala, yo siento la gloria de Dios. Si sufrimos aquí abajo por la causa de nuestro Dios, viene el día que la recompensa se le dará a todo aquel que ha padecido como cristiano, que ha sufrido como evangélico. Alabado sea la gloria de Dios. Aleluya. Tiene el día en que vas a gozar. Hay hermanos que dicen: hermano, yo ya no voy a seguir en el evangelio. Hermano, yo ya no puedo seguir adelante. Usted supiera los problemas que tengo, hermano pastor. Usted supiera por lo que estoy pasando. Oye bien lo que te voy a decir en esta tarde, evangélico. Solo tengo un poquito de paciencia. Es verdad que la prueba que estás pasando, tú eres de este tamaño. La prueba puede ser así de grande, pero el Dios a quien tú le sirves, a ese no lo detiene una prueba. Los muros de Jericó no lo pudieron detener. El Mar Rojo no lo pudo detener. Alabado sea la gloria del Señor. El Dios a quien tú le sirves no lo puede detener el hombre, la ciencia, la medicina. El Dios omnipotente actúa cuando quiere, con quien quiere y como Él quiere. Aleluya. No hay nadie que lo detenga. Así es que dígale que está a su lado: no te preocupes por lo que estás pasando. ¿Cuántos alaban a Dios esta tarde? No te preocupes. No te preocupes, hermano, pero que usted no sabe. Mi esposa dice que me va a dejar. Mi esposo dice que me va a dejar. No te preocupes, que Dios sabe lo que va a hacer con tu esposo. Dios sabe lo que va a hacer con tu esposa. Hermano, pero es que este problema en el hogar, solo dobla tus rodillas, dobla tus rodillas. Que te va a dejar el esposo. Es verdad que te va a doler porque no va a haber nadie quien esté al lado tuyo. Pero cuando te deje el Señor, ahí sí preocúpate. Pero mientras Dios esté a tu lado, alaba al Señor con todo tu corazón. Mientras el Señor esté contigo, exalta a Dios a todo tiempo y en todo momento. ¡Aleluya! Ahora, ¿cuándo se va a cumplir esa promesa? ¿Cuántos creen que estamos en los últimos días? ¿Cuántos saben que estamos en los últimos días? ¿Qué ha hecho usted para prepararse para el rapto de la iglesia? Quiero hacerle una pregunta. ¿Qué pasaría si la trompeta sonara en este momento? ¿Qué pasaría si la última promesa se cumpliera ahorita en lo que estoy predicando la palabra de Dios? ¡Sonara la trompeta! ¿Cree que se va el que está al lado suyo? ¿Cree que se va usted? ¿Por qué no dijeron nada los varones, pues? ¿Cree que si la trompeta suena en este momento nos vamos con el Señor? Mire qué sencillo es esto. ¿Cuántos somos cristianos? Levante la mano todo aquel que es cristiano. Mire que está al lado suyo, la levantó, ¿verdad que sí? Todos somos cristianos. Ahora levante la mano el que va para el cielo. ¿Se da cuenta? se tardaron más. ¿Por qué? Porque no estamos seguros todavía. ¿Me está escuchando? Hermano, yo no me siento seguro. Yo no sé si me puedo ir teniendo dos mujeres. Yo no sé, hermano pastor o predicador, si me puedo ir con el Señor así como estoy con este problema, con esta otra situación. Estoy con una mujer que no es mi esposa, vivo con la presidenta de la iglesia. No estoy seguro si me voy. Pues yo te digo, si el Señor viene y te encuentra así, te vas a quedar lamentablemente. Pero bienaventurados aquellos a los que cuando Cristo venga encuentre haciendo así, dice la Biblia. ¿Qué es haciendo así? Haciendo su voluntad, aleluya. Cuando dice gloria a Dios esta tarde, bienaventurados. Entonces, la última promesa está por cumplirse. ¿Sabe cuál es el problema? Es que no mucho le ponemos importancia a esto, mis hermanos. En las iglesias se habla de repente de sanidad, se habla de milagros, se habla de poder de Dios, se habla de la obra del Señor, se habla del amor, se habla de la santidad, se está hablando de la prosperidad. Y lamentablemente, el enfoque o el mensaje del arrebatamiento de la iglesia, el mensaje de advertencia, se está perdiendo. Predicadores que antes predicaban que Cristo pronto regresaba, hace años que no predican de estos mensajes. Hermanos que antes vivían consagrados día con día, porque ellos decían: puede ser que esta tarde suene la trompeta, puede ser que esta mañana suene la trompeta. Pareciera que todo se ha perdido. Muchos empezamos a vivir, óigame, y nos estamos acostumbrando a vivir de una vida doble. Hemos empezado a bajar espiritualmente. ¿Sabe qué le está pasando a la iglesia? Lamentablemente le está pasando lo que le sucedió a la iglesia de Éfeso. Ha dejado su primer amor, ha dejado su consagración, ha dejado su búsqueda, ha dejado su preocupación. Hermanas que antes vivían celosas en el Señor, amaban estar todos los días en el culto, levantaban las manos, pasaban a cantar, hoy pareciera que se ha perdido el celo del Señor. Hermanos que antes amábamos las almas, las íbamos a buscar porque sabíamos que Cristo pronto regresaba, pareciera que eso se ha perdido en la congregación. El mundo se está acabando, la venida del Señor está por acontecer. La pregunta es: ¿qué está haciendo la iglesia? Porque muchos están dormidos cuando la trompeta está por sonar. Muchos están durmiendo mientras Cristo pronto regresa. Dios pronto viene, aleluya. Cuando dicen gloria a Dios, cuando saben que el Señor pronto viene, ¿cuántos están preparados? ¿Qué pasaría si la trompeta sonara ahorita? Pero ya. ¿Se va con el Señor? ¿Se va con el Señor? ¿Seguro? ¿Segurito? ¿Ya no anda de chambroso? ¿Por qué no dijeron amén, pues? ¿Nos vamos con el Señor? ¿Ya no anda de novelera? Hermana, y usted se va con el Señor, hasta los pies se levanta. Amén, hermano, yo me voy con mi santo, con mi Dios, con mi Padre. El día que mi Padre venga, yo soy la primera que me levanto, yo soy el primero que me levanto. No te des mentira tú solo, porque si estás llevando una vida doble, pues lastimosamente te vas a quedar. ¿Quiénes son aquellos que se van a ir? Los que nos han sudado la camiseta santificándonos para el Señor, aquellos que nos hemos guardado, aquellos que nos hemos santificado, los que nos estamos preparando en santidad, en amor y en unión, aleluya. A su nombre. Dice la Biblia que sin paz y sin santidad nadie verá al Señor. Nos enfocamos en la santidad, pero la paz se ha perdido. ¿Qué hace una hermana peleando con otra hermana dentro de la iglesia? Pero ella dice que va para el cielo. ¡Qué desgracia de evangélicos! Y qué desgracia con aquellos que ocupan el púlpito para estarle tirando al otro. No, es que yo con fulana no me llevo. Es que yo con fulano no me llevo. ¿Qué estás haciendo entonces metido en la iglesia? ¿Qué estás haciendo metido en el evangelio? Si el día que la trompeta suene, aquel que tú odias y se ha santificado, ese se va para el cielo. Si aquí estás junto, pues allá vamos a estar más juntos. ¿Qué estás haciendo en la iglesia si no amas a tu hermano, a su nombre? ¿Qué estás haciendo? Imagínense el día que la trompeta suene. las dos enemigas en el culto. ¿Será que se van para andar de enemigas en el cielo también? Sonó la trompeta. La hermana Marta, que estaba aquí adelante, se fue. Pero la hermana Joaquina, que estaba allá atrás, despuesito es levantada. Y se va también un ejemplo. Estas dos no se hablaban. Cuando una se sentaba adelante, la otra se quedaba atrás. Cuando la otra se quedaba atrás, la otra se venía para adelante. Lo tremendo es esto. Es que en un solo avión nos van a llevar a todos. Yo no sé si usted me escuchó. En un solo avión nos van a llevar a todos. Y se te toca ir a la par de ese que tú no le hablas. Y el jefe va pasando por ahí pidiendo el boleto. ¿Qué vas a decir? Para poder viajar hacia un país extranjero o fuera de nuestras fronteras patrias, es decir, si quieres ir a Estados Unidos, un ejemplo, se necesita visa aprobada. ¿Me está escuchando? Para aquellos que no tienen papeles o documentos, se necesita visa. Además de necesitar visa, se necesita pasaporte. Además de necesitar pasaporte, se necesita pagar el boleto del avión. O de gratis lo van a llevar. Se necesita pagar el boleto. Además de eso, usted necesita un documento de identificación personal suyo. Es decir, el DUI, ¿me está escuchando? Para que usted pueda identificarse como una persona de nacionalidad salvadoreña. Entonces, cuando usted va a viajar hacia este lugar, usted antes de llegar a donde está el avión, tiene que pasar por donde están unas personas que se le llama agentes de migración. ¿Me está escuchando? Agentes de migración. Son estas personas los que se encargan de revisarle sus documentos, si están en rectitud, si están en orden, para que usted pueda viajar. Porque si no están en orden, ahí mismo me lo regresan. ¿Me está escuchando? El avión está encendido, la trompeta está por sonar. Los ángeles están listos, los querubines están listos, los arcángeles están listos. El motor del avión espacial o celestial ya arrancó. Ahora todos nosotros, los que estamos en el Evangelio, estamos sentados en un asiento de ese avión. ¿Y sabe quién es el jefe de migración? Es Jesús. ¿Y qué pasaría si, un ejemplo, este fuera el avión y todos los que están sentados ya estuviéramos dentro de ese avión? Y empezaran a pedirte tus documentos en regla y en orden. ¿Cuántos los tendremos en orden? La visa es la santidad. ¿Me está escuchando? Porque si no eres un santo, no puedes volar. El pasaporte es la fe en el Hijo de Dios, lo que te hace creer que vas a llegar a aquel lado. ¿Me está escuchando? El boleto, el pago del avión, es el sacrificio que tienes que hacer en esta tierra y confesar a Jesús públicamente. Y el carnet de identificación es cuando te vas a identificar en el mundo como una luz, porque nosotros somos luz en las tinieblas, dice la Biblia. Te vas a identificar con un pasaporte o con una credencial espacial, que no perteneces a este lugar, sino que perteneces a otro lugar, porque estamos en el mundo, dice la Biblia, pero no somos del mundo. Nosotros somos del reino celestial. Estamos en este lugar, pero no pertenecemos a este lugar. Pertenecemos a la gloria venidera, al reino venidero. Aleluya, a su nombre. Imagínese esta escena. Jesús va pasando por el medio de donde usted y le pide la visa, que dijimos que era, que era. ¿Cómo estará ese documento? Va, pues mire para acá. ¿Cómo estará ese documento? ¿Por qué están callados, pues? ¿A dónde están los que estaban con gozo? ¿Cómo estará ese documento? Imagínense, si ahorita sonara la trompeta, esa hermana que antes de venirse para el culto estuvo viendo las tontas no van al cielo. Y estuvo chillando porque Roberta iba a matar a Marta y la Lola se iba a tirar del puente. ¿Me está escuchando la iglesia? ¿Qué pasaría si la trompeta sonara en este momento? Decir ser cristiano, decir voy para el cielo, eso no cuesta. Hasta el borracho lo puede decir en su borrachera. Cuando nosotros lo demostramos, cuando nos apartamos del mundo completamente y nos consagramos para Dios, es entonces que puede decir que vas para el cielo. Cuando te has apartado de las tinieblas y vives en la luz de Cristo, aleluya. Cuando dicen gloria a Dios, ¿cómo estará ese documento? ¿Cómo estará tu visa espiritual? Es decir, tu santidad, ¿cómo estará? ¿Cómo estará? Si en este momento descendiera un ángel a este lugar y trajera una lupa espiritual o algo con que verte lo espiritual y verte lo carnal, y dijera este ángel: vengo de parte de Dios, quiero que me hagan una línea aquí todas las hermanas y otra línea aquí todos los varones, porque hoy lo vamos a pesar espiritualmente. Vamos a ver los que andan espirituales y aquellos que andan en la viva posta también. Aquellos que andan en la viva carne. ¿Quién fue el primero de los varones que se levanta para pasar? Es que no diga gloria a Dios, no diga aleluya, no diga santo el rey. Pregunté, ¿cuál es el primero? ¿Quién es el primero? De las hermanas hembras, las miro más gozoso a las hembras que a los varones. De las hermanas hembras, tuviera el ángel parado aquí enfrente, la báscula espiritual y la lupa espiritual. Vaya, necesito aquí todas las hermanas, rápido. ¿Quién fuera la primera de ponerse en primer lugar? Ay, ay, ay. Mírele la cara al que está al lado suyo, cómo se puso. ¿Y por qué se aflige, pues?
2: Es que solo Dios sabe cómo estoy ahorita, hermano.
1: Por eso Dios trae este mensaje, para que nos afirmemos para Él. Porque si hoy sonara la trompeta, Dios no quiere que tú te quedes. Él quiere levantarte y llevarte a gozar con Él al reino de los cielos. ¡Aleluya! ¡A su nombre! Pues sí, ¿quién fue el primero de los varones?
0: Un hermano levantó la mano allá atrás nada más.
1: Ah, no quieren pasar, dijera el ángel. Pues entonces lo voy a llamar yo. Y empezara: Carlos, al frente.
0: Separar a Carlos.
1: Pedro, al frente.
2: A mí me está hablando. Sí, a usted le estoy hablando, al frente.
1: Nilson, adelante.
0: ¿Me está escuchando la iglesia?
1: ¡Pase al frente!
2: No, es que yo le tengo miedo a eso.
1: Que pase, si esto no come a nadie. Que pase, lo vamos a medir espiritualmente. ¿Cómo anda? ¡Pase!
0: Y aunque no quiera, pues, va a tener que pasar. Al cine bien se va a meter rápido. A la playa para Semana Santa rápido se fue a meter. Pero al culto no le gusta venir al sinvergüenza.
1: Terminara con el lado de los varones y empezara con el lado de las hermanas. ¡Carla, al frente!
0: Y pasara la hermana Carla. Bien decente la hermana, con su señal hasta aquí. Con su falda bien amplia. Y su camisa bien decente. Lo tremendo es esto, que cuando le ponen la lupa, el ángel se da cuenta que la lengua le llega de aquí al portón. Es más larga que la señal que anda. ¿Me está escuchando? Es más larga que la señal que anda. Ah, no, hijita, vos andás en la viva carne. Póngamela allá, por favor. Y fueran dividiéndolos a los que andan en la carne, que se van a quedar a un lado. Y a los que andamos en el espíritu, que nos vamos a ir. Uy, que nos vamos a ir al otro lado. Óigame, hermano, ahí se viera la realidad. Porque muchos decimos que vamos para el cielo, pero ¿sabe qué? Muchos nos estamos engañando a nosotros mismos. Este es tiempo de no vivir engañado. Si hasta este momento has llevado una vida pagana, una vida que de repente no agrada al Señor, es tiempo de que te pongas al hilo. Es tiempo de que le digas a Dios: perdóname, Señor, por vivir como he vivido, y ayúdame, ayúdame, ayúdame a santificarme para ti. ¡Aleluya! ¡A su nombre! Imagínese usted, ese viejito sinvergüenza que le tiró el piropo a la mujer que no era su esposa antes de venirse para el culto. ¿Cree que se va?
2: Hay varones que les gusta quedarse en la última silla de atrás, porque cuando viene la hermana que anda como Miss Universo, toda apretada, desde que viene atrás se le queda viendo. Se le torció todo el pescuezo por estar viendo aquello. ¿Me está escuchando? ¿Y qué pasaría si la trompeta sonara en ese momento? ¿Ah? ¿Qué pasaría? ¿Qué pasaría? Varones, ¿qué pasaría si el Señor sonara la trompeta en ese momento que estás cuenteando a otra mujer que no es tu esposa? Como que bizco le hace. ¿Qué pasaría? ¿Me está escuchando? Y en el momento que están piropeando a la hermanita que va pasando por la esquina y empieza a caminar como que es culebra toda mal macheteada, ¿qué pasaría si la trompeta sonara en ese momento en que el cuchumbón de carne se te alegra porque te están diciendo algo bonito? ¿Ah? Ahí sería el lloro, ¿me está escuchando? Porque el hombre piensa que es mentira. No, si mi tatarabuelo decía que el Señor iba a venir y el Señor no ha venido, sí, pero el Señor no ha venido por dos razones. Uno, porque todavía hay gente que necesita ser salva. Y dos, porque no quiere que tú te quedes también. Quiere que te afirmes. Por eso no ha venido el Señor. Porque Él no quiere dejarte a sufrir en la condenación eterna. Él quiere salvarte. ¡Aleluya! ¿Cuántos dicen gloria a Dios esta tarde? Entonces, la última promesa está por cumplirse. El problema es que muchos estamos dormidos para que esto se cumpla. ¿Me está escuchando? Aunque estemos dormidos o estemos despiertos de que se va a cumplir, se tiene que cumplir. No importa cómo tú estés. Si al fin y al cabo el que se santificó, ese se va a ir con el Señor. Pero aquel que no se quiso santificar, ese se va a quedar. El primer documento dijimos que era santidad, que representa una visa. Y el segundo es el pasaporte, que dijimos que ¿qué es? La fe. ¿Cuántos creen que Dios tiene poder? ¿Cuántos creen que Dios tiene poder? Si usted cree que Dios tiene poder, esta tarde va a suceder algo sobrenatural. Porque para el que cree, dice la Biblia, todo lo es posible. Para aquel que cree en el Señor, todo lo es posible. Tengo fe que Dios va a obrar. Tengo fe que el Señor va a salvar. Tengo fe. Ay, Soharama Sama, siento la gloria de Dios. Él se va a manifestar. Él va a bendecir a su iglesia. Porque la fe es la certeza de lo que no se espera. Y la convicción, aleluya, de aquello que no se ve. Oiga bien, pasa el ángel, midió la santidad. Muchos fuimos hallados santos, otros fuimos hallados lastimosamente paganos, mundanos. Pasa el ángel midiendo la fe en el Hijo de Dios. Cuando hablamos de fe en el Hijo de Dios, nos referimos fe en todas las áreas. ¿Me está escuchando? Fe en que Él resucitó, porque creemos que Él resucitó, sí o no. Fe en que Él regresará nuevamente a levantar a su pueblo. Y fe en que tiene poder para, mientras estoy en esta tierra, de obrar el milagro que yo necesito. ¿Tiene poder, sí o no? ¿Tiene poder, sí o no? ¡Claro que nuestro Dios tiene poder! Ahora, ¿quién es una persona que vive creyendo que Cristo pronto regresa? Lo que tocábamos al inicio, aquella persona que vive todos los días en santidad. Señor, desde que se levante la mañana, te pido que en este día, Señor, tú me guardes, tú me ayudes a santificarme, me ayudes a prepararme, Señor. Yo quiero vivir este día como si hoy sonara la trompeta, Señor. Yo quiero vivir este día, Señor, como que si hoy vas a regresar, como que si hoy vas a venir a levantar a tu pueblo, Señor. Esa es una persona que vive creyendo que el tiempo que estamos viviendo es así de corto. Hay otros que no se preocupan, no oran, no ayunan, no se congregan, no vigilan, no se consagran, porque no tienen fe que el Señor va a regresar todavía. Hay muchos que dicen, no hombre, si todavía Dios no viene, todavía hay muchas almas que salvar. Sí, es verdad, pero el tiempo es corto, mis hermanos. El tiempo es corto, mi amigo, de que Cristo pronto viene. Él pronto viene, porque Él no retarda sus promesas, dice la Biblia, como algunos las tienen por tardanza. Él no tarda su promesa. Él va a cumplir al pie de la letra lo que ha prometido. Porque donde yo esté, dijo el Señor, vosotros también estaréis. Aleluya. No te levanta su mano y dice gloria a Dios. Donde yo esté, donde yo esté. Ahora, la lástima es que no muchos estamos preparados. Creemos que Él puede sanar, pero no creemos que Él ya viene. Creemos que Él puede restaurar, pero no creemos que esta noche puede sonar la trompeta. Creemos que Él puede levantar al caído, pero no creemos que esta tarde puede levantar también a su iglesia. ¿Me está escuchando? No creemos que esta tarde puede levantar esta iglesia. Me recuerdo, estábamos en una reunión de pastores. Habíamos terminado la reunión como a eso de la 1:30 de la madrugada, 2 de la madrugada. Eran como las 3 de la mañana cuando nos acostamos. Cuando tenía como esto de 30 minutos de haberme acostado cansado ya por el sueño, de repente rápidamente cerré los ojos. Como 30 minutos estaba de estar acostado. Cuando el Señor me regaló, no estaba dormido ni estaba despierto. Es decir, estaba entre sueño. Por eso yo digo que es revelación. ¿Me está escuchando? Que es revelación. Cuando de repente cierro los ojos y miro que estábamos en un predio, pero muy grande. Muy grande. Y estaba pegado a esta iglesia, ese predio. Muy grande el predio. Y había un montón de sillas blancas. Una línea, otra línea, otra línea, otra línea, otra línea. Cada una de esas sillas o cada una de esas líneas representaba una iglesia en el mundo. ¿Me está escuchando la iglesia? La primera silla yo sabía que representaba, por decir así, a iglesia, apóstoles y profetas. Segunda línea de silla, asambleas de Dios. Tercera línea de silla, misión cristiana de Elohim. Cuarta línea de silla, restauración y vida. Quinta línea de silla, etcétera, etcétera, etcétera. Todas las iglesias a nivel mundial. Los hermanos se regocijaban y estaban todos muy contentos. Y ahí miraba la iglesia que el Señor me concede pastorear. Una línea de esas decía, yo miraba que la iglesia estaba ahí y miraba a varios hermanos de la iglesia. Cuando de repente terminó Simiente Escogida de cantar y dice el hermano que estaba dirigiendo, va a quedar el hermano Freddy con el mensaje. Cuando de repente paso y agarro el micrófono que el hermano me estaba entregando, cuando yo agarro el micrófono, rápidamente la iglesia se pone de pie todita. Todas las líneas de sillas, todos los hermanos se ponen de pie. Y lo que yo miraba es que todos estaban danzando y hablando en nuevas lenguas. ¿Me está escuchando? Todos estaban danzando y hablando en nuevas lenguas. Cuando yo levanto mi mirada hacia adelante, miro a los caballeros, a los hermanos, hermanos danzando y hablando en lengua. Miro a las hermanas danzando y hablando en lengua. Vengo yo y me pregunto y digo, bueno, ¿qué es esto? Dije yo, si yo no he empezado a predicar, no he leído pero ni la palabra para que digamos que esto está demasiado explosivo, dije yo, para que la iglesia se haya rebosado tan rápidamente, esté tan llena del Espíritu Santo. Cuando termino de decir esto, viene el Espíritu Santo y me dice en la mente, esto es lo que profetizó el profeta Joel, ¿me está escuchando? Esto es lo que profetizó el profeta Joel, que en los postreros días, es decir, en los días finales o en los días últimos, Dios iba a derramar de su espíritu sobre toda carne. Cuando de repente yo escuché esto, cuando el Espíritu Santo me dijo eso, yo dije, Dios mío, esto es lo que dijo el profeta Joel, Señor, que en los postreros días usted iba a derramar de su espíritu. Cuando esto vino a mi mente, de repente yo me pregunto, ¿pero cuándo empezaron estos postreros días? ¿Me está escuchando? Dije que postreros días eran tiempos finales, es decir, un día antes del último. ¿Me está escuchando la iglesia? Un día antes del último. Ahora bien, yo me pregunté, ¿pero cuándo empezaron estos tiempos finales? ¿Cuándo se cumplió lo que profetizó el profeta Joel? ¿Cuándo se cumplió? En el aposento alto. Estaban todos unánimes, dice la Biblia, en ruego y oración, cuando de repente un fuerte viento sopló la casa y todos los que estaban dentro, ¿qué pasó? Fueron llenos. Yo dije esto y que de repente me acordé de esto en la revelación. Dios mío, dije yo, pero si esto fue lo que dijo el apóstol Pedro también cuando fueron llenos en el aposento, que el apóstol Pedro se levantó y dijo, varones, hermanos, esto que ustedes ven hoy, dijo el apóstol, no es que estén locos, no es que estén llenos de mosto, ni que estén cuadrados del cerebro, ni que estén ebrios, dijo el apóstol, sino que esto es lo que profetizó el profeta Joel, me dice el Espíritu Santo. Entonces, Freddy, cuando empezaron los postreros días, ¿cuándo? ¿Cuánto tiempo hace que la investida del Espíritu Santo cayó sobre de la iglesia en el aposento alto?
1: ¿Me está escuchando la iglesia? En nuestro calendario normal, ¿cuántos años registra usted hasta este momento? ¿Cuántos? 2012. ¿Me está escuchando? 2012. Es decir, hace más de 2000 años empezó el día antes del último. Y la pregunta es, ¿cuánto tiempo va a durar más este día antes del último? Para Dios un día es como 1000 años. Y 1000 años como un día. Postreros tiempos, estamos hablando de los tiempos antes de los últimos. ¿Me está escuchando? Tiempos antes de los últimos, es decir, el penúltimo, por decir así. El penúltimo tiempo, el penúltimo día. ¿Hace cuánto tiempo empezamos a vivir el penúltimo día? Hace más de 2010 años. Hace más de 2000 años. Y la gente como que si nada, no se preocupa. La gente viviendo en el pecado, los hermanos distrayéndose, hermanos no se preocupan por la santidad, por congregarse, por buscar de Dios, mas no se dan cuenta que los tiempos que estamos viviendo son tiempos de gracia en el Evangelio. Que los tiempos que estamos viviendo son los últimos tiempos, los tiempos finales, la trompeta está por sonar, esto pronto se terminará, aleluya a su nombre. Cuando yo veo esto, yo grité en la revelación y dije, Dios mío, Dios mío, dije yo, eso es el rapto. Cuando yo dije, esto es el rapto, de todos los que se habían parado danzando y todos los que se habían parado hablando en nuevas lenguas, no se iban todos. Habían 15 en esta línea que representaban a una iglesia. 15 en la otra línea que representaban a otra iglesia. De esos 15 salían 2. De la otra línea salían 3. De más atrás, 1. Y de otras líneas, ni uno. Yo me pregunté, Señor, pero si todos se

reino de los cielos, que es lo que te garantiza que practique la santidad, que haga la voluntad del Padre. Esto es lo que garantiza al hombre que volará al encuentro del Señor. Aleluya. Esto dicen gloria a Dios. Entonces sucedió aquello y empezaba a ver a los hermanos cómo se levantaban. Yo de repente cerré los ojos y agarré el micrófono y volví a gritar y dije: Señor, este es el rapto, Señor, el rapto ha llegado, Dios, el rapto llegó. Cuando yo dije esta expresión, cierro los ojos y siento como dos manos calientes se me ponen sobre de mis hombros. Cuando estas manos calientes se ponen sobre de mis hombros, solo sentí como que me sacudieron fuertemente. Cuando yo siento que me sacudieron, yo apuñé más los ojos y sentí como el micrófono cayó al piso. Y yo decía: Señor, Señor, yo sé que voy volando, yo sé que voy volando, Señor, yo sé que voy volando, yo sé que ay sojaraba guerra va a ser bajaya, yo sé que voy volando, Señor, y ramas seré bajaya la masa. Pero un día no será sueño, un día no será real, será real. La iglesia se irá con el Señor. Un día no será una experiencia, será algo real. Aleluya, a su nombre. Y me desperté diciendo, sentado en el sillón y diciendo: yo sé que voy volando, yo sé que voy volando, yo sé que voy volando. ¿Me está escuchando? Y yo sé que muchos de los que estamos aquí hemos tenido sueños, revelaciones, que la trompeta pronto sonará. Hemos tenido sueños con el rato de la iglesia, ¿sí o no, hermanos? Viene un día en el que muchos no vamos a vivir solamente un sueño. Viene el día en el que muchos no vamos a vivir solamente una revelación. Viene un día en que en realidad los cielos se van a abrir, el Padre aparecerá, Jesucristo aparecerá, y desde allá arriba de las nubes con una voz de mando te va a ver hacia abajo. No sé si vamos a estar en un culto, vamos a estar en una vigilia, vamos a andar evangelizando, o a lo mejor vas a estar doblando tus rodillas, pero en el momento que estés aquí, ay sojaraba sere bajaya, él te dirá desde allá arriba: subid acá, subid, ay sojaraba sabaraba se bajaya, su vida acá, te dirá el Señor: ven hijo mío, ven hija mía, he llegado, he venido para levantarte, he venido para restaurarte, he venido para llevarte a mi reino, he venido a traer a mi novia. A su nombre. Viene ese día y que no va a ser un sueño nada más, viene ese día que será realidad. En otra ocasión estaba orando desde como a la una de la madrugada en el lugar donde nos quedamos allá en la iglesia. Me levanté a orar como desde la una de la madrugada y me quedé dormido ya como a las tres de la madrugada, de rodillas. Cuando yo estaba de rodillas así en el respaldar de la cama, empiezo a ver dos tronos, un trono grande arriba y otro trono grande más abajo. En el trono de arriba yo miraba un rey con su corona real, una capa roja y un cetro en la mano. En el trono de abajo miraba el príncipe, ¿me está escuchando? Miraba un príncipe. Yo no le voy a decir que era Jesucristo, pero sí sé que es representación de Jesucristo. Entonces miraba el príncipe, y también al príncipe lo miraba vestido con sus diademas y de repente con su cetro también en la mano, o bastón como le conocemos. Cuando de repente miro para hacia adelante y veo una línea de seres angelicales, unas personas vestidas con ropas blancas y unas túnicas que les colgaban de su mano. Y todos estos seres angelicales tenían una trompeta, cada uno en su mano, muy resplandeciente. Y estaban así, así, en posición, ¿me está escuchando? No tenían la trompeta hacia abajo, estaban con la trompeta en la mano y estaban en posición. Cuando de repente el rey estaba sentado, rápidamente se incorpora el rey, se pone de pie, agarra su cetro y lo extiende y dice: ¡que suenen las trompetas! Cuando el rey dice que suenen las trompetas, los ángeles agarran aire, agarran impulso, y el príncipe se pone de pie y dice: ¡no, no, no, no, no, no! ¡No, papá, por favor! Le dice el príncipe. Dame un segundo más, me está escuchando. Papá, no, por favor, dame un segundo más. Cuando los ángeles escuchan interceder al príncipe para que nos suene la trompeta, los ángeles, el aire que habían agarrado, nuevamente lo dejan salir. Nuevamente lo dejan salir. ¿Sabe qué me dio a entender el Señor? El Padre hace rato quiere conocer a la novia del Hijo. Yo no sé cuántos se alegran. El Padre hace rato quiere conocer a la novia del Hijo. El Padre hace rato quiere.

quiere conocer a la novia de su hijo. Aleluya. ¿Cuánto siente la gloria de Dios, hermano? Me desperté con aquello. Luego traté de interpretar y fue lo que el Espíritu me dio. El Padre hace rato quiere conocer a la novia, pero es Él, dice la Biblia, que abogado es Jesús. Me está escuchando. ¿Y por qué Jesús no permite que la trompeta sonara rápido? Es porque hay muchos que no estamos bien preparados todavía. Y Él no quiere que tú te quedes. Él no quiere que yo me quede. Él quiere que todos procedamos al arrepentimiento. El Padre hace rato dijo que suene la trompeta, pero el Hijo ha pedido un segundo más. ¿Cuánto es este segundo? Puede ser un año, una semana, dos meses, no lo sé. Pero de algo sí estoy seguro: un segundo inició, pero también tendrá su final. Tú que me escuchas, si no estás caminando bien, es tiempo que te prepares y le pidas al Señor misericordia. La trompeta está por sonar a su nombre. Está por sonar. Está por sonar. Y muchos no se preocupan. Viven como si nada. No, usted es cristiana. Voy a la iglesia de vez en cuando. Ni sabes lo que estás haciendo. Si tú supieras cómo se siente el Señor. Cada vez que un culto, mire, oiga bien, hermano, cada vez que un culto se celebra en la iglesia y empezamos a levantar las manos, empezamos a aplaudir, empezamos a cantar con gozo, con alegría, con regocijo, el Padre del Hijo se acerca por una ventana del cielo, empieza a derramar sus lágrimas. Viene un ángel, se le acerca y le pregunta: mi Señor, ¿por qué está llorando? ¿Por qué llora, mi Señor? El ángel de más confianza se le acerca al Señor y le pregunta: ¿por qué llora? ¿Por qué está viendo hacia la tierra? ¿Por qué está viendo Misión Cristiana Elohim? ¿Por qué está viendo para el Amatillo? ¿Por qué está viendo para Cantora, Señor? ¿Y por qué está llorando? Le pregunta el ángel. Viene el Señor, seca sus lágrimas y le dice: ah, si supieras, ángel, ¿por qué estoy llorando? Vení, te voy a mostrar, le dice el Señor al ángel. Piensa aquellos que están allá en el culto, sí, mira cómo sienten mi gloria. Cada vez que yo desciendo y me paseo en medio de ellos, mira aquella como danza en el Espíritu. Mira aquel como danza en el Espíritu. ¿Sabe qué dice el Señor? Yo quisiera que así como me están alabando allá abajo, ya los quisiera tener aquí arriba, dice el Señor. Ya los quisiera tener aquí para que estuvieran adorando también aquí mi nombre, dice Dios. Ya quisiera que mi hijo, que mi hija estuviera en este lugar. Aleluya. Ya quisiera tener a mi hijo aquí, dice Jesús. Ya quisiera tener a mi hija en este lugar. Ya quisiera. Cada vez que usted pasa a este lugar y dice: santo es el Señor, y empieza a cantar una alabanza, y cantamos aquella alabanza cuando la trompeta suene en aquel día final, y el Señor escucha su voz allá arriba, rápidamente se levanta, se pone de pie y empieza a ver: ay, hija, como no quisiera que ya sonara la trompeta, pero ves el cabezón que está al lado tuyo. Si suena ahorita, ese cabezón se va a quedar. Por eso aguantame un poquito más, dice el Señor. Ah, por eso aguantame un poquito más, porque también, así como tú te vas a salvar, quiero que el que está al lado tuyo también se salve, porque así como tú vas a entrar, quiero que también él entre. Aleluya. Cuando levanta su mano y dice: gloria a Dios, quiero que también él entre. ¿Usted cree que Dios ya no quisiera tener este gloria a Dios allá arriba? ¿Cree que no? Si cada vez que le empezamos a alabar, él se deleita en descender en medio nuestro. Cada vez que empezamos a cantar: Hosanna, cada vez que empezamos a entonar un canto, Él de repente empieza a descender por las escaleras espirituales, desciende a este lugar. El hermano está dirigiendo los cantos y de repente las hermanas están con las manos levantadas, los hermanos están con las manos en alto. Él extiende su mano y empieza a caminar y empieza a tocar a uno por uno, porque para Él todo le es posible. Él extiende su mano y se empieza a pasear por en medio de la iglesia. ¿Usted cree que Dios no quisiera que toda la vida estuviéramos en la presencia de Él? ¡Claro que sí! ¡Aleluya! Si por Él fuera, la iglesia ya estuviera allá arriba. Pero ¿sabe qué es lo que detiene a nuestro Dios a que descienda? Es el amor. Me está escuchando. Si hay algo que lo detiene, que todavía la trompeta no suene, es el amor. Amor al amigo que todavía no le conoce, y amor a aquellos que no estamos haciendo su voluntad. ¿Por qué? Porque Él ama al hombre pero aborrece el pecado, dice la Biblia. Y de tanto amor que te tiene, que Él es paciente. Tiene paciencia nuestro Dios. Tiene paciencia. Tal vez el lunes de verdad se afirma, dice el Señor. Pasó el lunes y no se afirmó. Tal vez el martes
martes, dice el Señor. Pasó el martes y no se afirmó. Tal vez el miércoles, y el Señor allá está esperando, allá está esperando. Pero óyeme bien, tú que me escuchas en esta tarde, viene el día en que la paciencia se agotará. Viene el día que el Señor no va a esperar más. Cuando el príncipe diga que suene la trompeta, ni el Padre podrá detenerla. Cuando el príncipe diga que suene la trompeta, los cielos se abrirán. Y los cielos se abrirán. El maestro aparecerá. Aleluya. Se imagina ese momento, iglesia. Hemos llorado aquí por la prueba. Hemos llorado aquí por el dolor. Hemos llorado aquí por la angustia. Pero el día que nuestro Dios venga, el día que nuestro Dios regrese, dice la Biblia que va a venir rodeado de ángeles y arcángeles. Yo no sé cómo voy a hacer para diferenciarlo, pero lo primero que quiero hacer, le digo al Señor en mis oraciones, el día que la trompeta suene y el día que mis pies toquen esa nube en la cual Él va a venir sentado, lo primero que le pido a mi Señor que me permita hacer es salir corriendo a su encuentro, darle un abrazo y sentirme abrazado por Él. Y le ay sere bajaya la masere mahama, oh gloria sea el Señor, y decirle gracias Señor, gracias Señor, gracias Señor, aleluya. Eso es lo que más anhelo hacer en la vida. Yo no sé qué va a hacer usted en ese momento, pero lo primero que quiero hacer es salir corriendo. ¿Sabes por qué? Porque cuando estemos en su brazo completamente, ya no lo vas a sentir como lo sientes aquí por medio del Espíritu. Vas a sentir como Él roza tu mano completamente sobre de ti. Vas a sentir como te abraza y te dice al oído, hija mía, ¿te das cuenta por qué luchaste? Hijo mío, ¿te das cuenta por qué te decía que seguías adelante? Te vas a convencer que la prueba se olvidará, el dolor se olvidará. Te vas a convencer que no se comparará nada a aquel gozo y regocijo. Aleluya. Hay algo que a mí me gusta de la revelación del apóstol Juan en la isla de Patmos. Y Él está aquí esta tarde. Él está aquí, Él está aquí. Yo no sé si ustedes lo sienten, pero yo lo puedo sentir. Yo lo puedo sentir. Yo lo puedo. Diga gloria a Dios aquel que lo siente. A su nombre. ¿Quién vive, hermano? Yo lo puedo sentir. Yo no sé cómo vamos a hacer, pero yo me voy a agarrar de lo que dice el cantar de los cantares. Mi amado es blanco y rubio, señalado entre 10,000. Vamos a ver a los ángeles. Sí, es verdad, los ángeles son hermosos. Vamos a ver a los querafines. Sí, es verdad, los serafines son hermosos. Vamos a ver a los arcángeles. Sí, es verdad, son hermosos. Pero toda esa belleza no se va a comparar al lo que está resplandeciendo allá adelante. Toda esa belleza no se va a comparar a aquello que está enfrente de ti. Rayos brillantes lo adorna, la gloria, el poder, la majestad adornan al Señor. Aleluya. No se va a comparar. No te vas a equivocar. Vas a adorar al correcto. ¿Me está escuchando? Te vas a dirigir al correcto. Aunque en esta vida te tengan por loco, que tu esposo te diga que estás loca, que ya no sigas adelante, que no sé qué y que no sé cuándo, no desmayes por nada, hermana, hija de Dios. No desmayes por nada, hermano, hijo de Dios, porque viene el día, viene el día, viene el día en que ya no vas a llorar por el problema. Viene el día en el que ya no vas a llorar por la enfermedad. Viene el día en el que ya no vas a llorar porque no tienes que darle de comer a tus hijos. ¿Sabe de qué vas a llorar? Te contento porque vas a estar en la gloria, en la presencia del vivo Cordero. Vas a llorar, pero de alegre, porque estará en la presencia de tu Dios. A su nombre. El apóstol Juan dijo que ya no habrá más llanto, ya no habrá más dolor, ya no habrá más clamor, porque las primeras cosas pasaron, dijo el apóstol, y aquí todas son hechas nuevas.
Ya no va a haber llanto por el dolor, pero sí va a haber llanto de gratitud. Ya no va a haber llanto por la tristeza, pero va a haber llanto de regocijo y de alegría. Ya no va a haber llanto por la prueba, pero va a haber llanto de agradecimiento para Él, porque no se va a comparar. He aquí, yo vengo pronto, dice el Señor, y mi galardón conmigo para recompensar a cada uno, aleluya, según sea su obra. He aquí, yo vengo pronto. Por eso me gusta cómo se cierra la palabra de Dios. Y el verso 20 dice: si alguno no me cree, dijo el apóstol Juan, si alguno piensa que he mentido en lo que he escrito en este libro de revelaciones, el que da testimonio, es decir, aquel que me reveló, el que da testimonio de estas cosas, dice, no digo yo, dijo Juan, no digo yo, sino aquel que me lo mostró, dice, ciertamente, o sea, esto no es mentira, no es un juego, no es una broma, ciertamente, vengo en breve. Juan contesta lo que Jesús le dice, y le dice, amén, si ven, Señor Jesús. Si hay algo que te tiene que llenar de alegría, si hay algo que te tiene que llenar de regocijo, si hay algo que te tiene que impulsar a seguir adelante, si hay algo que te tiene que dar fuerza, son estos mensajes: en que toda tristeza se va a terminar y el gozo de Cristo va a perdurar para siempre, en que toda prueba pasará y la bendición de Dios permanecerá por los siglos de los siglos a su nombre. Voy a cerrar con lo siguiente, el tiempo nos ha avanzado. Así como tuve esas dos revelaciones, han habido muchas más. Así como yo he tenido esas experiencias, muchos de los que estamos aquí las hemos tenido. Pero vuelvo a repetir lo que dije al inicio. Viene un día en que no va a ser un sueño. Y la basureba que vas ama. Viene un día en el que vas a decir, ¿será que estoy dormido? Pero no vas a estar dormido, vas a ir volando. Viene un día en el que vas a decir, ¿y esta revelación será revelación? No, viene un día en que no va a ser sueño, no va a ser revelación, no va a ser profecía, no va a ser visión. Viene un día en que en realidad vas a estar en un culto, no lo sé, vas a estar en tu casa, no lo sé, vas a estar en el trabajo, no lo sé, pero si te has preparado de donde esté, escucharás cuando Cristo te diga, subid acá, escucharás cuando la voz te mando, empiece a llamarte, alabado sea la gloria. Gloria de Dios, tú que no estás listo, prepárate. El avión está por despegar de esta tierra. Tú que no te has preparado, alístate, alístate, alístate. Cristo pronto regresa. Tú que estás llevando una vida doble, que estás viviendo en el error y en el pecado, si este momento sonara la trompeta, llorarías y te lamentarías. Era verdad, dirías en ese momento. Era verdad lo que predicaba el pastor. Era verdad lo que decían los evangelistas. Pero no te va a servir de nada. El profeta Amós profetizó y dijo que después del rapto de la iglesia irían errantes de mar a mar, buscando quien les predique, y no lo van a hallar. Irían de oriente a poniente, deseando escuchar esta palabra, pero esta palabra habrá cesado. ¿Me está escuchando la iglesia? Esta palabra habrá cesado. Ya no habrá otro rapto, ya no habrá otra segunda oportunidad, a menos de que decidas pagar el precio. Pero eso no va a ser así de fácil como el hombre lo presenta. Óigame bien, tú, usted que no está bien preparado, todavía es tiempo, esta tarde es tiempo de que te arrepientas y le pidas perdón al Señor. Pueda que la trompeta suene esta noche por la mañana, dentro de un mes, en una semana, no lo sé. Pero de algo sí estoy seguro, que el Señor a quien yo le sirvo pronto viene, Él pronto viene. Que el Señor a quien tú le sirves pronto regresa, Él pronto regresa. Y el pueblo del Señor dice, la última promesa.

Recuerden, el que siembra escasamente, escasamente cosechará. Y el que siembra en abundancia cosechará. Segunda carta a los Corintios, capítulo 9, versículo 6. 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Gracias, amigo, por ese amor, por ese aprecio a este lindo ministerio. 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Que sea Él abriendo las ventanas de los cielos para cada uno de ustedes que ha formado parte de este lindo y bello ministerio. 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Él fortalece al cansado y acrecienta la fuerza del débil. Isaías 40:29. Radio Agua Viva les dice muchas gracias, hermanos amados, y que Dios les bendiga.

cantad salmos a su nombre, exaltad al que cabalga sobre los cielos, Ahad es su nombre, alegraos delante de él, padre de huérfanos y defensor de viudas, es Dios en su santa morada. Salmo 68, 4 al 5. 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

cantad alegres a Dios, habitantes de toda la tierra. 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

toda la tierra. Cantad la gloria de su nombre, poned gloria en su alabanza. Decid a Dios, cuán asombrosa son tus obras, por la grandeza de tu poder.

Ved las obras de Dios, temible en hecho, sobre los hijos de los hombres. Salmo 66, 1 al 5.

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Con sabiduría afirmó el Señor la tierra. Con inteligencia estableció los cielos. Por su conocimiento se apartaron las aguas, y las nubes dejaron caer su rocío. Hijo mío, conserva el buen juicio. No pierdas de vista la discreción. Te serán fuente de vida, te adornarán como un collar. Podrás correr tranquilo tu camino, y tus pies no tropezarán. 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

0: Cristo viene pronto. Dice la Biblia
1: en el libro de San Mateo, capítulo 28, versículo 18, 19 y 20. Y Jesús se acercó y les habló diciendo: toda potestad me es dada en el cielo y en la tierra. Por tanto, id y haced discípulos a todas las naciones, bautizándolos en el nombre del Padre y del Hijo y del Espíritu Santo, enseñándoles que guarden todas las cosas que os he mandado. Y he aquí, yo estoy con vosotros todos los días hasta el fin del mundo. Amén.

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0: Alábalo, aleluya. Dale esa palma, dale esa palma. Dale palmas, dale palmas a tu Dios. Oh, sí, Señor, aquí está tu gloria. Aquí está tu presencia, Señor. Se puede sentir. Presencia se mueve en este lugar. Hay presencia de Dios. Aleluya. Poderoso, poderoso. Alabanzas a tu nombre, Cordero. Oh, gloria a tu nombre, Señor.
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0: Bueno, tenemos la primera llamada telefónica de una persona feliz. Vamos a contestar por aquí. ¿Qué tal? ¿Cómo está? ¿Con quién tengo el gusto? ¿Cuál es su nombre?
1: Mi nombre es lo que menos importa. Pero dígame, ¿cómo le hace usted para ser feliz? Porque yo nunca lo he logrado. Es más, cada día mi vida está peor. Dígame siquiera un motivo para no quitarme la vida. Porque yo no encuentro ninguno. Mi esposo me dejó. Se llevó a mis hijos.

0: Lo último que me quedaba era esta moneda que utilicé para llamarlo. Por eso creo que usted tampoco puede encontrar un solo motivo para yo seguir viviendo. Tal parece que también Dios se alejó de mí.
1: Hay muchos motivos para vivir. Si me permites, tal vez pueda ayudarte.
0: ¡Ya nadie me puede ayudar!
1: Escúchame, al fin que nada pierdes. Dios no se alejó de ti, tú te alejaste de Él. Dios siempre ha estado con sus brazos abiertos esperándote. Hoy, cuando todos te han fallado, Dios te sigue diciendo, yo te amo. Pero cuando hay pecado en nuestra vida, Dios no se puede acercar, porque Él es santo. Su santidad no permite el pecado. Es Satanás el causante de todos los males. No le eches la culpa a Dios. Jesucristo dijo, el ladrón no viene sino para hurtar, matar y destruir. Pero lo bonito es que Jesús mismo dijo, yo he venido para que tengan vida y para que la tengan en abundancia. Porque la paga del pecado es muerte, pero el regalo de Dios es vida eterna en Jesucristo, nuestro Señor. Si has probado todo y todo te ha fallado, ¿por qué no pruebas hoy a Jesús? Dale una oportunidad a Dios de rehacer tu vida. Si lo dejas entrar a tu corazón, yo te aseguro que nunca jamás serás la misma. ¿Quieres orar conmigo para recibir en tu corazón a Jesús?
0: Creo que es lo que necesito.
1: Repite conmigo, Señor Jesús.
0: Señor Jesús,
1: Te ruego,
0: entres a mi corazón.
1: Ayúdame a vivir.

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Salmos 121. Jehová es tu guardador. Alzaré mis ojos a los montes. ¿De dónde vendrá mi socorro? Mi socorro viene de Jehová, que hizo los cielos y la tierra. No dará tu pie al resbaladero, ni se dormirá el que te guarda. He aquí, no se adormecerá, ni dormirá el que guarda a Israel. Jehová es tu guardador. Jehová es tu sombra a tu mano derecha. El sol no te fatigará de día, ni la luna de noche. Jehová te guardará de todo mal. Él guardará tu alma. Jehová guardará tu salida y tu entrada, desde ahora y para siempre.

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2: Son las 2:34.

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0: Porque como desciende de los cielos la lluvia y la nieve y no vuelve allá, sino que riega la tierra, así será mi palabra que sale de mi boca. 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

0: por su pueblo, se van a quedar lamentando porque cambiaron su salvación por una basura, cambiaron su salvación por un estilo de vida aguado, cambiaron su salvación por un evangelio mediocre. Hay que esperar a Cristo en la base del evangelio de la vida eterna. Diga gloria a Dios.
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2: ¿Es para el Señor o están quebrando jícaro? Están abriendo curiles, ¿no? Denle fuertes y aplausos, es para el Señor, hermano. Gloria a Dios. Alabado sea Jesús. Ok, por aquí hay curiles, ¿verdad? Gloria al Señor. Dios bendiga a los hermanos pastores esta preciosa tarde. Igual que en todas partes, no los quieren. Que Dios bendiga a los pastores. Bendito sea Dios. ¿Por qué eso lo pujan cuando uno dice Dios bendiga a los pastores? Y la única que responde a veces es la esposa del pastor, es amén. Que Dios lo bendiga. En la iglesia no se goza. Así que es el amén más anémico que sale cuando uno dice Dios bendiga a los pastores. ¿Cuántos aman a sus pastores? Aleluya. Está bueno. Gloria al Señor. Y los amigos que están con nosotros son bienvenidos. Todos los que estamos en este lugar. Qué bello lugar, ¿verdad? Yo saco campañas allá por el lado de Santa Rosa de Lima, por la frontera, hermano, donde no haya, pero ni un palito, y los únicos dos que hay no tienen hoja. Y mire aquí gran sombra, ¿verdad? ¿Verdad que sí? Por eso es que algunos hermanos hasta comiendo pupusas están en el culto. Qué tremendo, ¿verdad? Todavía no sabe que Dios está adorando. Como a Díaz Díaz ya cuando andaba detrás de San Pío V, ¿verdad? Bolo, tragando, comiendo, pero ese muñeco no reclama nada. El que estamos adorando aquí es un Dios vivo, Dios temible, celoso. Me gusta el orden. Alabado sea Dios. Hay tiempo para todo. Si quiere morirse, muérase, va a tener tiempo para eso, pero ahorita está vivo, alabe a Dios. Dios bendiga a todos. Y quiero de manera muy especial saludar también, porque esta grabación va a llegar a los Estados Unidos, al hermano Luis Gómez. Algunos saben quién es, otros quizás no. Estamos aquí por la coordinación de nuestro hermano Luis Gómez, coordinó con nuestro hermano pastor de las Asambleas de Dios en este lugar, para que viniésemos a compartir esta bendición. Y me dijo, búsquese un sonido, búsquese un dúo, y se me va para allá. Entonces le dije, con gusto, hermano, no hay problema. Él quería un poquito más antes, pero le digo yo, hasta abril puedo. Y me dijo, no hay problema, vamos a coordinarlo y aquí estamos, gloria al Señor. Qué bueno es Dios, ¿verdad? Y qué bueno que hay gente que piensa en ustedes, que piensa en esta comunidad, que piensa, hermanos, en las almas, que piensa en la iglesia. Y aunque no estén aquí, están pendientes. ¿Cuántos alaban al Señor? Así que esta preciosa tarde, hermanos, hace dos días, tres días, estuvimos en la orilla del mar. A diferencia que en vez del Pacífico era el Atlántico. Estuvimos allá en Tela, en la orilla del Atlántico, allá pegado con Cuba por agua. Y ahora estamos aquí, en el Pacífico. ¿Cuántos alaban al Señor? Y déjeme decirle que agua salada tiene allá y agua salada tiene aquí, el mar es el mismo. Y lo único que da vuelta allá y allá le llaman Atlántico, Caribe, y aquí le llaman Pacífico. Y este de Pacífico no tiene nada. Es más bravo este que aquel. Así hay gente, ¿verdad?, que tiene cara de Pacífico, pero son guerrilleros. Póngase de pie esta tarde porque vamos a la palabra. Dios bendiga a los siervos del Señor, ¿verdad? Algunos pastores que ya días no los miraba, los estoy viendo. Dios bendiga a nuestro hermano Espinosa, mi capitán Espinosa, con todo respeto, ¿verdad? Y pastor en el Señor. Me fue a visitar cuando estuvimos bastante mal de salud, con la fractura que tuvimos. Nos metieron una plancha de platina y siete enormes clavos ahí en el pie. Y gracias a Dios que fue en el pie, la lengua la tengo libre para hablar, no se preocupe. Alabado sea Dios. Y él fue a mi casa a visitarme allá, le agradezco mucho en el nombre del Señor. Busque el libro del profeta Daniel. Libro del profeta Daniel. Desde el Mahagüe, el Cuco, para el mundo entero. Queríamos transmitir a través de la página, a través de la radio, pero eso va a ser cuando ya tengan antenas aquí, porque aquí yo no veo ni antena. Gloria al Señor. Ah, no, pero cable hay, ¿verdad? Antenas de televisión sí sobran. Alabanza al Señor, por eso que solo viendo novelas pasan. 5:5 de Daniel. 5:5. Si usted tiene una persona amiga al lado suyo, acérquese para que juntos lean la palabra del Señor. Si es un hermano en Cristo y no anda Biblia, mándelo a comprar. Los que no andan Biblia ya son cristianos, se me acercan al final, yo les voy a dar la dirección de la librería para que lleguen y puedan comprar una. Es deber de todo cristiano andar una Biblia. Amén. Y alguien dijo, yo no sé leer, dijo, pero bien andabas pistola antes, ¿verdad? Pues tenés que andar arma espiritual también. ¿Estamos listos, hermanos? La palabra se lee para la honra del Padre y del Hijo y del Espíritu Santo. En aquella misma hora aparecieron los dedos de una mano de hombre que escribía delante del candelero sobre el encalado de la pared del Palacio Real. Y el rey veía la mano que escribía. Entonces el rey palideció. ¿Qué hizo el rey? Dice, palideció. ¿Cuánto alaban al Señor? Y sus pensamientos lo turbaron. Y dice acá, se debilitaron sus lomos y sus rodillas daban una contra la otra. Y el rey gritó en alta voz que hiciesen venir a los magos, caldeos, adivinos. Y dijo el rey a los sabios de Babilonia, cualquiera que lea esta escritura y me muestre su interpretación, será vestido de púrpura y un collar de oro llevará en su cuello, y será el tercero en el reino. Entonces fueron introducidos, dice acá, estos todos los sabios del rey, pero no pudieron leer la inscripción ni mostrar al rey la interpretación. Amén. Diga gloria a Dios, ya habíamos orado. Siéntese, dando gloria a Dios. Yo siempre acostumbro que la gente dé gloria a Dios para sentarse. Hay gente que padece mucho la columna y pujan para sentarse. Y aquí no vino a quejarse, vino a adorar. Alabanza al Señor. ¿Cuántos dicen gloria a Dios en esta hora? Voy a titular este mensaje esta tarde. Yo quiero que estemos en el culto. Amén. El culto desde que comienza es culto para el Señor y hay que estar en él. ¿Cuántos alaban al Señor? Yo siempre hemos sido cuidadosos. Yo le he dicho a estos hipotes chiquitines que cantaron, ¿verdad? Que no les ajuste el pedestal para arriba. Les he dicho yo, uno tiene que ser responsable, ¿verdad? Porque hay algunos cantantes que llegan, hay que estarlos esperando para que ya les den la bienvenida con alfombra roja y hasta toda la gente para que les aplaudan. El ministro de Dios tiene que estar antes de comenzar el culto. Alabanza al Señor. Por allá tuvieron un hermano que iba a predicar y hicieron vigilia esperándolo. No, yo pongo otro pastor a predicar y ese que llegue a oírse llegó después. Porque el hombre de Dios tiene que estar ahí. A menos que haya un percance en el camino, ¿verdad? Entonces, hermano, yo quiero titular este mensaje de hoy: el dedo de Dios. No voy a hablar de todo Dios, solo de un dedo de él. ¿Cuánto alaban al Señor? Dígale al que está al lado suyo, vamos a conocer el dedo de Dios. Y a tiempo lo vas a conocer por la Biblia, porque si no lo vas a conocer en el lomo, ya vas a ver. El dedo de Dios, ese es el tema de hoy. ¡A su nombre! ¡Gloria! Un fuerte aplauso al Señor, iglesia, no se ve. ¡Gloria a Dios! ¿Sabe una cosa? El ser humano, ya por tendencia natural, tenemos, hermanos, ese problema de tenerle miedo al dedo. Y muchas veces no actuamos en lo que queremos hacer porque nos van a señalar. Porque ¿qué van a decir? Y ahí va el fulano, ahí va el mengano, mira el fulano, mira el sutano. Y le tenemos miedo al dedo. Pero muchas veces nos cuidamos del dedo de los demás. ¿El qué dirán los demás? Y tratamos de quedar bien con los demás. ¿Cuántas alaban al Señor? Y no nos percatamos que muchas veces estamos quedando mal con aquel que con un dedo puede destruir nuestra vida. El dedo más poderoso existente en todo el universo es el dedo de Dios. No estoy hablando ni de su mano entera. Estoy hablando de un dedo. A su nombre sea la gloria. El dedo de Dios ha demostrado desde tiempos antiguos, desde el principio, ser el actor de todo aquello que se ve, ser el actor de todo lo que sucede. ¿Cuántos alaban al Señor? Porque cuando Dios dicta, eso se hace. Jeremías dijo que nadie podía cuestionar a Dios. Nadie podía decirle a Dios, ¿por qué estás haciendo eso? O ¿por qué lo haces así? O mira, yo te voy a aconsejar. Porque Dios es autónomo en lo que hace. Alabe al Señor si puede. Dios es un Dios de carácter. Su soberana voluntad es firme. Y esa voluntad la ejecuta con una señal de su propia mano. Su dedo dicta las cosas. Su dedo es el que dice qué sucederá y qué no sucederá. ¿Cuántos alaban al Señor? Muchas veces la gente se acuerda para el tiempo de la guerra, hermano Espinosa. La gente decía, te van a poner el dedo y es peligroso. Ese dedo era peligroso antes. Que le pusieran el dedo para el tiempo de la guerra era peligroso. Le tocaba cruz, panteón, calavera y camposanto. Alabe al Señor si puede. Pero hermano, yo le tengo más miedo a este dedo. Yo experimenté la guerra. Yo fui entrenado para guerrillero por los sacerdotes jesuitas y al señor que está de presidente ahorita en este país. Es admirable, aquí cualquiera es presidente, hermano. Yo nunca me imaginé que este cabezón iba a ser presidente. Pero lo que le quiero decir yo, él me entrenó para guerrillero cuando yo fui un adolescente de mis 13 a 15 años. Y después me ingresé al ejército 10 largos años. Y graduado de subteniente me sacó el señor para estar acá. Y aquel hombre lo sacó con 3 barras en la frente. Y es que hermano, en esta gira que anduve en Honduras, el coronel René Sánchez Hernández andaba conmigo, ya salió ahorita, ya retirado, un hombre con 3 estrellotas en el cuello, hermano, predicando la palabra. ¿Cuántos alaban al Señor? Es que Dios es bueno, ¿no? Su dedo te puede mandar al infierno o te puede mandar al cielo. Es que en ese dedo hay poder. Dele un fuerte aplauso al Señor en esta hora. Yo ya veo a Dios en el tiempo del fin de la historia, con toda la humanidad de frente, puedo ver a Dios haciéndole así. Y dice que se estarán las naciones frente a Él. Aleluya. Y dirá a las ovejas a la derecha y a los que berrean más fuerte a la izquierda. ¿Cuántos alaban al Señor? Porque si digo cabro, la gente se enoja. ¿Cómo se le puede llamar? Berrea como cabro, camina como cabro y brinca como cabro y salta cerco como cabro. Es cabro. Le dirá, él estará marcando quién va a un lado y quién va al otro. ¿Cuántos alaban al Señor? ¿Cuántos le alaban? ¿Cuántos creen que hay suprema autoridad en el dedo de Dios? Aleluya. Él quita y él pone. Los reyes de la tierra no se pueden jactar en nada. Porque él solo hace así y afuera. Muchos hombres han tenido esa experiencia en la Biblia de quererse jactar de muchas cosas y se enfrentaron con el dedo de Dios. El hombre cuando no conoce a Dios hace diabluras. El hombre cuando no conoce a Dios cree que él es soberano. El hombre cree que puede hacer y deshacer. Yo he escuchado de personas que dicen, yo hago lo que me da la gana y a mí nadie me manda, no se meta conmigo. Y hermano, y esas declaraciones yo las di. Yo las hice. ¿Usted las hizo? Pienso que ya no las hace. Aunque hay gente que está en la iglesia y anda la Biblia bajo el sobaco hasta se la terminó de andar la taza salada ahí. Y no sabe lo que la Biblia dice en cuanto a los soberbios. Y todavía le dicen al pastor, conmigo no se meta, yo hago lo que me da la gana y punto. Pero eso está bien que lo haga el que no conoce a Dios. Pero los que ya conocemos el poder majestuoso de Dios, hermano, caminamos en humildad, caminamos en sencillez, porque sabemos que si no, hermano mío, ese dedo es peligroso. ¿Cuántos alaban al Señor? Porque el que aquí se levanta, Dios lo baja. Levántese y aplauso al Señor en esta hora. Y como yo quiero que usted se lleve el mensaje de hoy, Dios con su dedo hizo bailar a un rey soberbio llamado Faraón. ¿Me está escuchando? Y ese rey se la creía de la divina garza. Y a mi pluma había echado el pelo ese. Pero se la creía de la divina garza porque él tenía bajo las plantas de sus pies al pueblo de Israel. Pero se metió con Dios. Y Dios escogió un hombre rústico. Y eso lo deben de tomar en cuenta todos aquellos que le servimos al Señor. Hoy ante el culto platicábamos con los hermanos de algunos ministros que yo conocí cuando yo empezaba a predicar, que se volvieron enemigos míos por la forma de predicar que yo tengo. Y unos dijeron, no me muero sin ver que la vida cambie. Pues te moriste ya. Entonces, y platicábamos de esto, que muchas veces, hermanos, no entendemos la posición que Dios nos da y empezamos a jugar, y cuando Dios pone su mano, no te vuelves a levantar tan fácil. ¿Cuántos alaban al Señor? Y estos hombres, hermano, trataron de jugar con Dios. Y Dios tiene la humildad en los hombres. Lo más sencillo de los hombres es lo más fuerte de Dios. ¿Cuántos alaban al Señor? Lo más débil de Dios es lo más fuerte de nosotros. En otras palabras,

pero en Cristo Jesús. ¡Aleluya! Porque Él es mi fortaleza. Yo le digo, con un cocazo de eso usted pasa a la historia. Pídale a Dios que le caiga a un lado. Gloria al Señor. Se acaba. Somos débiles, pero la mano de Dios es fuerte. Y hay una palabra que a mí me gusta cuando Dios llama a Moisés, que le dice, no te envío yo. Qué pregunta, ¿verdad? Moisés, no te envío yo. Lo mismo le dijo a Gedeón. Gedeón dijo, yo soy pobre, mi familia es pobre, porque todo aquel que Dios llama al ministerio pone más excusas que la suegra. ¿Ah? ¿Sí? ¿Usted cree que esos hombres que están pastoreando ahí no pusieron excusas para agarrar pastorado? Y todavía tienen excusas delante de Dios. Y se van a morir y se van a llevar sus 20 excusas todavía con ellos. Porque el hombre tiene eso. Somos humanos. Sí, el gran Moisés sacó una lista de excusas así y todas se las echó a la bolsa. El Señor le dijo, anda, llévatelas, pero vas para Egipto, papá. Échatelas a la bolsa, van contigo, vas para Egipto. No te envío yo. Amén. ¿Y quién podrá, hermano, revelarse a lo que Dios diga si te dice para allá es para allá? Amén. El problema es que Dios señala para allá y nosotros caminamos para allá. Y ahí es donde nos va mal. A su nombre. Y Dios empezó a tratar con Faraón y los egipcios. Llegó ese hombre humilde, Moisés, con el mensaje de libertad que el Dios de Israel mandaba. Faraón se echó a reír. Faraón dijo, ¿quién es ese tu Dios? Dios tengo aquí, está para tirar para arriba. ¿Qué me puede demostrar que haga ese Dios? Y usted se acuerda la historia, ¿ya ha leído la Biblia o no? ¿O pasó de noche por ahí? Dice que Moisés tiró la vara y la vara se hizo culebra. Ah, dijo el faraón, si eso lo hacemos nosotros aquí también. Y llamó a todos los magos, adivinos, los brujos y Walter Mercado que andaba en Pamper todavía. Vénganse para acá, dijo, y vieron la culebra que estaba ahí. ¿Qué es eso? Esa es la vara de Moisés que está hecha serpiente. Hagan ustedes con sus varas lo mismo. Y dice que aquellos encantadores tiraron las varas y empezaron ahí, tesco, veresco, leche, seteco, abra, calabra, patas de cabra, que no se abra. Y pum, salieron culebritas también. Y Faraón se jactó, Faraón se vanaglorió. Cuando vio que sus brujos podían hacer lo mismo, Faraón dijo, ay, arriéndose, dijo, es que diferencia tiene ese Dios de ustedes con los de nosotros. Miren, estos pudieron también. Pero la Biblia dice que con sus encantamientos de magia, hermano, es algo así como algo ilusionista. Ellos hicieron cosas ilusionistas, aparecieron culebritas ahí, y cuando el faraón se está jactando de que aquellos también han hecho culebritas, dice que aquella serpiente que era la vara de Moisés se dio vuelta y agarró las culebras de la varita de aquellos y como espagueti con mantequilla se las tragó todas. Y yo hubiera estado ahí, yo le digo al faraón, te hartó el diablo, viejo pelón. Porque el faraón desconocía en qué mano estaba cayendo. Lo que el faraón no reconocía y no entendía es que como la vara representa autoridad, y ahora Dios le está quitando la autoridad a todos los hechiceros y a todos los santeros y los sacerdotes paganos de faraón, para que la autoridad la posea su siervo para dictar los juicios que Dios traía para Egipto. ¿Cuántos alaban al Cristo de la gloria? Y Dios empezó a obrar, su dedo empezó a moverse. Dios dictaba y le decía a Moisés, aquí, y ahí iba Moisés. Amén. Y Dios se lo dijo, Moisés se lo dijo a Faraón, has caído en mano de Dios mío. Por tanto, los juicios vienen sobre ti. Y empezaron los juicios. Usted se acuerda de la sangre, el río se convirtió en sangre y sangre por todas partes. Luego se quitó la sangre porque aquel hombre se humillaba, miraba que el brazo, la mano de Dios era muy fuerte y dijo, no, pues me voy a humillar. Pero luego se quitó la sangre, se ensoberbeció de nuevo. Yo conozco mucha gente, primo de faraón, que mientras están en la tribulación, pastor, ore por mí, pastor, me voy a reconciliar, pastor, me arrepiento, y nomás se sanan y otra vez a la cantina.

0: ¿Ah? Y ahí viene la hermanita, hermano. Me han secuestrado el cipote. Yo voy a buscar de Dios, hermano. Oye, y ahí está el pastor orando, porque parejos somos, y cómo vamos a hacer, pues. Y orando, aleluya. Y ya pasó la prueba, la hermana. Otra vez, hermano, el mismo desastre. A tragar novela, a andar chambreando con el vestido arriba de la rodilla. Se olvidó de Dios. Pero sí, ya va a ver. El faraón padeció de eso. Y el río empezó a tirar ranas. Ranas por todas partes. Faraón iba a comer, ¡plas!, la rana en el plato. Y los chinos, que no estaban muy atentos en ese tiempo, qué negocios se perdieron. Moisés oró, se quitaron las ranas porque el hombre se había humillado. Y se vuelve a levantar el día que otra vez, hermano. Y aparece un mosquero. Y hermano, o sea que las plagas venían una tras otra. Y todo esto, hermano, Dios actuando. ¿Cuántas alaban al Señor? Y los brujos del faraón se iban a hacer sus abracalabras allá, iban a hacer sus saumerios, a prender candelas, a prender humo y hacer cuantas cosas para detener, hermano, el culto. Para nosotros hemos ido con estos muchachos allá a la zona de Honduras, en unas zonas allá por Francisco Morazán, hermano, donde allá la gente, uno está predicando y la gente está quemando inciensos y poniendo sapos con alfileres detrás de la tarima. ¿Me está escuchando? Donde no es jugando. Una vez estuve predicando en San Pedro Sula, donde yo mientras predicaba pasaban en una moto tirando bolsas para adentro, y en las bolsas iban gatos decapitados, gallinas decapitadas, porque el diablo quiere detener la obra de Dios, pero la obra de Dios depende de ese dedo poderoso, de ese dedo firme. ¿Cuántos alaban al Señor en esta hora? Después vinieron los piojos. Eso sí llegaron para quedarse, porque todavía hay aquí por Mahagüe. Y ahí fue donde yo conozco mucho orgulloso que andan. Yo, como ahí tengo unos animalitos, dice, y la gente no le entiende a dónde está, y ese los arrasca. Dice que Faraón llamó sus brujos, llamó sus santeros, sus consejeros, sus adivinos, sus sátrapas, sus caldeos, los llamó a todos el faraón y los puso ahí. Dijo: señores, ¿qué está pasando? No pudieron detener la sangre hasta que yo le pedí a Moisés que la quitara. No pudieron parar las ranas, no pudieron parar las moscas. Ahora está este piojero, ¿qué es lo que pasa? ¿Y sabe cómo respondieron los brujos? Faraón, oh gran faraón, nos hemos metido con un problema. ¿Y qué fue? Este dedo de Dios. Oiga la respuesta de los brujos. Este es dedo de Dios. Hermano, y el faraón, ¿qué entendía de eso? Si hasta uno de creyente a veces le cuesta entender eso. Ay, yo no sé por qué no miro el sol claro, dice el hermano. Y tiene 10 años, está robando los diez. Y Dios ya metió su mano ahí, hay problemas. Se lo voy a decir por testimonio. Caigo enfermo una vez yo, hermano. Y no hallaba trabajo. Imagínense, mi esposa embarazada, el niño más pequeño le tomaba 2 cumbos de leche a la semana. ¡Oh, qué bárbaro para comer! Y yo preocupado, me chequeé de una cosa, me chequeé de otra. Un doctor amigo mío, que estudiamos juntos, me dice el doctor, oíme, me dijo, perdona, ¿cuántos años tenés de ser evangélico? 3/4. Ah, pues no, papá, anda a hacerte el examen del SIDA, me dijo. Porque a veces el SIDA responde hasta los 10 años. Ya se dijeron varios. A veces hasta los 10 años resulta eso. Anda, anda, me dijo. Vos estás contento que has aceptado, pero no sabes lo que traes de allá. Anda. Y yo, pues, y desesperado, todo amarillo, esquelético. Bueno, yo casi así era todo el tiempo. Y fui a chequearme y ni el sobre quería agarrarle al doctor. Se lo agarré así y me temblaba la mano. No lo quise abrir hasta que llegué al doctor, que me estaba esperando. Le digo, aquí está, le digo. ¿Ya lo viste? No, véalo usted. Le dije, me senté por si la noticia era buena. Me dije, me quedó viendo. Me dijo, gracias a Dios que está negativo vos, me dijo. ¿Y sabe qué me dijo este doctor ese día? En ese mismo momento. Científicamente aquí no hay nada. Médicamente no hay nada. Clínicamente no hay nada. Yo creo que este asunto es de arriba, me dijo. Yo tenía 3 meses de estarme robando los diezmos. ¿Me está escuchando? Cuando ese hombre me dijo eso, ¡pum! El corazón. Y voy para la casa desesperado, hermano. Y cuando llego a la casa, está un hombre esperándome que desde Nueva York había viajado. Manda el Señor que a decirte esto. ¿Por qué estás jugando? ¿Me está escuchando? Y cuando yo caigo de rodillas pidiéndole perdón a Dios, me dice, hermano, ¿qué es lo que pasa? Esto y esto y esto. Le dije, ay, Señor, me dijo él, entonces no de gusto me manda a mí el Señor. ¿Por qué? Yo nunca he diezmado, me dijo. ¿Está oyendo? El Señor me mandaba a amonestar a mí con uno que no lo hacía. ¿Ya sabes cuál es el propósito de Dios, verdad? A mandar el burro y el caballo que iba ahí. Los dos teníamos que ser amansados. Yo me reconcilié con el Señor y Él se comprometió con Dios. Hermano, con Dios no se juega. Con Dios no se juega. ¿Cuántos alaban al Señor? Cuando Dios pone el dedo en el renglón, ponete listo. El hombre hace planes y el hombre se planea disparates, pero cuando Dios pone el dedo en el renglón no hay pasada. A su nombre. Los brujos le dijeron al faraón, tenemos problemas, aquí nos hemos metido con el dedo de Dios. Y el faraón siguió luchando, las plagas siguieron viniendo y el dedo de Dios estaba puesto en el renglón. Hasta que el faraón provocó la muerte de los primogénitos. Y cuando su hijo primogénito muere, faraón no soportó el juicio de Dios. Y dijo estas palabras, vayan, ya no llamó a Moisés porque ya le había dicho, si vuelves y te miro la cara, te mato. Y Moisés le dijo, hablaste bien porque mi cara no la vuelves a ver. Entonces le mandó razón y dijo, abran las murallas de Gosén y díganle a Moisés que se lleve a todos sus israelitas, que se vayan de aquí. Y el pueblo salió libre. Después se volvió a hablar otra vez y se puso a perseguirlos, pero el dedo de Dios abrió el mar. Alabia a Dios si puede. Ortega se ha puesto a abrir un canal allá en Nicaragua para unir entre el Pacífico y el Atlántico como el canal de Panamá, y no sé cuántos años en el plan que tienen, no sé cuántos millones, y Dios no le hace así y ahí se abre un canal. ¿Cuántos alaban al Señor? Yo he visto lo que Dios hace en muchas partes. Entonces Dios con su dedo dicta juicios terribles. Amén. Dios con su dedo dicta juicios terribles. Escribe en las rocas. El libro de Éxodo, en el 31 de Éxodo, encontramos, hermano, que Dios escribe en las rocas. Sus mandamientos los escribió con su dedo en tablas de piedra. ¿Cuántos alaban al Señor? Puede hacer letras como usted las quiera, góticas, de molde, de carta. ¿Me está escuchando? Las hace bien hechitas con su dedo en piedra. Y para que Moisés se diera cuenta cuánto cuesta hacer esas cosas, cuando Moisés se enojó que el pueblo estaba rebelado contra Dios, haciendo idolatría y paganismo, entonces Moisés quebró las tablas y Dios lo vuelve a llamar y le dijo, vení papito, vamos a hablar de nuevo. Tú quebraste las tablas, pero yo creo que si las quebraste ya tenés en la memoria lo que yo te había escrito ahí. Sí, Señor, ya me lo memoricé. Entonces ahora tú me haces las tablas y tú escribís. ¿Y usted cree que se estuvo poquito tiempo Moisés escribiendo con cincel y martillo? ¿Cuántas alaban al Señor? Lo que Dios puede hacer en segundo, el hombre le tarda eternidades. ¿Cuántos alaban al Cristo de la gloria? Supóngase que él iba al cielo por sus propios medios. Si la NASA apenas dicen ellos, no hay nada comprobado, que están yendo hasta la luna. Pero si las fotos que mandan de ahí parece Arizona. ¿Y qué cuesta tomarle foto a alguien caminando lento con un cumburán de ahí? Para que digan que anda allá arriba. Pero el hombre no podrá llegar allá. Las aspiraciones del hombre por llegar al cielo son grandes y eso no se ha parado. Si desde la Torre Babel tiene ese propósito el hombre, pero Dios tiene un dedo ahí. ¿Cuántas alaban al Señor? Y yo para ir al cielo no ocupo la NASA, solo me agarro de ese dedo y... ¿Cuántos están agarrados de ahí? Denle un fuerte aplauso al Señor, iglesia. Imagínese a Dios. ¿Cuánto le cuesta a usted hacer algo bonito? Porque quien que se muere y nunca hizo nada bueno. ¿Sabe usted? Hay gente que hasta para caer mal se esfuerzan. Se mueren y no hacen nada bueno. No dejan un buen recuerdo. Hasta cuando lo van a enterrar van al trote. Es que le urge desaparecer a la gente. Pero imagínese que usted hubiera hecho algo bello en la vida. Saque la cuenta, recuérdese cuándo hizo usted algo bonito, que de veras alguien diga, qué barbaridad, qué belleza, qué bonito lo que hizo fulano o fulana. Cuesta, ¿verdad que sí? Pero ustedes viven a la orilla del mar. Y ustedes pueden pararse a la orilla de ese océano y ver esa inmensidad. Y ver cómo ese océano tiene un límite. Y ver que el volcán Chaparrastique apenas tiene como 1200 metros más alto que este nivel. Esto indica que todos estos otros cerros están, hermano, al borde de que si esto ahí Dios quita la mano, eso pasa y aquí quedamos tragando agua todos. ¿Me está escuchando? Pero qué belleza. Y el mundo agarra esa belleza para hacer un sodomismo, porque ahorita está hasta toda espuma María tiene todavía ese pobre mar. Estas semanas que han pasado ha sido terrible. Y hasta ustedes los miro bien quemados. Alabe a Dios y pues. ¿Me está escuchando? Yo le digo a la iglesia, cuando el mar esté solito por ahí, quiere ir con su familia a bañar, vaya ordenadamente. ¿Verdad? Y lleve un costal para que se bañe su esposa, no ande desnuda ahí. Pero un cristiano de la congregación nuestra que se muere en esa playa en días de parranda, yo no lo velo ni en el nombre del Padre, ni del Hijo, ni del Espíritu Santo. ¿Me está escuchando? Que me digan que se murió ahí o que se murió, que iba de ver un partido. El cura le pudiera traer. Dios hace grandes cosas con su creación. Y vamos al Salmo 8, oiga lo que dice el salmista. Pocos hombres entienden esto. Porque yo he leído la Biblia y solo encuentro en David una inspiración tan linda, reconociendo el poder de Dios. Y reconociendo el poder de Dios en una actitud sencilla. No es un Dios que se lo imagina el hombre como aquel juguete que salía antes, aquella caricatura que sacaba una espada y por el poder y rayos y no sé qué. No, un Dios pasivo. David un día está desesperado, problemado, pero él se salió al patio de su casa posiblemente y observando los cielos se quedó observando y dijo, cuando veo tus cielos, obra de tus dedos. Digo que era de noche porque dice la luna y las estrellas que tú formaste. Cuando veo tus cielos, aleluya. Mire, si estamos entendiendo esto, ¿verdad? Cuando veo tus cielos, obra de tus dedos. Dedito, no ocupó toda su majestad, no. Simplemente con su dedito. Imagínese usted que con los dedos junta el polvo de la tierra y en el hueco de su mano puede sostener toda el agua que existe. ¿Ya se imaginó cómo es un dedo de Dios? Y nosotros tan soberbios que somos. ¿Cuántos alaban al Señor? Ya voy a entrar al mensaje, no se me desespere, ahorita lo estoy saludando. ¿Ah? Cuando veo tu cielo, obra de tus dedos, la luna y las estrellas que tú formaste, simplemente con sus dedos. Entonces se pregunta David, digo, ¿qué es el hombre? ¿Quién soy yo delante de Dios? Pero usted ha visto al hombre pegándose en el pecho como Tarzán o como un gorila viudo, creyéndose que él puede hacer y deshacer. Y hermano, y eso es mentira. Dios observa al hombre y al altivo, al soberbio, lo ve de lejos. ¿Cuántos alaban al Señor? ¿Cuántos alaban al Señor? Lo ve de lejos. A Dios no le agradan los soberbios. Toque al que está a su lado y dígale, a Dios no le agradan los soberbios. Empieza a agradarle hoy, dígale. ¿Cuánto alaba al Señor? Gloria a Jesús. ¿Cuánto cuesta lidiar con las legiones demoníacas en este mundo? ¿Cuánto estrago está haciendo, hermanos, las fuerzas de las tinieblas en este planeta? Amén. y Dios con su dedo domina todas las fuerzas del mal. Y esto lo testificó Jesús. Y le dijo a los fariseos, porque los fariseos estaban acusándolo ahí. Incluso algunos de ellos dijeron que Jesús echaba fuera demonios en el nombre de Belcebú, el príncipe de los demonios, el mismo diablo. Y entonces Jesús le dice claramente, allá por Lucas, hermano, en el capítulo 11, verso 20, le dice: si yo echo, oiga esto, si yo echo fuera demonios por el dedo de Dios, ¿cuántas alaban al Señor? Si yo echo fuera demonios por el dedo de Dios, entonces el reino de los cielos está entre vosotros. Denle fuerte aplauso al Señor. La autoridad de Dios hace retroceder las tinieblas con su dedo. Amén. Solo ordena. Al gadareno solo se le dijo: fuera de ese hombre. Y el hombre quedó libre. ¿Cuántos alaban al Señor? Yo en un mensaje que lo prediqué la semana pasada en una de nuestras filiales ahí en la frontera de La Matillo, allá en Santa Clarita, con respecto al gadareno. No es al ganadero, es al gadareno. Y el tema está grosero, el tema está grosero. Dice: hacen falta cerdos, se llama el tema. Porque ahí habían 2,000 cerdos y no soportaron la presión que andaba un solo hombre. ¿Me escuchó? Y yo no le estoy hablando de chanchos de aquí, de Majagüe, de esos que parecen plomada de albañil pobre, más trompa que cuerpo. ¿Ya viste esos chanchos? Son trompa. Una plomada de albañil pobre, unas plomadotas largas que hay. No, yo no estoy hablando de esos chanchos, estoy hablando de cerdos. De esos gringones blancos. 2,000 habían. Y los 2,000 no aguantaron la carguita de demonios que andaba un solo hombre. ¿Me escuchó? ¿Me escuchó? Y si un solo hombre llenó todos aquellos cerdos de demonios que se precipitaron y se ahogaron en el mar. Pero no se ahogaron los cerdos, los demonios no. Si esos vinieron a salir aquí por Cuco y ahí se vinieron naufragando y por aquí están trabajando duro. Pero el dedo de Dios viene para decirle: fuera de ese lugar, abandone ese lugar, libere ese lugar, libera esa vida, libera esa familia, libera ese hijo, libera esa esposa, libera ese hombre. ¿Cuánto alaban al Señor en esta hora? Porque al dedo de Dios se le obedece. Dele fuerte ese aplauso si es para él. A su nombre, a su nombre. Mire qué bueno es Dios, hermano. Entonces Dios es poderoso. La base que leímos en el 5:5 en adelante de Daniel nos enseña la soberbia de un hombre que se creyó superior a Dios. Habiendo tenido el ejemplo en su propio padre o padre de crianza, porque se cree que Belsasar era sobrino de Nabucodonosor, Nabucodonosor hijo de Nabuzaradán, el tatarabuelo de Saddam Hussein, ni ninguno que era, no sé. Saddam Hussein se creía que él era de esa misma línea y terminó igual que Nabucodonosor. ¿Me escuchó? Belsasar, que era la tercera generación de este reino, de esta dinastía, tomó el reinado de un padre que había sido drásticamente humillado por Dios. Y oiga, le voy a decir algo esta tarde, yo creo que me preste atención. Todo aquel que enfrenta el dedo de Dios y sobrevive, debe de ser agradecido. Porque la mayoría con los que Dios ha tratado no han sobrevivido para contar testimonio. Pero Nabucodonosor sí sobrevivió para testificar. Y si usted lee el último versículo del capítulo 4 de este libro de Daniel, usted va a oír las palabras de este hombre después de 7 años de hartarse zacate. Ahora yo, Nabucodonosor, alabo y engrandezco y glorifico al Rey del Cielo, porque todas sus obras son verdaderas y sus caminos justos. Y él puede, diga conmigo, puede. Y él puede humillar a los que andan con soberbia. Pero si el hijo estuvo ahí oyendo el testimonio de su padre, Días más tarde, Nabucodonosor muere. Belsasar toma el reinado de Babilonia. Y a los 2 años de estar reinando, se le mete en la cabeza hacer una parranda, hacer una fiesta colosal en la que él quería divertirse a lo grande. Y no había ni un problema. Dios, cuando le suelta el freno al macho, lo deja que corra. ¿Cuántos alaban al Señor? No hay ningún problema. El hombre en su libertinaje puede hacer lo que le dé la gana. Pero el problema es que el hombre en su libertinaje se mete con Dios. Amén. Y resulta que este hombre empezó ese día que se reunió con todos sus príncipes, con todos sus capitanes, con todas las mujeres del reinado, sus concubinas, con todos los hermanos, los sátrapas y adivinos, la gente principal de todas las provincias de Babilonia. Empezó al chupe. Y el hombre, cuando toma licor, lo primero que se le afloja es el tornillo de la lengua. A las 2, 3 cervezas está hablando hasta por los codos. Y habla grandeza. ¿Me lo contaron a mí? No, de allá vengo. De allá vengo. ¿Me está escuchando? Esto no está en el almanaque. Esto lo pasé en el rodar de la vida, de donde Dios me trae. Y empezó el hombre a hablar de grandeza. Y de repente dijo este hombre: hoy, señores, a mí me place que me sirvan licor en copa de oro. Y quiero para todas estas mujerzuelas que tengo aquí, todas estas prostitutas que me rodean, tienen que tomar en copa de oro. Pero qué desgracia, cómo estás ofreciendo cosas en vasos de oro si tú no tienes. Amén. Ve la actitud de un borracho. Pero se le mete, esto tiene que hacerse. Por ahí los consejeros dicen: señor, si aquí no hay vasos de oro. ¿Usted cree que siendo la majestad de Babilonia, si hubiese tenido vasos de oro, pues en eso le hubiera estado sirviendo? Pero dice: usted no cuenta con eso aquí. Y dijo alguien: aquí los únicos vasos de oro que hay están embodegados. Porque no son vasos cualquiera. Son vasos que pertenecen al Dios de los hebreos. Son vasos que estaban en el templo donde se adoraba al Dios de los hebreos en Jerusalén. Y su papá los trajo para acá. Pero su papá, con lo caballo que fue, nunca los tocó. Su papá respetó esos vasos, Señor. Nunca su papá se metió de esa manera con Dios, le dijo. Dijo él: a mí no me importa, tráiganlo. Y le trajeron los vasos sagrados. Se metió con Dios. Se metió con Dios. Yo siempre, un día me habló alguien y me dijo: hermano, me están amenazando, me quieren matar. Y le digo: hermano, ya se metieron con Dios. Usted no se preocupe. Ay, hermano, como no es a usted que lo están llamando. No, ya me han llamado. Y me han llamado, pero de verdad, totalmente locos. Un día me llamaron pidiéndome 3,000 pesos por cada hijo. ¿Cómo la ves? Y yo necesitando 30 pesos para darle comer a la banda de cipote. Se metieron con Dios, le dije yo. No se preocupe. Confíe en el Señor. Sí, hermano, yo ya más o menos reconocí que no. Usted no se preocupe. El que lo haya conocido no diga nada, porque hace andar diciendo lo conocí. Es la última vez que habla. Testigo protegido le den ahora en un cajón. ¿Me está escuchando? No, le dije yo, no se preocupe, ore. Hermano, y no va a creer que amanecer del siguiente día estaba muerto aquel hombre del que él me hizo mención. Y me llama, hermano, ¿y cómo es que usted sabe? No, usted no lee la Biblia. ¿Cuántos leen la Biblia? ¿Cómo le dijo el Señor a Saulo de Tarso? ¿Por qué andas guiando a esos creyentes vos? Así le dijo. ¿Ah? ¿Por qué me persigues? El que toca un vaso de Dios se mete con Dios. ¿Cuántos alaban al Señor? Y el pueblo de Dios son vasos que Dios ha limpiado para su honra. Eso le dijo Pablo a Timoteo: si alguno se limpia todas estas cosas, va a ser un vaso, un instrumento útil para la honra del Señor, dispuesto para toda buena obra. Bueno, eso es un verdadero creyente. Un sancochado no llega a nada. Díganme los verdaderos creyentes aquí. Se metió en problemas este rey y empezó la copiada, hermano. Voy a aprovechar a hacerle como era. Pues sí, para no perder el tiempo. En vaso de oro y blindando. Y yo puedo ver, hermanos, a través de la lectura, aquellas copas hasta con los rojos de los labios de todas aquellas viejas cochinas que estaban ahí. Y hermano, y él salivándose con ellas y chupando. Ay, aquí no ha pasado nada, decía él. Aquí no ha pasado nada. Hice y estoy haciendo y nada. ¿A dónde está ese Dios, dueño de estos vasos? Y de repente, hermano, el conjunto, la chanchona de Arcadio que tenían ahí tocando los violinos e instrumentos, de repente todos se quedaron, dijeron los violines. Le hicieron las cuerdas porque lo del nervio, le metieron los dedos a las cuerdas, se acabaron los tamboriles, se acabó todo. Y bueno, y el rey quiso reclamar por qué se acaba la música, qué es lo que pasa. Y cuando mira la pared, mira una mano con el dedo extendido, escribiendo y escribiendo. Cuántos alaban al Señor, y escribiendo de manera rápida. Dele fuerte ese aplauso al Cristo de la gloria, a su nombre. Y la única música que allí se escuchaba eran unas maracas, las dos rodillas del rey. El hombre que decía que le importaba la vida y que con cualquiera se mataba y que nadie lo mandaba y que era más fuerte que la suegra, ahora está pálido. ¿Cómo estaba? Pálido. Sí, palideció. Lo primerito que el hombre dio a entender es que se puso pálido. Hoy que no era el hombre el chapú, el colorado, aquel que todo mundo le tenía miedo, ahora está pálido. Yo veo varios pálidos aquí. Aleluya. Y dijo, no solo se puso pálido, amén, sino que sus pensamientos lo turbaron. Perdió el control. No del televisor, de la mente. Perdió el control. No hallaba que pitas al arco. Ese hermano, pero que no sos el que tenías todo controlado. Que no sos el que... No, hermano, mire, amigo, esto es triste, tratar con gente así, hermano. Un terco que ni siete sabios lo pueden aconsejar. Mire, hombre, no haga eso. No se meta, yo sé lo que estoy haciendo. Mira, muchacho, le decía un hermano, yo un joven, no andes con esa muchacha. Esa muchacha no es cristiana. Vos sos cristiano y ya predicas la palabra. Mire, pastor, me dijo, pues usted no lo sabe. Soy suficientemente maduro y sé lo que estoy haciendo. Estaba podrido, le dijo el diablo. ¿Ah? Esa muchacha lo llevó a la desgracia y terminó suicidándose. Eso es lo que el diablo quería. Ella está feliz con otro en Estados Unidos. ¿Está escuchando? Pero qué tremendo es eso, hermano. El hombre que dijo, yo tengo todo bajo control, yo sé lo que estoy haciendo, ustedes no se metan, ahora está pálido y está que no haya que pita jalar. ¿Me está escuchando, hermano? Y se debilitaron sus lomos, no se podía mantener parado, se desplomó de una manera, las rodillas le chocaban una con la otra. ¿Usted cree que no era nerviosismo ese? ¿Usted cree que no era nerviosismo ese? La conciencia le estaba gritando adentro y le estaba diciendo, ahora sí, animal, ahora habla fuerte. Vamos a ver, pues, yo te estaba haciendo sentir esto, porque la conciencia habla al hombre. La conciencia te dice cuando está bien lo que hace y cuando está mal lo que hace. Pero el hombre sin Dios no tiene conciencia. Alabe a Dios si puede en esta hora. Dele fuerte ese aplauso si es para él. Por ahí ya vamos entrando al mensaje. Y ese hombre dice que empezó a dar gritos en alta voz. Ahora sí, ayúdenme. El problema es que ya el dedo de Dios está encima. Es bueno gritar a tiempo cuando la mano de Dios está así. No se ha cortado mi brazo y mi mano sigue extendida. ¿Para qué, dijo el Señor? Para salvar. ¿Para qué? Así está la mano de Dios. El hombre sigue en su necedad hasta que Dios apuña la mano y le hace. Hasta ahí llega. Ahí parás. ¿Está escuchando? Y este esperó hasta ese momento. Y ahí ya no hay vuelta atrás. Gritó, pidió ayuda. Llamen a todos los adivinos, llamen a los sabios, llamen todos los sabios de Babilonia, que lean esa escritura y que me digan qué significa. Y dice que todos los brujos empezaron. Hermano, qué terrible. ¿Usted ha visto la gente cuando anda de brujo en brujo buscando remedio? Cuando están desesperados en una situación, hermano, van donde el pechugudo, van donde el huehuecho, van donde las orejas largas, van donde el otro, y allá andan de brujo en brujo, de bruja en bruja, adivinando por el horóscopo, leyendo los revistas de Walter Mercado, de Cristina Goloso y de un montón de diablos que aparecen ahora, hermano, hasta por la radio aparecen a unos ahora por ahí, el hermano Franklin y el hermano no sé quién, hermano, y ahí está, son hermanos, dice el hermanito de la iglesia. Son hermanos, les voy a llamar, tal vez ellos me dicen qué es lo que tengo, dicen que yo siento que algo me brinca aquí. Y ahí andan. ¿Ah? Allá donde yo vivo hay un atajo de viejas locas que hasta San Miguel van buscando pares de sufrir. Y ahí andan comprando la cosa santa. Compra la arena del Jordán y llévate la piedra al cielo y la rosa santa y las tías, la cruz de Jesús y la gente tonta comprando todo eso. Y ahorita los religiosos ya les traen la sangre del Papa y los calzoncillos del Papa para Santana para que los adoren. ¿Me está escuchando? Y la gente anda de la seca a la meca buscando solución. Pero cuando el dedo de Dios está en el renglón, no hay escapatoria, no hay salida. Por eso es que oí la voz de Dios a tiempo, oí la voz de Dios a tiempo. Ahora Dios te está hablando. Bájate de la soberbia, humíllate delante de Dios y su mano te levantará a su debido tiempo. Dele fuerte ese aplauso al Señor. Humillado bajo la poderosa mano de Dios para que los exalte cuando sea tiempo. Hay que bajarse. Esa actitud soberbia, hermano, está hasta en los diáconos. Yo conozco hasta pastores soberbios. A veces los diáconos muy espirituales, muy humildes, quieren ayudarlo. No, hermano, es querer ayudar a Fidel Castro. Cuando saca ese dedo y dice, ¿qué mando yo? ¿Quién lo mueve ahí, pues? Ya los he conocido, pero los he visto como han parado las patas también. Porque con Dios no, se juega. ¿Cuántos alaban al Señor? Con Dios no, se juega. Ahora vienen todos los adivinos. Dicen que en Río Revuelto ganancia pescadores. ¿A qué sea? Tiempo de pizca revolución de matate. Alabia a Dios. Tiempo de mango todos hechos real. Y aparecen todos, hermano. Y como él ofreció, pues que está desesperado, ofrece. ¿Ah? El que está desesperado, ofrece. Yo me acuerdo de Saúl. A Saúl cuando le cayó la mano de Dios encima. Y Saúl estaba ya con todos los filisteos rodeándolo. ¿Qué estaba ofreciendo Saúl? La mitad del reino y una hija, la mejor. Doy mi hija, la mejor, y la mitad del reino al que me saque de este apuro. ¡Qué desgracia! Esa es la ventaja que tiene el creyente, que cuan grande sea el apuro, más grande es el Dios a que sirve. Y Él es el que lo saca de esos apuros. Y es el que lo saca de esa miseria. Y es el que lo lleva en victoria. ¿Cuántos alaban al Señor si tiene un Dios grande ahora? ¡A su nombre! ¡A su nombre! Desesperado el rey Belsasar. Todos pasaron. Todos. Creo que eso significa. Bueno, la verdad que no entiendo. Seguimos, le decían a los. A ver, que no sé, mañana o no sé qué dice ahí, pero no entiendo. Otro. Y el rey desesperado, apúrense pues. Es que eso ya eran dolores de parto, hermano. Apúrense, hombre, díganme. Porque todo el mundo estaba con miedo. Es que eso nunca se había visto. Y entonces apareció la mamá de él, la viuda de Nabucodonosor, doña Nabucodonosora. Apareció ahí y le dice, hijo, no te angusties, calmate. ¿Cómo quieres que me calme si yo no entiendo eso? Y él sabía de quién se trataba. Él ya sabía con quién se había metido. Amén. Mire, ya con tres balazos y en el hospital y con cuatro mangueras en cada hoyo de la nariz. Mire cómo habla de diferente la gente. Ahí en la unión un hombre le pegaron una balaceada. lo encontró un hermano y le dice: buenos días, don Berna.
1: Buenos días.
0: De esos viejos soberbios. ¿Y para dónde de mañana? Le dijo el hermano, un hermano cristiano.
1: Ahí voy para San Miguel, le dijo, a pagar una casa que han comprado mis hipotes de $50,000.
0: Hombre, le dijo el hermano, bueno, primero Dios. Dios quiera que llegue con bien. Y dijo el viejo, quiera Dios o no quiera, aquí llevo la papa, le dijo. En un maletín. Y en la esquina había un tonto que le gustaba la papa. Con una chimba, como dicen los hondureños, con un trabuco. Papa, dijo aquel. Bueno, dijo. ¡Pum! Cayó como bugarrobo don Berna en la calle, brincando. El hermano ve que un carro se detiene y él voltea a ver, porque él ya había caminado como 25 metros. Se vuelve para ayudar a ver qué pasaba. Don Berna está brincando, todo perforado. Pero la mochila no está, la papa se fue. ¿Me está escuchando? Ajá. Llega el hermano cuando lo están subiendo al carro para llevarlo al hospital y dice, don Berna, ¿y qué le pasó a don Berna? Aquel que acababa de decir, quiera Dios o no quiera, habló bien diferente. Ore por mí primero, Dios, no me muera. ¿Cambió o no cambió? Ore primero, Dios, no, y que no, que Dios que quiera o no quiera. ¿Qué pasó, pues? ¿Ah? ¿Por qué no dijo, quiera Dios o no quiera, voy a seguir viviendo? No, no, no, si Dios quiere, voy a vivir. ¿Por qué esperar así? ¿Por qué esperar hasta que la mujer te deje para ir a llorarle? ¿Por qué esperar hasta que tus hijos te abandonen? ¿Por qué esperar estar en la cárcel? ¿Por qué esperar estar en el hospital? Mucho menos esperar estar bajo una tumba o quemado, perdido en un cañal. ¿Me está escuchando? ¿Por qué esperar eso para entender que el poder de Dios es fuerte, que el poder de Dios es santo y que Él te ama y te quiere salvar? Él quiere cambiar tu vida. Este es el día que tú puedes reconocerlo. Nadie podrá ayudarte como Él quiere hacerlo. El hermano Espinosa sabe lo vicioso que yo era en el ejército. Casi nunca andaba bueno. Para mí es más fácil contar los días que anduve bueno que los que anduve perdido. Droga y alcohol era mi combustible. ¿Me está escuchando?
2: Amén.
0: Y toda la vida, en ese estilo de vida, con una soberbia, a mí me dijo un coronel, el coronel Herrarte, Rolando Herrarte, me dijo, solo el infierno te va a enderezar a vos, me dijo. Una vez me dejó en Bartolina, según él. Me metió a Bartolina como a las 9 de la mañana. Ahí te quedas el fin de semana, me dijo. Yo iba a salir, no me dejó salir. Y lo extraño para él es que cuando pasó en la costa por el Gavilán, allá estaba yo ahí adelante. Y dijo el coronel, se parece a Viera que está ahí. Y le dijo un teniente, él es, le dijo. Y ya estaba con una cerveza en la mano. El lunes casi me mata el viejo. Yo llegué primero y me fui a meter a la Bartolina para esperarle. Y yo, desgraciado, ¿crees que no te vi? Me dijo. No tenía remedio. Pero cuando yo me casé en el Evangelio, que Dios me dio mi esposa, el hombre vino a mi matrimonio. Porque él es occidental, de ahí de Occidente. Yo lo había visto un par de meses antes y le dije que me iba a casar y yo pensé que era broma, pero vino a mi matrimonio. Y cuando terminaron, pasó, me felicitó y en el oído me dijo, no esperaste el infierno para componerte, ¿verdad? El amor de Dios es grande. A mí me probaron, había un coronel en el ejército que se llamaba, el apellido era Guzmán Aguilar, era el mejor psicólogo de las Fuerzas Armadas. Me echaron a ese coronel para ver si yo podía dejar las drogas, porque ya era neurosis más bien la que tenía, era neurótico. Y no pudo. Me inscribieron en Alcohólicos Anónimos y no pudieron. Pero la mano de Dios pudo enderezarme. Lo único que le di lugar a tiempo. ¿Me está escuchando? Me acuerdo un 27 de febrero. Llegó mi mamá a la brigada. Yo había andado con 15 días de vacaciones. Pues yo había pasado ya mi primer periodo de ascenso y lo perdí porque me quedé preso en el penal de la Unión. Cuando me dieron la vacación para el cursillo, yo quedé preso.
1: Me fui a meter un problema por ahí, como el perro más flaco le pegaban las pulgas, a mí me la hicieron todo. Y yo que no era bueno también, dije yo, pues, quizás yo fui, porque no me acuerdo. Me metieron preso. Pero yo acepto que estuve ahí por alguna maldad. La mayoría de los que están ahí que son inocentes. Ni de nombre, hermano. Y me dijo un muchacho ahí, mire, pastor, me dijo, sí, yo aquí estoy por nada, hombre. Si un reloj de 5 pesos fue el que me robé. Y mire, aquí me tienen, yo ya tengo 3 años y no lo miro. Claro, me dijo, te salió caro el reloj. Dije, es que lo único que le arranqué la mano al tipo que lo andaba. Entonces por nada estaba. Pero yo estuve ahí. Me mandaron de ahí, que estaba en el SEMA, me mandaron para la 6ª Brigada. Postergado, sin derecho a ascenso. En el año 90 yo salí para el cursillo de oficial. Qué contento iba yo. Mi mamá llega, buena mañana a la brigada. 15 días anduve afuera. Mi mamá vivía a 2 escasas cuadras de la brigada y no la fui a ver. ¿Y sabe por qué no iba a ver a mi mamá? ¿Sabe por qué evadía a mi propia madre? La evadía de la manera que yo pudiera. Llegaba al cuartel a buscarme, si yo podía me la escondía y le mandaba razón que no estaba. Porque mi mamá era saludándola, estoy orando por vos, y esto me caía mal. Y Cristo te ama, y el Señor te ama, ya estuvo, ese era mi día perdido. No ocupo que Dios me cuide, yo solo me cuido. Dígale a Dios que trabaje con otros que no pueden cuidarse solo. Mire qué tremendo, hermano. Y ese día llegó y me dijo, hijo, me contaron que anduviste todos estos días afuera y no viste a verme, pero me di cuenta que hoy mismo te vas a ir, por eso vengo a despedir. Y a decirte que quedo orando por vos, dolor de cabeza. ¿Orando por mí? Sí. ¿Para qué? Pues que Dios te guarde, hijo, que Dios te cuide. Bueno, ¿sabe una cosa? Hagamos un trato. Si en realidad Dios es real, si es verdadero, si existe Dios, dígale en sus oraciones, como usted habla con Él, ¿verdad? Sí. Dígale que si quiere que yo crea en Él, que me dé mi primer lugar en este cursillo. Y ahí yo voy a entender que es verdad que Dios existe. Mi mamá se puso a reír y me dijo, no, yo no quedo orando para que ascendas. Yo quedo orando para que no pases de donde estás, me dijo. Porque hasta ahí me ajusta la fe de ver que Dios te cambia y te vas más arriba, quién sabe. Y yo la toqué y le dije, usted tiene fiebre, señora, ¿qué es lo que anda? Me dijo, un día conocerás la verdad, me dijo.
2: Amén. Gloria a Dios.
1: Con lágrimas en sus ojos, mi mamá era una señora muy blanca, ojos entre verdes, azules, pelo amarillo. Sí, que nos arruinó a nosotros fue mi papá, un viejo prieto, San Alejo. Nos arruinó el viejo. Gracias a Dios no nacimos dálmatas, le digo, hermano. Nacimos todos lampiños. Yo tengo hermanos que usted no me cree que somos hermanos. Pura cabeza de fósforo, pelo colorado, bigote como que es de oro. Mis hermanos, mi hermana mayor, como que es gringa. Somos todos mezclados. Y esa ancianita se paró. Cuando yo la despedí, le dije que ya no tenía tiempo, que ya me iba. Se dio vuelta y ella salió enfrente de la guardia de prevención de la 6ª Brigada. Saliendo al portón, ella se detuvo y se dio vuelta y me gritó. Me dijo, ¡hijo! Ya no, ese grito yo lo conocía, que no era un grito de mucha gana. Y yo me di vuelta y dije, ¿qué fue, mamá? Y me dijo estas palabras, enseñándome su rodilla. En cada rodilla, como su piel era blanca, se le notaba una roleta así negra. En cada rodilla. La mayoría de ustedes no saben lo que estoy diciendo, que ustedes peludas, Alejandra, nunca oran. Alabia a Dios si puede. En cada rodilla tenía un callo horrible. Aquella viejita, aquella señora que era mi madre, que tuvo el honor de tener 23 partos, de los cuales yo soy el último. Esa señora me dijo esas palabras. Aquí miras esto. Yo le dije, sí, ¿qué es eso? Me dijo, debajo de estos callos te tengo ante el altar de Dios y no me voy a morir sin antes ver que Dios cambie tu vida y que Dios quite tu soberbia para que hables la grandeza del Dios que te va a trasladar de las tinieblas a su luz admirable. ¿Cuántos alaban al Señor en esta hora? Créame que quise reírme, pero un nudo socó mi garganta. Un nudo tan duro que hizo brotar lágrimas de mis ojos. Y yo que había enseñado a la tropa que los hombres no lloraban,
0: Yo que había enseñado que el comando no es llorón. Yo que había enseñado que había que ser macho. Yo traté de disimular. Habían jefes oficiales, clases, soldados en las guardias de prevención que todo el tiempo no faltan ahí. Y yo quise disimular. Quería ir, quería correr, quería abrazarla, quería pedirle perdón. En ese momento Dios empezó a meter su mano y empezó a tocar mi corazón. ¿Cuántos alaban al Señor en esta hora? Dios empezó a tratar con aquel soberbio. Dios empezó a tratar con aquel iracundo, con aquel mal pensado, con aquel destructor. Empezó a tratar de una manera especial. Pero el gran orgullo, el gran capricho, ¿qué van a decir? Me quedé tragando grueso. Las lágrimas me pasaban por dentro. ¿Usted ha llorado alguna vez que las lágrimas le pasan por dentro de la garganta? Hermano, esas lágrimas son dolorosas. Y yo me fui para adentro. Llegué, agarré mi equipo. Como a la hora salimos, mi mamá se fue. Y yo aquel disco me quedó metido. Y llegamos al Estado Mayor. El 28 de febrero salimos para los Estados Unidos, hermano, a sacar el cursillo. Para no cansarlo, el 31 de julio venía de regreso con mi graduación. Totalmente aprobado mi cursillo. Yo venía contento. No traía el primer lugar, venía en el segundo. Pero venía contento. Y veníamos por la carretera litoral, gritando cosas, cantando locuras, en el camión que nos había ido a recoger a los de la brigada, cuando de repente en el desvío Jiquilisco San Francisco Javier, una mina suspendió el camión. Cuando Dios pone su dedo, no pasa. Y aquel camión se dio vuelta, y yo salí volando como una cáscara de mango, y caí en la cuneta sobre mi fusil en el pecho. Era la calle antigua que tenía la litoral. Era una cuneta de tierra con grama, con hierba. Y ahí enterré toda mi cara. Con la cara en el suelo. No sé cuánto tiempo pasé inconsciente, pero que cuando yo reaccioné no podía respirar. Yo deseaba que alguien me levantara. Yo deseaba que alguien me auxiliara. Yo deseaba que alguien me diera una mano, me dieran respiración. Desesperadamente yo oía la voz de mi madre gritando: un día conocerás aquel que te ama. Cuando yo volteaba a ver para un lado, el que me podía ayudar estaba recogiendo sus intestinos que estaban regados. El otro del otro lado estaba con todo su rostro desarmado, gritándole a la mamá, el oficial y el motorista prisionados en la cabina, envueltos en llama, quemándose vivo. No había quien por mí, no había quien, nadie. Cuando de repente un silencio entró, y en aquel silencio un personaje me paró, y yo me miré parado y mi cuerpo tirado en la cuneta, y yo dije: me mataron. Esta es la muerte, porque ese es mi cuerpo, y este es la parte espiritual. Ahora sí yo entendí, y con claridad dije: voy para el infierno, porque esto es la muerte. Pero ese personaje no me llevó al infierno, me trasladó a un lugar tan maravilloso, donde había millares y millares de gente salva, vestido de blanco resplandeciente, que alababan a todo pulmón, que alababan a Dios con todo el corazón. ¿Cuántos alaban al Señor en esta hora? Y fue ahí donde yo empecé a oír un canto que yo lo conocía desde niño: pecador, ven al dulce Jesús. Y cuando empezaron a decir ven a Él, yo empecé a llorar y yo empecé a gritar y dije: ¿a quién más pueden estar llamando si no es a mí? Si aquello todo era una claridad, todo era una belleza, todo era una blancura, la única mosca en la leche era yo. Yo dije: ¿a quién más están llamando? Y yo empecé a gritar y a decir: Señor, si hay esperanza para mí, si hay una oportunidad para mí, dame la vida, yo quiero servirte, yo te voy a recibir, voy a creer en ti. ¿Me está escuchando en esta hora? El hombre soberbio, el que se cuidaba solo, el que creía que no necesitaba de nadie, ahora está clamando misericordia. Y el Señor me llevó por en medio de aquella multitud a ponerme frente a un predicador que predicaba a todo pulmón la palabra, un mensaje, hermanos, rasgador, un mensaje de exhortación a despertar espiritual. Y cuando yo vi al predicador, la sorpresa más grande para mí es que el predicador era yo mismo. Y ahí fue cuando yo pregunté: Señor, ¿cómo puede ser esto? Y Dios dijo: para Él no hay nada imposible. ¿Cuántos alaban al Señor en esta hora? Dios es aquí, grababa aquí, basama, gloria a su nombre, alábelo. Él es real. Y me dijo: ¿ves lo que haces? Y yo dije: veo lo que hago. Eso que estás haciendo te envío a hacer a las naciones. Pondré mi palabra en tu boca, y lo que yo diga dirás y los amonestarás de mi parte. El tiempo está cerca. Y yo me comprometí y dije, Señor, si me das oportunidad, lo haré. Y volvimos a la emboscada. Y la emboscada estaba peor porque había helicópteros, habían tanquetas, aquello estaba más terrible. El silencio solo había pasado en la revelación que yo estaba recibiendo. Pero me levanté con confianza, el fusil estaba quebrado. En la calle había una ametralladora botada con una canana de 300 cartuchos aproximadamente. Agarré aquella canana y me di vuelta y dije, yo de aquí disparaban. Y cuando yo dije a disparar, aquel personaje tocó mi espalda y me dijo, ya te dije que te voy a sacar. Yo solté la ametralladora y empecé a llorar. Como si usted le quita la válvula a un chimbo de gas, a soltar todo. Empecé a llorar desmedidamente. Había llegado el refuerzo, la guardia de Jiquilisco, la patrulla de carretera. Había llegado un oficial de carretera. Hermano, un capitán me decía, viera, agáchese. Un soldado me gritaba, agáchese, lo van a matar. El indicativo mío en el ejército era temerario. Dios me lo cambió por temeroso. Y yo parado llorando, me senté detrás del chasis del camión que se había consumido en fuego. Y lloré y no entendí por qué lloraba. Los hombres no deben llorar, esa es mentira. Porque nunca se han enfrentado con la mano de Dios. Delante de Dios no hay valiente. Delante de Dios no hay fuerte. Delante de Dios no hay gritón. ¿Cuántos alaban al Señor? Delante de Dios debe de haber humildad y aceptar su señorío, aceptar su poder. ¿Cuántos alaban al Cristo de la gloria? Joven que me escuchas, jovencita que me escuchas, no te glorees en tu belleza, no te glorees en tu juventud, porque todo eso es pasajero. No trates de darle la espalda a Dios, al contrario, Salomón dice que es el tiempo de acordarse de Dios. A veces la juventud se cree que, hermano, es la gaviota de la playa y que se eleva. No, hermano, eso es pasajero. Esa gaviota de repente aparece embarazada sin saber de quién. ¿Me está escuchando? Ese muchachito aparece con un pulmón cruzado de un balazo, si queda vivo, con tripas plásticas. ¿Y qué pasó? Todo se vino abajo. Mas los que esperan a Jehová levantarán alas como las águilas. ¿Cuántos alaban al Señor? No importa cuán miserable los mire el mundo, no importa cuán inútiles los mire el mundo, no importa cuán inservibles los mire el mundo, pero es que lo débil de este mundo escogió Dios para avergonzar a los fuertes. ¿Cuántos alaban al Señor en esta hora? Porque en la mano de Dios, diga el débil, fuerte soy, a su nombre. Y alaba, iglesia, el dedo de Dios fue el que enfrentó el rey Belsasar. Y usted quiere oír qué pasó después. Pues yo salí, pedí la baja y no me la daban. Ah, loco, dijeron. Me mandaron al Cerro del Mono, a Jucuarán. le llamaban el Palacio de las Minas, donde todos los días había gente tunca, ciega, pedaceada, muerta. Y lo raro para el comandante es que yo estuve ahí muchos días y no, ni contacto, ni combate, ni mina. El hombre en un helicóptero, pero allá a las alturas de la litoral, me decía, ¿a dónde estás, temerario? Ah, pues donde usted me dijo, tírame una señal de humo. Yo le tiraba una granada y digo, ah, ok, me se iba. No me creía que yo estaba metido ahí. ¿Con qué fines me mandó el diablo ahí? A saber, pero los planes de Dios son mejores. Ni por accidente, vi que a veces... Ahí hallábamos el juego encendido y me decía, se acaban de ir los guerrilleros. Y ahí hallábamos los elotes nosotros en el juego que los dejaban prendido. Aquí durmieron anoche, mire, ahí vamos a dormir nosotros ahora. Cambiábamos cama cada rato. Y nunca tuve problema. A partir de esa fecha no volví a disparar un arma.
2: Amén. Gloria a Dios.
0: ¿Me está escuchando?
2: Amén.
0: Y el Señor me sacó. El 31 de octubre me mandaron a traer, de allá de Jucuarán, me mandaron a llevar, había un capitán, un teniente efectivo, era piloto, y le decíamos el Pitufo, ¿se acuerda? Le decíamos el Pitufo porque era más grande que Ananías López, sin tamaño, doblado que daba en el helicóptero. Me habló y me dijo, prepárese que a recogerlo voy. Yo dije, pues a ver qué he hecho ahora, ni me acordaba. Yo estaba cumpliendo 10 años de servicio. Primero de noviembre yo salí con licencia y me dijeron que causaba baja al que dejara firmar el alta. Yo dije, lo siento mucho, yo no puedo firmar, me voy. aquí es punto, me voy. No me dejaban ir. Me dijo el comandante, ¿de verdad te quieres ir? Sí. La mejor mula se me está echando, hasta ahí entendí por qué me tenían ahí. De mule carga. Me voy.

un pantalón como con 20 bolsas y un camisón, los muy fierros de las pistolas en una sobaquera y cuatro granadas amarradas con hule porque los seguros se los botaba borracho. El orgullo estaba ahí. Y llegué a trabajar en una tejera. No hacer la teja, yo deshacía el burril de caballo con mis manos. El dueño de la tejera era el dueño de la cantina. A mí me pagaban liquidado, con líquido. Cuando venía a ser sábado, sacaban la cuenta, ya debía 2 litros para la otra semana. Llegamos la cuenta, pues, dame otro 2. Y así era mi vida. No compraba comida, ¿de a dónde? Había un grupo de cristianos trabajando ahí, entre comillas, cristianos. Me quería que evangelizar, el testimonio de ellos estaba muy feo. Y a mí me parecía que al hacerme cristiano iba a ser igual a ellos. Un diácono me dijo, borracho, inclenque, empedernido, si no te arrepentís para el infierno, vasme. Y a mí me gustó que me dijeran la verdad siempre. No me enojé. Saqué la cuenta, borracho, inclenque, empedernido. ¿Qué le dijo hoy de él? No me dijo nada malo. Era cierto. Pero fíjense qué tremendo, yo no conocía de la Biblia, pero le dije así, mira, vos lees la Biblia, sí, yo predico, me dijo, pues mejor todavía, porque vos sabés dónde está esta cosa. Ahí donde dice que los borrachos no van a entrar, por ahí cerquita dice que los adúlteros tampoco. Así que si yo me voy al infierno, ya te espero. ¿Por qué? Me dijo, yo tengo a mi esposa, y tu esposa está en Estados Unidos y te has casado con otra aquí, le dije. Y dice que si tiene la mujer vieja, casa con otro es adúltero. Hay que ya te espero, papa. Yo borracho y vos predicador, los dos en el infierno. Mire, ve. No me volvió a decir nada. Cuando usted habla de un Cristo que liberta, asegúrese que usted ya fue hecho libre. ¿Ah? Porque es que la gente no quiere creer en el Señor. Porque estamos presentándolo a través de personas que no lo han conocido. ¿Está escuchando? Sí. Imagínese cómo se va a ganar la vecina usted si las dos tragan novela juntas. En todo chambre del cantón, ahí está la hermana metida. ¿Me escuchó? Entonces, ¿cuántos alaban al Señor? Una prima mía sale a evangelizar en San Salvador. Cristo te ama y te quiere cambiar. Y la gente se le queda viendo y me va a cambiar así como vos, me quedo así, dice la gente. Se mete en un pedazo de pantalón, sentar con los tacones largos, un pedazo de camiseta, el ombligo al aire libre, y ni es bueno el ombligo que tiene porque he brotado para afuera y te trago una argolla aquí. Parece granada fragmentaria. Más pelona que yo, con aretes desde aquí hasta abajo, hablando de un Cristo que salva, con uñas más largas así, como media volteada, como Warren Guayabo, y hablando de un Cristo que cambia. ¿Qué cambio es eso? Los jóvenes que estaban ahí, aproveché el tiempo, todavía está joven, me decían, si quieres aprovecharlo, yo les arbitreaba en el campo y ellos eran los jugadores. Dije, ustedes a la hora de culto, ¿dónde están metidos? No estemos engañándonos. Y yo era un zorrillo bien grifo. Pero había un joven ahí que era el presidente de la juventud de una iglesia. Ese me puso en su puesto. Ese me puso en su puesto. Un día me invitó a comer y me dice, me dio el plato de comida, porque yo no compraba comida, ya le digo. Como no era guar. Y me dijo, vamos a comer, gracias. Le dije yo, ya, echame el bocado y permítame. Me dijo, démosle gracias a Dios porque ha provisto comida. Me puso a orar. Y yo cerré el ojo del lado de él. Y con el otro viendo el plato, porque por ahí estaba un chucho viejo ahí. Descuidado. Oré. Y me dijo, voy a hablar con usted. Es mala educación hablar comiendo, pero el tiempo no nos da. Me dijo, quiero decirle que Cristo le ama. Ah, ya me lo dijeron por todos lados. Dios no hace nada, me dijo, que salga mal. Pues sí, sí, Dios es perfecto, le dije. Pues sí, ¿usted cree que Dios hace las cosas bien? Correcto, y él me dijo, pues la de como le da la gana, le dije yo así. Porque ya sentía por dónde venir. Y me dijo, Dios no lo va a sacar a usted de esa posición que tenía para traerlo a un montón de burril de caballo. Dios lo ha llamado a usted de allá para ponerlo en silla de honra. Y usted está, oiga las palabras, y usted está como el rey Nabucodonosor comiendo zacate, teniendo un palacio. Y empecé a enmudecer, ya no hallaba cómo defenderme.

0: y me dijo esta palabra: el sábado tenemos vigilia, ahí lo espero. No me invitó, me ordenó. Me ordenó que fuera. Y yo no supe a qué hora dije, palabra de hombre, que ahí va a estar. Y después que dije, vaya, ya salió y la palabra que sale no se recoge. Hoy sí, dije, hay que cumplir. Sábado, comenzaron a las 7 de la noche y yo dando vuelta como perro aragán. No quería llegar. Me fui a la cantina y era las 9 de la noche. Y yo dije, me voy a echar un buen trago para tener valor de entrar al templo. Mire la cobardía del hombre. ¿Y qué pasó? Me lo eché. Llegó al fondo del estómago y saltó para atrás otra vez. Echaba un tufo ese alcohol, ese licor. Prendí un cigarro para disimular. Echaba el mismo tufo el cigarro. Y al fondo estaban cantando los coros para darle el tiempo al predicador. Los que son de apóstoles y profetas saben quién es el hermano Fidel Chicas. Un anciano que ya tiene como 100 años, no tiene ni una cana y no ocupa lentes. Y no se pinta el pelo como ustedes. Ese era el predicador, un hombre que habla suave, un hombre tranquilo. Y yo llegué, hermano, y me senté en la parte de las bancas de atrás, como era vigilia sin tamales, había poca gente, porque ahora las vigilias son novenarios. Y estaba yo sentadito cuando el diablo está ahí también. Y el diablo empieza a decirme, ¿qué estás haciendo aquí? Saliste, mira cómo te quedan viendo, ¿ves? Vos sos la burla de esta gente, aquí no es tu lugar, saliste, hombre. Y yo hablé en voz alta lo que estaba oyendo en mi oído. Yo lo reprendí en voz alta. Yo le dije, si tanto miedo tenés, andate, porque yo vengo a quedarme aquí. Y voltearon a ver todos que, con quien hablé, este viene loco. Pero yo tenía una guerra dentro de mí. Cuando Samuel, el joven, se levantó y le puso un papel con mi nombre encima de la Biblia, el viejito, que ya había leído la Biblia para predicar, y el viejito dijo, le damos la bienvenida a nuestro amigo David Viera Fuente, que está con nosotros. Ese era mi llamado, no era bienvenida. Yo me paré en aquella banca, me tiré tres bancas por encima y caí al pasillo y voy para adelante. La que fue mi suegra, que ya el Señor se la llevó, y que dijo, ¿para qué llamaron ese caballo? Deténganlo. Pensaron que a pelear con el predicador iba, porque era mi costumbre ponerle la pistola en la cabeza a los predicadores. Hoy sí dijeron, ¿para qué lo llamaron? No, hermano, yo iba con las dos manitos levantadas, porque ante el poder de Dios no hay valientes. Cuando alaban al Señor, ese día 23 de febrero del 91 entregué mi vida a Jesucristo en ese templo. Cuando alaban al Señor. Y de ahí para acá, mi poder depende de aquel que me salvó. Cuando alaban al Cristo de la gloria, a su nombre. El dedo de Dios es poderoso. Y Él escribió mi nombre en el libro de la vida. Y por ese nombre me llamará. ¿Cuántos tienen ese nombre escrito allá? Póngase a cuenta que el dedo de Dios se está moviendo últimamente en el mundo. Amén. De repente hay orden para el mar. Y la playa va a quedar allá en el Chaparrastique. ¿Qué pasaría de usted si eso pasa? No le vengo a meter miedo. Simplemente le estoy diciendo lo que está por venir. De repente, Dios toca y a la tierra le agarra el sacudirse, y cuando se sacude bota todo y le cae un plajón en la cabeza. La tierra se lo traga. ¿Qué puede pasar? Muchas cosas. Digamos que no exageramos. Lo pica una cazampulga y se muere porque somos arruinados. De la picada de un alacrán se muere. ¿Cómo está su vida? ¿Está listo para enfrentar el juicio de Dios? Porque su dedo dictará el juicio. ¿Me está escuchando? Y cuando el dedo de Dios baje con sentencia, nadie podrá escapar de ese juicio. En tanto ahora, Él envió a su Hijo. Y dice la palabra, porque a Él fue el que Él señaló. Y Él fue el que dijo, ese es mi Hijo amado, en quien tengo complacencia, a Él oíd. Y Él es el que te llama hoy. Escapa de la ira de Dios. Escapa de la ira de Dios. Porque hoy es el día aceptable. Póngase de pie. Alabado sea Dios. Qué bueno es Dios. Cómo se ve el tiempo, ¿verdad? Oh, gloria a Dios. Padre, te damos gracias. Gracias, soberano Dios, por esa palabra. Gracias por recordarnos que tú eres poderoso, incomparable. Gracias, Señor, por tu misericordia. Gracias por la vida de aquellas personas que hoy pueden salvarse, que hoy pueden regenerarse, que hoy pueden dar un nuevo comienzo. Hay personas que nos han estado escuchando aquí que han sido cristianos, han sido tus hijos y ahora andan descarriados sirviendo a las tinieblas. Pero tu mano todavía les espera para salvarles. Señor, toca sus corazones, convénceles, Espíritu Santo, de pecado. Tráeles a los pies del Maestro Divino que salva y que perdona. Y no solamente eso, sino que sana también el cuerpo. En el nombre de Jesús. En el nombre de Jesús. Yo quiero hacer un llamado esta tarde. Si usted tiene un amigo al lado suyo, orando por él, invítele a venir al altar. Si usted anda descarriado, esta es la tarde de reconocer el poderío de Dios y humillarse ante su presencia. No rechaces el llamado de Dios. No pelees con Dios. Porque nadie ha salido ileso si pelea con Dios. Hoy es el día que Él te da la oportunidad de tu vida. Y Él te dice, recíbeme y serás salvo. Hoy es el llamado para usted. Hoy es el llamado para usted que está aquí. No sé si entre nosotros hay personas que no han creído en Cristo. Yo les presento a ese Cristo, dador de la vida, salvador de las almas. Hoy es tu momento aceptable, tu momento de salvación, joven. Para ti hay un llamado. Para ti hay un llamado. ¿Estás consciente de lo que estás rechazando? Creo que tienes suficiente entendimiento para saber lo que estás rechazando. Sería lamentable que mañana buscáramos algo que lo tuvimos en la mano y lo despreciamos y ya no lo encontremos. Hoy es el día de reconciliación con el Señor. Ella necesita reconciliarse con Cristo. Hoy es el momento. Un alma en peligro. ¿Qué dice? ¿Usted es reconcilio que necesita? ¿Hoy acepto? ¿No ha aceptado nunca? Pues sí, entonces, sabiendo hacer lo bueno y no hacerlo, ¿sabe usted cómo le doblan el azote a uno? ¿Y va a esperar eso? ¿Habrá una cosa más grande que Dios que le impida aceptar su llamado? ¿Por qué rehúsa? Si el Señor solo quiere hacerle bien. Yo no quisiera irme sin orar por usted. ¿Qué dice? Todavía no. ¿Alguien esta tarde? ¿Alguien esta tarde todavía tiene oportunidad? El llamado es breve y yo ya voy a terminar. Por acá viene un hombre. Dios le bendiga. Yo necesito un pastor por aquí. Un pastor de esos que corren. Va reconciliando con Cristo. Dios te bendiga. El pastor va a orar contigo porque yo voy a seguir el llamado. Oración de fe con ese hombre. ¿Alguien más? Mire, si en todos estos tres días solo esta alma se salvara, yo voy satisfecho. Y aún si nadie lo hiciera, yo voy satisfecho porque me mandó el Señor a predicar su palabra. Pero aquí hay un alma que no vale oro ni plata, sino la sangre de Cristo. Pastor, ore con él. Yo quiero hacer el llamado un minutito más, mientras el pastor hace la oración de fe con este hombre. Un minutito más, el llamado. ¿Dónde está otra persona que reconoce que Cristo es su Señor y Salvador? Antes que caigas, el apóstol Pablo dijo, horrenda cosa es caer en manos del Dios vivo. Reconócelo ahora, reconócelo en tus caminos. Él quiere perdonar. El amigo que está allá sentadito en la silla, lo he visto muy atento en todo este culto. Cristo le ama. El amigo que tiene la mano en la cabeza, me hace que esa posición que tiene es como pensativo y dice, ¿qué me estoy perdiendo? Hoy es el día. Hoy es el momento. Si no hay nadie más, vamos a dar gracias a Dios por este hombre. ¿Está de acuerdo? ¿Está de acuerdo, iglesia? Oramos por él. Démosle gracias a Dios. Él ya oró, ya pidió perdón, se ha orado por él. Pero vamos a dar gracias a Dios. Padre, que el nombre de Jesús, su pueblo le agradece, Señor, por ver este milagro. Muchos se gozan, Señor, por ver un paralítico pararse. Pero el verdadero milagro es la salvación de un alma. Ese milagro ha sido grande, Dios mío. Si lo has obrado en este hombre, este milagro va a tener sus efectos. Efectos positivos para la vida eterna. Pongo en tus manos la vida de este hombre y te agradezco por perdonarle hoy, por traerlo hoy y por poner el propósito en su corazón de dejarte entrar. Gracias por escribir su nombre en el libro de la vida. Santifícalo en tu verdad. Tu palabra es la verdad. Gracias, Señor, en esta preciosa hora. En el nombre de Jesús. En el nombre de Jesús. ¿Cuántos dan un aplauso al Señor? Atención a esto. Rápidamente. Yo quiero saber, con mano levantada, de aquellos creyentes que han venido enfermos, pero que creen que Cristo sana. Porque hay creyentes que no creen. ¿Para qué va a venir aquí? Los creyentes enfermos que creen que Cristo sana, levante la mano, levante. Tenga valor de venir aquí. Vamos a orar por esos creyentes, porque desde que usted se empieza a mover creyendo, yo creo que Dios está obrando. La Biblia dice: al que cree todo le es. Esa es la clave. Si usted se mueve creyendo, si usted viene dudando, no se mueva y quédese. Tal vez mañana tiene fe, pero el que tiene fe hoy, véngase. Porque si usted tiene fe hoy, esto no es el predicador ni el que viene de... No, no, esto es el Señor. Oración de fe. Porque hoy se ha metido un asunto, hermano pastor, y hay que cuidar eso. Se ha metido un asunto que esta administración, mucha gente le tiene miedo, porque el predicador viene y se tira y agarra a la gente, le echa zancadilla y tira a las mujeres abajo y los hombres encima. Ese show que el diablo ha hecho de las administraciones, eso no es de Dios. Con todo respeto se lo digo. Porque si eso es de Dios, entonces rock and rollíamos, que es el mismo relajo. Así que vamos a orar. Es oración de fe. La oración de fe no es la más larga ni la que más se grita. Es la que se hace creyendo. Amén. Y aquí hay mucha gente que ya recibió sanidad y ni cuenta se da. Desde que se movió creyendo, Dios está obrando ahí. A través del mensaje, Dios ha estado obrando. Es que Dios es misterioso, hermano. Si lo que nosotros deberíamos de ser es agradecido. Yo invito ahora a los siervos pastores que vengamos aquí alrededor de estos hermanos y vamos a extender nuestras manos como ministro de Dios. Como ministro de Dios, vamos a extender nuestras manos sobre esas vidas. Vamos orando. Yo quiero decirle a todos los que están allá, ayúdenos a orar. Aquí hay cositas que salen buscando a dónde meterse y no quiero que usted sea el cajón. La Biblia dice que cuando un espíritu inmundo abandona un cuerpo, va desesperado buscando otro lugar. Y usted tragando pupusa con repollo se lo va a tragar. Así que ahorita estamos orando. Vamos orando. Extienda sus manos sobre estas vidas. Y yo diga, es más, vamos dando gracias. Diga, gracias, Señor, porque mi sanidad es hoy. Gracias, Señor. Es más, ni mencionemos nombre de enfermedad porque la estamos haciendo famosa. El nombre que sobresale aquí es el nombre de Jesucristo. Jesucristo es el que sana. Aleluya, créale. Créale, su palabra es real. Él es el mismo de ayer, de hoy y por los siglos. Padre, en el nombre de Jesús. En el nombre de Jesús. En el nombre de Jesús. En el nombre de Jesús de Nazaret. Pastor, venga por aquí. Aquí con hermano Roberto Orellana. Gloria al Señor. Quiero que oren por esta hermana. Ella, por ella. Oren por ella. Ahí, oren por ella. Oren por ella. Ella, sí. Gloria a Dios. Gloria al Señor. Toda amenaza cancerígena de ese pecho ahora, en el nombre de Jesús. Reconozca el poder de Dios sobre esa vida. En el nombre de Jesús, ahora, en el nombre de Jesús. Obra, Dios mío, obra en el nombre de Jesús. Para ti es la alabanza, para ti es el poder. Aquí hay sanidad, aquí hay sanidad, aquí hay riñones libres. Tu palabra es real, tu palabra es real. Aquí hay pulmones recibiendo liberación. Padre amado, niveles de azúcar ahora, Señor. Estás tomando control de esa presión alta y baja. Estás tomando control de todo eso que afecta la salud de tus siervos y tus siervas. En el nombre de Jesús de Nazaret, Padre, en el nombre de Jesús. En el nombre de Jesús, en el nombre de Jesús. Oh Dios mío, mire ese vientre amenazado. Ahora, recibe sanidad. No importa lo que el médico dijo, la ciencia ha visto ahí. Tu mano poderosa lo erradica ahora. En el nombre.
1: pondrán la mano sobre los enfermos en su nombre, dice su palabra, y sanarán, sanarán, sanarán. Esa es tu promesa. Sanarán en tu nombre, sanarán en tu nombre, sanarán en tu nombre. Porque nada hay imposible, nada hay imposible, nada hay imposible, nada hay imposible, nada hay imposible, nada, nada hay imposible. En el nombre de Jesús, en el nombre de Jesús, ay santo Dios del cielo, Cristo está sanando, Cristo está sanando. Pastor, por favor, por aquí venga, gloria al Señor, por ahí no alcanzamos, gloria al Señor, aleluya, en el nombre de Jesús, por esta mujer. Ella no ha querido reconciliarse, pero necesita de Dios. Ore por ella. Ay, ay, santo Dios, gloria a su nombre. Gloria a su nombre. Con las manos en alto, diga gloria a Dios. Diga gloria a Dios. Su poder glorioso es real. Es real. Él está sanando. Aún allá atrás, personas que no vinieron están sintiendo el poder de Dios. Aquel que quedó enfermo en casa, esta oración llega, rompe barrera hasta el hospital donde está metido, hasta la casa donde está tirada esa persona con un aguijón, ahí llega esta palabra y usted tendrá noticia hoy que llegue que aquel enfermo fue sanado. Oh, gloria a su nombre. La distancia no importa, la distancia no importa, no importa. Ahora hay sama, bendito sea su nombre. Para ti es la gloria, para ti es la gloria, en el nombre de Jesús, en el nombre de Jesús, en el nombre de Jesús. La iglesia, el Señor dice, como dijo iglesia, denle un fuerte gloria a Dios y un aplauso. Diga gloria a Dios. Quiero preguntar, antes de entregar el micrófono.
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En aquel día dirás: cantaré a ti, oh Jehová, pues aunque te enojaste contra mí, tu indignación se apartó y me has consolado. He aquí, Dios de salvación mía, me aseguraré y no temeré, porque mi fortaleza y mi canción es Ja, Jehová, quien ha sido salvación para mí. Sacaréis con gozo aguas de las fuentes de la salvación y diréis en aquel día: cantad a Jehová, aclamad a su nombre, haced célebres en los pueblos sus obras. Recordad que su nombre es engrandecido. Cantad salmos a Jehová, porque él ha hecho cosas magníficas. Se ha sabido esto por

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0: porque te tomé de los confines de la tierra y de tierras lejanas te llamé y te dije, mi siervo eres tú, te escogí y no te deseché. No temas porque yo estoy contigo. No desmayes porque yo soy tu Dios que te esfuerzo. Siempre te ayudaré, siempre te sustentaré con la diestra de mi justicia.
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0: Cristo
1: las 5
0: viene pronto.
1: Con 15 minutos.
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0: Son las 5 y 24 minutos.
1: Ciertamente, llevó Él nuestras enfermedades y sufrió nuestros dolores, y nosotros le tuvimos por azotado, por herido de Dios y abatido. Mas Él, herido fue por nuestras rebeliones, molido por nuestros pecados. El castigo de nuestra paz fue sobre Él, y por su llaga fuimos nosotros curados. Todos nosotros nos descarriamos como ovejas, cada cual se apartó por su camino, mas Jehová cargó en Él el pecado de todos nosotros. Isaías 53, del 4 al 6.
0: Son las 5 con 25 minutos.
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1: Gracias, Jesús.

a Jehová presta el que da al pobre, y el bien que ha hecho se lo volverá a pagar. Proverbios capítulo 19, versículo 17. 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El apóstol Pablo escribe a los Corintios en su segunda carta, capítulo 9, versículos 7 y 9. Dice el apóstol Pablo: cada uno dé como propuso en su corazón, no con tristeza ni por necesidad, porque Dios ama al dador alegre, y poderoso es Dios para hacer que abunde en vosotros toda gracia, a fin de que, teniendo siempre en todas las cosas todo lo suficiente, abundéis para toda buena obra. Como está escrito: repartió, dio a los pobres, su justicia permanece para siempre. 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

y Él os dio vida a vosotros cuando estabas muerto en vuestros delitos y pecados. 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

Dios, cantad salmos a su nombre, exaltad al que cabalga sobre los cielos, Ahad es su nombre, alegraos delante de él, padre de huérfanos y defensor de viudas, es Dios en su santa morada. Salmo 68, 4 al 5. 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Gracias a los hermanos colaboradores, gracias a los hermanos que se han unido a este lindo ministerio. Somos Radio Evangélica Ríos de Agua Viva, proclamando que Cristo viene pronto, y juntos cantemos alegre a nuestro Dios.

Recuerden, el que siembra escasamente, escasamente cosechará. Y el que siembra en abundancia cosechará. Segunda carta a los Corintios, capítulo 9, versículo 6. 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Él fortalece al cansado y acrecienta la fuerza del débil. Isaías 40:29. 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
2: 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Y tomamos algo tan pequeño para hacer algo tan grande. Y usamos esa frase tan grande que se escribe tan pequeña. 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
3: Son las 6:52.

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0: Son las 7:32.
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Cantad alegres a Dios, habitantes de toda la tierra. Servid a Jehová con alegría. Venid ante su presencia con regocijo. Salmos 101 y 2. 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

0: Son las 7:55.
1: Una promesa poderosa. Si caminas en el desierto, Dios te sustentará en sus brazos. En situaciones que parecen imposibles, Dios es suficiente. En los hornos ardientes de la vida, Dios está presente. En las tempestades y en los vendavales, Dios salva. En el calor del sol, será tu sombra. En el valle de sombra de muerte, Dios estará contigo. Él prometió estar con nosotros por siempre.

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0: Son las 7:59.
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a Jehová presta el que da al pobre, y el bien que ha hecho se lo volverá a pagar. Proverbios capítulo 19, versículo 17. 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Dice el apóstol Pablo: cada uno dé como propuso en su corazón, no con tristeza ni por necesidad, porque Dios ama al dador alegre, y poderoso es Dios para hacer que abunde en vosotros toda gracia, a fin de que, teniendo siempre en todas las cosas todo lo suficiente, abundéis para toda buena obra. Como está escrito: repartió, dio a los pobres, su justicia permanece para siempre. 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

cantad alegres a Dios, habitantes de toda la tierra, servid a Jehová con alegría, venid ante su presencia con regocijo. Salmos 101 y 2. 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

tened por sumo gozo, hermanos míos, el que os halléis en diversas pruebas, sabiendo que la prueba de vuestra fe produce paciencia. Santiago capítulo 1, versículos 2 y 3. 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
2: Son las 8:10. Son las
3: 8:10. 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

0: Son las 8 con 15 minutos.
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2: Él da esfuerzo al cansado y multiplica las fuerzas al que no tiene ningunas. Los muchachos se fatigan y se cansan, los jóvenes flaquean y caen, pero los que esperan a Jehová tendrán nuevas fuerzas, levantarán alas como las águilas, correrán y no se cansarán, caminarán y no se fatigarán.

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Dios te bendiga.

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1: Son las 8:18.

Jehová presta el que da al pobre, y el bien que ha hecho se lo volverá a pagar. Proverbios capítulo 19, versículo 17. 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

en todo tiempo. Ama al amigo y es como un hermano en tiempo de angustia. Proverbios capítulo 17, versículo 17. 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

0: Son las 8 y 35 minutos.
1: Cristo son las viene 8 pronto.
0: Con 36 minutos.
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0: Son las 8 con 36 minutos.

A Jehová presta el que da al pobre, y el bien que ha hecho se lo volverá a pagar. Proverbios capítulo 19, versículo 17. 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

0: Son las 8 y 45 minutos.
1: Consumado es. El sacrificio por el pecado fue consumado. Sus indecibles sufrimientos terminaron. El príncipe de este mundo fue derrotado. Las obras del Padre estaban consumadas. El juicio de Dios había pasado. Las profecías se habían cumplido. Su obra de salvación estaba consumada. Y el camino al cielo está

0: Son las 8:49. Son edificamos las 8:49.
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0: Son las 8:49.

a Jehová presta el que da al pobre, y el bien que ha hecho se lo volverá a pagar. Proverbios capítulo 19, versículo 17. 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

0: Son las 8:52.
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0: Son las 8:55.
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0: Son las 8:55.
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3: Porque de tal manera amó Dios al mundo, que ha dado a su Hijo unigénito, para que todo aquel que en él cree no se pierda.

Son las 8 con 58 minutos. El andar de los hijos de Dios. Los hijos de Dios deben andar en novedad de vida, por fe, en el Espíritu, en amor, en la verdad, según sus mandamientos, con prudencia, en forma digna del Señor, en la luz. Y andad en amor, como también Cristo nos amó y se entregó a sí mismo por nosotros, ofrenda y sacrificio a Dios, en olor fragante. Efesios capítulo 5, verso 2.

0: Son las 8:59.
1: Él se hizo pobre para que nosotros fuésemos enriquecidos. Él no tenía dónde morar para que nosotros tuviésemos un hogar. Él fue el varón de dolores para que nosotros tuviésemos alegría. Él lloró para que nosotros fuésemos consolados. Él sufrió sed para que nosotros fuésemos saciados. Él fue hecho pecado por nosotros, para que nosotros fuésemos hechos justos. Él se vació de todo para que nosotros tuviésemos la plenitud. Este es nuestro Señor.

0: Son las 9:06.
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0: Son las 9:06.
5: Eres parte de una idea incomparable, tan inimaginable como el infinito cielo. Eres fruto de un sueño grandioso, con un propósito eterno. Eres una creación especial tan maravillosa como todo el firmamento. Fuiste hecho para ser su hijo. No te sientas solo, tampoco te sientas desamparado. Solo tienes que llamarlo en tanto que está cercano. Buscad a Jehová mientras puede ser hallado. Llamadlo en tanto que está cercano. Isaías 55:6.
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0: hasta el fin. En la Biblia, la expresión hasta el fin adquiere una gran importancia. Hasta el fin debemos permanecer firmes. Hasta el fin debemos mantener la osadía de la esperanza. Hasta el fin debemos mantener la confianza. Hasta el fin debemos mantener la plena certeza de la esperanza. Hasta el fin debemos guardar las obras de Cristo. Permanece hasta el fin.
1: Son las 9:11.
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2: Son las 9:22.
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Gloria al Señor. Buenos días, amados hermanos, en este día que Dios nos regala. Tengan todos muy buenos días. Espero en Dios se encuentren muy bien en este día martes 4 de agosto del 2026. Gracias por estar en nuestra sintonía. Les saludamos en el nombre del Señor Jesucristo, nombre que es sobre todo nombre. Y aquí pues listos para acompañarles un momento de oración, luego vengo con alabanzas. No nos cambie, vamos a estar orando brevemente, luego vengo con alabanza para que nos podamos deleitar también en la presencia del Señor. Dice Números, hermanos, capítulo 6, versos 24 al 26. Para la gloria del Padre, del Hijo y del Espíritu Santo. El Señor te bendiga y te guarde. El Señor te mire con agrado y te extienda su amor. El Señor te muestre su favor y te conceda la paz. Buen Dios y Padre que habita en su trono de gloria. En esta mañana, Señor, aquí estoy, Padre, una vez más para clamar, Señor, una vez más para pedir misericordia. Una vez más para pedir misericordia, Padre, en esta mañana, Señor amado.

una vez más para pedir misericordia en esta mañana, Señor. Alabado sea su nombre, Dios amado, en esta mañana, Padre de la gloria. Aquí estoy, Señor, delante de usted, Padre, una vez más, reconociendo que somos deudores, Señor amado. En esta mañana, Padre, que está su siervo delante de usted, Padre, aleluya, poderoso Dios, para poder clamar, Señor, por todas aquellas necesidades y peticiones. Padre, en el nombre poderoso de Jesús de Nazaret, extienda su mano de misericordia en esta mañana. Padre, en el nombre de Jesús de Nazaret, tengo un Dios de poder, tengo un Dios de poder. Vamos, alaba a Dios en esta mañana. Glorifica al Señor en esta mañana. Dale la gloria a Él. Hay poder en Jesús. Hay poder en el Hijo de Dios en esta mañana. Padre bendito, reprenda a los detractores. Repréndalos. Reprenda a los demonios. Reprenda a los brujos. Reprenda a los satanistas. Reprenda a los santeros, pitonizos, hechiceros. Reprenda toda obra de Satanás en esta mañana. En el nombre de Jesús de Nazaret. Se van a romper las cadenas.

Oh, gloria a su nombre, Señor, en esta mañana, Padre. En esta mañana, Señor amado, aquí estamos, Padre mío, para pedirle misericordia, para pedirle fuerza, para pedirle fortaleza, Señor amado, en esta mañana, Padre eterno de la gloria, por el poder de la palabra, mi Dios. Por el poder de la palabra, Señor, en esta mañana, derribe todo plan de Satanás, todo plan de las tinieblas. Por el poder de la palabra, Señor, en esta mañana van a caer a tierra las huestes de maldad. La sangre de Cristo tiene poder. La sangre de Cristo tiene poder. En el nombre de Jesús yo vine a adorar. Yo vine a adorar, yo vine a adorar, Señor, yo vine a adorar. Yo vine a adorar en este momento, Padre. Abba, Sohalaya. Yo vine a adorarle, Señor, a esta cabina de radio. Yo vine a glorificarle, Señor. Yo vine a exaltarle. Recibe la gloria, recibe la gloria. Yo vine a adorar en esta mañana. Yo vine a adorar. Yo vine a adorar, Señor. Yo vine a adorar. Yo no vine a estar callado, Señor. Yo vine a glorificar a través de la radio. Yo sé que hay familias que van a ser bendecidas, Padre, en la intimidad de sus hogares. Oh, gloria a su nombre, Padre. Permíteme adorarle, permíteme adorarle, que mi boca haya alabanza. Podamos sentir la gloria de Dios en esta mañana. Podamos sentir la gloria de Dios en esta mañana. Podamos sentir esa presencia hermosa en esta mañana. Oh, bendito Dios, porque yo vine a adorarle. Yo no vine solo por venir en este día. Yo vine a gozarme en su presencia. Yo vine a deleitarme, Padre. Quiero adorarle. Levanto adoración acá en cabina de radio. Levanto adoración. Alaba, Sohalaya. Oh, gloria a su nombre. Yo vine a adorarle.

0: Sí, mi Dios, hemos venido a adorarle, Señor, en esta mañana. Hemos venido a adorarle, Señor, en esta mañana, Padre. Hemos venido, Señor amado, con el corazón alegre. Hemos venido, Señor amado, a sentir esa presencia hermosa. Hemos venido, Señor amado, a gozarnos, Padre mío. Hemos venido a deleitarnos, Padre mío, en su presencia. Hemos venido a darle la alabanza. Hemos venido a darle la gloria. Yo no vine solo por venir, Padre. Bendito Dios, este día. Yo vine, Señor amado, porque en mi corazón hay agradecimiento. En mi alma hay agradecimiento, aló, amai. En mi alma hay agradecimiento, Dios amado. Gracias por las pruebas, por las bendiciones, por las luchas, por las dificultades. Gracias por los procesos, Dios amado. Gracias por las pruebas. Oh, santo, aleluya. Quiero ser, Dios mío amado, un siervo de fe. Un siervo que agrade a Dios. Porque eso es lo que soy. Soy un siervo nomás. Y quiero abasitar a vaso, amai. Quiero agradecerte, Dios amado. Y bastibaxaya. Quiero agradecerle, Dios mío. Quiero darle la gloria y la honra al que vestiba Kendore Bexirama, al que vestiba Isaías, al que se entregó por mí en la cruz del Calvario. Hoy, esta mañana, presento gratitud. En esta mañana, presento agradecimiento por la vestiba Isaías, por la familia, por la iglesia, por el ministerio de radio, por los pastores, por los evangelistas, por los misioneros, por los obreros. Oh, gloria a tu nombre, Señor amado. En esta mañana, recibe la gloria, papá. Ayúdanos, Dios mío, a ser verdaderos adoradores, que le adoremos en espíritu y en verdad, que con un corazón agradecido le adoremos, Señor amado, que podamos presentar agradecimiento, que podamos presentar gratitud, Señor amado. Bendito Dios, yo no vine solo por venir, yo vine a adorarle, yo vine a adorarle, yo vine a adorarle, creyendo que usted va a hacer algo grande en los que están enfermos, en los que están pasando pruebas, creyendo que usted va a hacer algo allá a través de la radio. Usted va a hacer algo glorioso, Padre. Aleluya, estamos clamando. Abastibaxaya, Endorebesirraba, Aydebestibabaya, Soamae, Endarabakendolemansilamastrebe, Itorebebebeishama. Ahí va a llegar, ahí va a llegar el poder de Dios. Ahí donde están los enfermos, en los hospitales, en las cárceles. Ahí donde están los enfermos. Ahí donde está aquel que está ahí en cama enfermo. Aquel que está trabajando ahí enfermo en este momento. Ahí se va a mover la gloria, ahí se va a mover la gloria, ahí ha vacío, amado, ahí hay fuego de liberación, ahí hay fuego de liberación, ahí hay fuego de liberación, ahí hay fuego de liberación, ahí está el enfermo, Señor, en este momento, Padre, aleluya, el poder de Dios ministra, el poder de Dios ministra, el poder de Dios ministra, ahí ha bastibaxaya, intolebexirrababa y samá, ahí está el enfermo, Señor, en esta mañana, ahí se está moviendo, ahí se está moviendo, ahí se está moviendo, ahí se está moviendo el poder de Dios, ahí se está moviendo. Recibe, recibe, recibe sanidad en esta mañana. Por el poder de la palabra, por el poder de la palabra, por el poder de la palabra, comienza a operar, Espíritu Santo, comienza a operar, Espíritu Santo, comienza a operar, ama, soharaya, comienza a operar la próstata, hernia, Señor, vesícula, pulmones, corazón, cerebro, garganta, Señor, comienza a operar ese pie dañado, esa rodilla, esa espalda, esa columna, comienza a operar, comienza a operar, comienza a operar. Por el poder de la palabra, Señor, comienza a ver un milagro ahí, comienza a ver un milagro ahí, comienza a ver un milagro ahí, comienza a ver un milagro ahí. Abaso alaya, intolebestirra, bababa y shama. Ahí va a haber milagro, Señora. Ahí va a haber milagro en esta mañana. Ahí va a haber milagro en toda la audiencia de la radio. Mi hermano, acá en El Salvador, fuera de nuestro territorio salvadoreño. Ahí comienza a haber sanidad. Ahí comienza a haber sanidad. Ahí comienza a haber sanidad. Ahí comienza a haber sanidad. Comienzan a haber milagros. Comienzan a haber milagros. Ahí está el fuego de Dios. Trayendo sanidad, Señor, en esta mañana. Trayendo sanidad en esta mañana, Señor amado. Trayendo sanidad en esta mañana, Señor. Trayendo sanidad en esta mañana, Señor. Trayendo sanidad en esta mañana, Padre bueno. Aleluya, Señor amado. Trayendo sanidad en esta mañana, Señor. Trayendo sanidad en esta mañana. En este momento, Señor amado, se va toda enfermedad por el poder de la palabra, Señor, en este momento. Oh, la sangre de Cristo tiene poder en este momento. Opere milagro, Señor, opere milagro. Opere milagro, Señor, opere milagro en esta mañana, Señor, opere milagro. Opere un milagro, Señor, en esta mañana. Opere un milagro, Señor, opere un milagro en esta mañana, Señor amado. Comienza a ver un milagro. Comienza a ver un milagro en ese lugar, Señor, ahí en ese lugar. Ahí está la mano de Dios obrando, Señor amado. En esta mañana, Señor amado, creemos por su palabra que usted puede hacer algo maravilloso, Señor, en esta mañana, Padre. No interesa la enfermedad. Se llame como se llame, esa enfermedad tiene que desaparecer en este momento. Se llame como se llame, esa enfermedad tiene que desaparecer en este momento, Señor amado. En este momento, Señor, ahí está mi hermano, Señor. Ahí donde está mi hermana, Padre. Por el poder de la palabra, Señor, en este momento, Dios mío, glorifíquese en gran manera. Ahora, Señor amado, en el nombre de Jesús, por el poder de la palabra, la sangre de Cristo tiene poder. La sangre de Cristo tiene poder, oh Dios amado, en este momento, Señor eterno de la gloria. Ahí se está moviendo su mano. Ahí se está moviendo su mano, Señor. Allá hay sanidad. Allá hay sanidad, Padre, en este momento. Declaramos esa sanidad. Declaramos esa sanidad. Declaramos esa sanidad. Dios mío eterno de la gloria. Glorifíquese, Señor, en este momento. Extienda su mano de poder. Extienda su mano de poder, Señor amado. En este momento, Dios eterno, Cordero de Gloria, Cordero de Gloria, Cordero de Gloria, Cordero de Gloria. Ahí está la mano de Dios obrando en este momento. Por el poder de la palabra, Señor amado, por el poder de la palabra, Señor eterno, en esta mañana. Ahí se está moviendo su mano de poder, Señor, en esta mañana. Ahí hay milagro, Señor amado. Ahí hay milagro de sanidad. Ahí hay milagro de sanidad. Ahí hay milagro de sanidad. Ahí hay milagro de sanidad. Por el poder de la palabra, lo que para el hombre es imposible, Dios, para usted todo es posible. Solamente diga la palabra, solamente diga la palabra. Oh, bendito su nombre, Señor amado, en esta mañana, Señor. Para usted no hay nada imposible. Solamente diga la palabra, solamente diga la palabra, solamente diga la palabra, Señor amado, en este momento, Cordero de Gloria. Solamente diga la palabra, Señor, en este momento, Padre, en el nombre de Jesús de Nazaret, Padre mío, en el nombre de Jesús de Nazaret, Padre mío, en este momento, Señor amado, venga efectuando ese milagro, venga efectuando ese milagro, venga efectuando ese milagro. Por el poder de la palabra, en su nombre hay poder, en su nombre hay poder, en su nombre hay poder, en su nombre hay poder, en su nombre hay poder, en su nombre hay poder, en su nombre hay poder, en su nombre hay poder, en su nombre hay poder, en su nombre hay poder, en esta mañana. Oh, gloria a Dios, oh, gloria a Dios. Se derrama el poder de Dios, se derrama el poder de Dios, se derrama el poder de Dios en esta mañana, se derrama el poder de Dios en esta mañana, se derrama el poder de Dios en esta mañana. Oh, bendito su nombre, bendito su nombre, bendito su nombre, bendito su nombre, bendito su nombre, bendito su nombre en esta mañana. Ahí está la mano de Dios operando, ahí está la mano de Dios trayendo un milagro, ahí está la mano de Dios operando, trayendo un milagro en esta mañana, Señor amado. Por su palabra proclamamos ese milagro, Señor, por su palabra proclamamos ese milagro. Proclamamos ese milagro, proclamamos ese milagro, proclamamos ese milagro, proclamamos ese milagro, proclamamos ese milagro, proclamamos ese milagro, por el poder de la palabra, Señor, en esta mañana, aleluya. Sí, mi Señor, en esta mañana, solamente a usted la gloria y la honra, Padre. Solamente a usted la gloria y la honra, Padre. Solamente a usted la gloria y la honra. A usted sea la alabanza, Señor. A usted sea la alabanza en esta mañana, Señor. A usted sea la alabanza en esta mañana. A usted sea la alabanza en esta mañana, Señor amado. Ahí está la mano de Dios en esta mañana obrando, Señor amado, en cada necesidad. Ahí está la mano de Dios obrando en cada necesidad. Dios mío eterno, usted más que nadie conoce. Padre, levanto un clamor por mi hermana María Fuentes. por mi hermana Sofía, Dios mío amado, aleluya, por mi hermana Sarita, por la familia Fuentes, Señor, Dios mío amado, ya mi hermana Sofía no está con nosotros, Padre, pero yo pido fuerza por la familia Fuentes, Señor, Padre bendito, por mi hermana María Fuentes, Señor, por mi hermana Sara Fuentes, Señor, aleluya, ayude a la familia Fuentes, Señor, ya Dios mío amado, aleluya, mi hermana Sofía, Señor, ya no está con nosotros, sabemos que está en un mejor lugar, pero Dios amado, en esta mañana intercedo por mi hermana María Fuentes, por mi hermana Sara López, Señor amado, intercedo por esta familia, levanto un clamor, hay tristeza en el corazón, hay dolor, pero estamos clamando por fortaleza, estamos clamando por fortaleza, nuestro corazón nos duele, Dios mío, lo que está pasando esta familia, pero en esta mañana levantamos clamores por fortaleza por esta familia, levanto clamor por fortaleza en esta mañana, Señor amado, aleluya. Ponga su mano de poder en esta familia. Ponga su mano de poder en esta familia, Señor. Yo vengo clamando por esta familia, por fortaleza, por fuerza, Señor. Por mi hermano pastor José Darwin Velázquez, por su esposa, por su familia, por la iglesia. De fuerza a la iglesia en estos momentos, Señor amado. De fortaleza a la iglesia en estos momentos, Señor. Que usted pueda fortalecer la iglesia, Padre. Ayude a la iglesia, Señor, de fuerza a la iglesia, Padre. Fortalezca a nuestros hermanos. Ahora, mi Dios amado, en su nombre, Cordero de Gloria. De fuerza a esta familia. De fuerza a esta familia, Señor, en estos momentos difíciles. De fuerza a la iglesia, fuente de agua viva. De fuerza, Señor, al pastor, los líderes, al cuerpo oficial, al ministerio, Dios mío amado, aleluya, mis hermanas hembras, mis hermanos varones, los jóvenes, ancianos, ancianas, mi hermano José Darwin, su esposa, mi hermana Evelyn, Señor, en esta mañana, Señor, clamo fortaleza, Padre, yo sé que como pastores hay dolor, hay angustia, Padre, como pastores, Señor, hay aflicción, pero en esta mañana clamamos por fuerza, Señor. Fortalezca a mis hermanos, Señor, en esta mañana. Para usted todo es posible, Señor. Solo diga la palabra.
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0: Solo diga la palabra, Señor. Solo diga la palabra, Señor. Solo diga la palabra, mi Dios amado, en esta mañana, Señor. Solo diga la palabra, mi Dios amado. En esta mañana, Señor amado.

en esta mañana, Señor amado. Ayúdanos, Padre, ayúdanos, ayúdanos. Ayúdanos, Padre, ayúdanos. Ahora, Señor amado, ayúdanos, danos fuerza, papá. Danos fortaleza, papá Dios. Danos fortaleza, papá Dios.

Danos fortaleza, papá Dios. Danos fortaleza, papá Dios. Danos fortaleza, papá Dios. Danos fortaleza, papá.

0: Danos fortaleza, papá Dios. Danos fortaleza, papá Dios, por favor. Fortalézcanos, Señor. Fortalezca nuestra fe.
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0: Fortalezca mi fe, la fe de mi hermano, de mi hermana.
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0: Fortalezca la fe de todos mis hermanitos, Señor. Fortalezca la fe de cada uno de ellos, Padre, en esta mañana. Que usted les dé fuerza, Señor, a los que están pasando dificultades. Oh, gloria a su nombre, Señor amado. Aleluya, Señor eterno de la gloria, en esta mañana. Ahí se derrama su poder en esta mañana. Ahí está su poder ministrando. A pesar de la prueba, de las lágrimas, de las luchas. A pesar de esos momentos de dificultad. A pesar de la prueba, a pesar de la adversidad, usted ha demostrado que su amor es grande, que usted está ahí para fortalecer a los que están, Dios mío, pasando prueba, a los que están pasando lucha. Usted está ahí, Padre mío, en esta mañana, Señor. Glorifíquese en gran manera, Dios eterno. Obre, Dios mío, con poder de lo alto. Obre con poder de lo alto. Ahí hay poder de Dios en esta mañana. Ahí hay poder de Dios. Fortalezca, Señor, a hermana María Sorto y familia. Hermana María necesita de usted. Mi hermano Carlos Mejía, Señor, fortalezca a mi hermano Carlos y familia. La iglesia, su hogar, su casa, su descendencia, su familia. Bendiga al pastor Alex Acosta, Señor. Bendiga la iglesia, Señor. Maranata también. En esta mañana, Señor amado, oramos, Padre, que usted se glorifique en cada familia. Oramos, Señor, en esta mañana. Por hermana Jamie, Señor, y familia. Ayude a mi hermana Jamie, Señor. Sus hijos, su casa, su familia. Por hermana Marisol, por hermana Esmeralda, hermana Juliana. Por toda esta linda familia. Por Elías, Señor, por conversión. Por mi hermana María, Señor, por su familia, Padre. Ayude a mi hermana María, Señor.
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0: Ayude a mi hermana María, Señor, y familia. Ayude a nuestra hermana Hilaria y familia, Señor. Glorifíquese mi hermana Hilaria, Señor. Glorifíquese mi hermana, Dios amado. Ponga su mano de poder, Señor. Ponga su mano de poder, Señor. Ponga su mano de poder, mi Dios amado.
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0: En la vida de mi hermana Ruth, Señor. En su esposo, en su familia. En su casa, Señor. Toma el control de esta familia, Señor. Toma el control de esta familia. Su matrimonio de mi hermana, Señor.
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0: Ahí donde estás, Señor amado. Ahí donde estás, Señor amado. Ahí donde está esta familia, Señor. Glorifíquese en gran manera. Ponga su mano de poder en esta mañana. Ayude a mi hermana Ruth, Señor. El ministerio bendecido para bendecir, Padre. A nuestra hermana, Dios mío, la familia Majano. Ayude a la familia Majano, Señor, glorifíquese. En mi hermana Nora, Señor, mi hermano Edwin Peña, la familia Peña está en sus manos, Señor. Presento la familia Peña en esta mañana. Ahí donde está la familia Peña, Señor, la presento en sus manos.
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0: La vida de mi hermana Dina Mena, Señor, está en sus manos, Señor amado.
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0: aquí. Mi hermana Ausa, mi hermano Isaías. Mi hermano Samuelito, esta linda familia está en sus manos, Señor.
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0: Ahí está mi hermana Mari, Señor. Presento a hermana Mari en sus manos. Presento a mi hermana Yanira, Señor, en sus manos en esta mañana, Señor. Ahí está mi hermana Yanira, Padre. la vida de mi hermano Víctor Vázquez, Señor. Ahí donde está mi hermano Víctor Vázquez, está en sus manos, Señor. Así, Dios mío, la vida, Dios eterno, de nuestra hermana Evelyn, Señor. Pedimos por su compañero de vida, su esposo, por apertura de cárcel, por libertad de cárcel. Por hermana y por hermano Axel, Señor. Ahí está mi hermano Axel, Señor. Ayude, hermano Axel y familia, Dios. Nuestra hermana Rosy Amaya, Señor. Glorifíquese, mi hermana Rosy Amaya, Señor. Glorifíquese, Señor amado. Ahí donde está nuestra hermana, Señor. Ayude a mi hermana. Ayude a mi hermana Emily Sarabia. Ayude a mi hermana Emily Sarabia. Ayude a mi hermanita. Ayude también la vida, Señor eterno de la gloria. A mi hermana Irma Hernández, Señor. Ahí donde está mi hermana Irma Hernández y familia. Ahí donde está mi hermana Griviera, Señor, y familia, Padre, en esta mañana. Ayude a mi hermana Griviera. Ayude también la vida de mi hermano Elvin Márquez, Señor, su esposa, sus hijos, su familia, Padre. Ayude, hermano Elvin, Señor. Ayude a mi hermano, Dios mío amado, y a mi hermana, Señor. Padre, clamamos, Señor, por nuestro hermano Leonel, su familia, su casa. Ayude a mi hermano Leonel, Señor. A mi hermano Salvador Martínez, la familia Martínez, Señor. Mi hermano Max, mi hermana Melissa, mi hermana Ceci. La vida del niño Miquea, Señor. La vida de mi hermana Juana, Señor. Ahí está mi hermana Juana Fernández, Señor. Por su embarazo, ese vientre, Señor. Lo presento en sus manos, Señor. Que usted obre en ese vientre en gran manera. En esta mañana, Señor. La vida de hermana Abigail, Señor. Ahí donde está mi hermana Abigail, la presento en sus manos. A mi hermana Ana, Señor. Sus hijos, Señor amado. Presento a sus hijos de mi hermana, Dios mío. Que usted obre salvación en su familia. Que las pruebas y las luchas no nos detengan, sino que sigamos adelante. Dios mío, creemos en su palabra, en sus promesas, Padre. Yo sé que usted va a dar la respuesta, Señor amado, aleluya, Señor, a cada hermano y hermana. Padre bendito, en su nombre presentamos cada familia, Señor amado, en esta mañana, Señor. Presentamos cada familia, Señor, en sus manos. Esas peticiones tengan respuesta, Señor amado, en el nombre de Jesús. Por el poder de su palabra, Señor. Allá hay respuesta en mi hermana María Villatoro, en su linda familia, en su matrimonio, en su casa, Señor. Bendiga a mi hermana María Villatoro. Bendiga a hermana Cecilia. Ahí donde se encuentra mi hermana Cecilia. Bendigo la vida de mi hermana Cecilia en el nombre de Jesús. Su casa, su familia, su descendencia. Provéale el pan de cada día, mi hermana, Señor. Derrame de esas bendiciones sobre esta familia. Derrame de esas bendiciones, Señor amado. Usted es el autor y consumador de la fe, mi Dios. Y en esta mañana, ahí está mi hermana Estela, Dios mío, Martínez, Señor. Ahí donde está mi hermana Estela Martínez, la presento en sus manos. La vida de mi hermano Carlos Benítez, Señor. Ahí donde está mi hermano Carlos, Señor, lo presento en sus manos. Que usted venga obrando en gran manera. Oh, Dios mío, glorifíquese en su familia de mi hermano Carlos Benítez. En hermana María Morales. Ahí donde está mi hermana María Morales y familia, la presento en sus manos. Presento a hermano Joel, hermana Neris, hermana Madeline, en las manos de Dios. En esta mañana, Señor, los presento en sus manos. Ayuda a esta familia. Ayuda a esta familia, Señor amado. Glorifíquese en esta familia. Ayuda a esta linda familia, Señor. Glorifíquese, Padre. Dios mío amado, abra la ventana de los cielos y derrame bendición sobre sus hijos. La vida de mi hermano Melvin, mi hermana Mélida. Ayude a mis hermanos, Señor, glorifíquese en sus vidas. Ponga su mano de poder en esta familia. Provéales el pan de cada día. Dele fuerza, dele salud. Que sobre todo se guarden en la fe. Que los cae santo, aleluya. Que se guarden en la fe. Mi hermana Elena Vázquez, Señor. Ayúdame, mi hermana Elena Vázquez, Señor. Ayúdame, mi hermana Elena Vázquez. Ahí donde está mi hermana Elena Vázquez, Señor, su familia, sus hijos, Dios, su finanza, su salud, su matrimonio, restaure, Señor, ahí. Sus hijos, Señor, restaure la salud de mi hermana Elena. La vida de hermana Lorena, Señor amado, y familia, su matrimonio, sus hijos, su casa, Señor. Hermana Ceci Martínez, Señor, la familia Martínez. Están en sus manos la familia Martínez, Dios amado. Ahora, Señor, en su nombre, le bendecimos, Señor amado.
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0: Hermana Leslie Osorio, está en sus manos, Señor. Ahí está mi hermana Leslie Osorio, Señor, y familia. La vida de mi hermana Lili Santos, Señor. Mi hermano Lucas, Señor, presentamos esta familia en las manos de Dios. Presentamos esta linda familia. Les cubrimos con la sangre bendita del Cordero, Hijo de Dios. En el nombre de Jesús de Nazaret.
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0: Mi hermano Leodán Méndez, Señor, clamamos cobertura por su madrecita, sus hermanos, su casa, su familia. Por mi hermano Basilio Mejía, Señor. Ahí donde está mi hermano Basilio Mejía, su familia, su casa, su salud.
1: Yo sé que estás aquí, Señor.
0: La vida de mi hermana Brenda, por sanidad, por liberación en su cuerpo, en su carne, por sanidad.
1: Señor.
0: Por mi hermana Estela, Señor. Protección divina, Padre. Obra en gran manera en esta familia.
1: Señor. Yo sé que estás aquí.
0: Por mi hermano Santos Maldonado, Señor. Ayude a mi hermano Santos Maldonado y familia. Ayude a mi hermano, su casa. Provéale bendición espiritual y material. Por mi hermano Arquímedes, Señor. Ayude a mi hermano Arquímedes y familia. Señor, glorifíquese en esta familia, Padre. Ahí donde está cada familia, Señor. Por hermano José Cabrera y familia. Ayude a mi hermano José Cabrera, Señor. Por mi hermano Rudy Ventura, Señor. Ayude a hermano Rudy Ventura y familia, Señor. Glorifíquese en gran manera. La vida de mi hermana Yesenia Cruz, Señor, y familia, Padre. Glorifíquese mi hermana Yesenia, donde quiera que ande. Ella, su esposo, sus hijos, su familia. Clamamos cobertura, clamamos protección divina. Dios amado, en el nombre de Jesús proclamamos sanidad, proclamamos respuesta. Esa respuesta llega a esta linda familia. Ahí llega la mano de Dios obrando en esta familia. Ahí donde está mi hermana Yesenia, su matrimonio, su casa. El ángel de Dios le guarde, les cuide. Provéales el pan de cada día, provéales los alimentos. Se abren puertas de bendición. Esas puertas que estaban cerradas se abren. Bendiga a mi hermana, bendiga a su familia.
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0: La vida de mi hermana Blanqui Gutiérrez. Ahí está mi hermana Blanqui Gutiérrez, su esposo, sus hijos, su familia, la iglesia. Mi hermana Ana Benítez, Señor. Ahí donde está mi hermana Ana Benítez, Señor.
1: 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Yo sé que estás.
0: Ahí donde está mi hermana Ana Benítez, Señor, y familia. Ahí donde está mi hermano Cruz Vázquez y familia. Presento a mi hermano Cruz Vázquez en sus manos. Su casa, Señor, su familia, su salud. A mi hermano Ricardo Maldonado. Donde quiera que mi hermano Ricardo se encuentre, lo presento en sus manos por sanidad, por protección, por cobertura. La vida, Señor, de mi hermano Nelson Posada. Ayude hermano Nelson Posada, glorifíquese en su familia, en su casa. La vida de mi hermana Griselda Bonilla, su casa, su familia. Ahí donde está mi hermana Griselda, Señor, yo la presento en sus manos. En esta mañana, Señor, también vengo presentando, Padre bueno, la vida, Señor, de mi hermana Iri González. Ahí donde está mi hermana Iri González, Señor amado, y familia. Ahí donde está mi hermana Merari Durán, Señor. Presento la vida de mi hermana Merari Durán, Señor, y familia en esta mañana, Señor. Ahí donde está mi hermana Merari, Señor, yo la presento en sus manos. Que usted pueda glorificarse, Señor, en esta mañana, Padre de la gloria. Que usted ponga su mano de poder, Señor amado, en esta mañana. Glorifíquese en gran manera. Ahí donde está mi hermana, Señor amado, aleluya. Mi hermana Merari, Señor, sus necesidades espirituales y materiales, usted más que nadie las conoce, Señor amado. No ha salido la palabra de nuestra boca cuando ya usted la conoce toda, Padre. Ahí donde está mi hermana, Señor, en esta mañana. Glorifíquese, Señor amado.

0: en esta mañana, Señor amado, aleluya. Vengo obrando, Señor, vengo obrando, vengo obrando, vengo obrando, vengo obrando, Señor amado. En esta mañana, Señor eterno de la gloria, queremos llegar, Señor amado, aleluya, Señor. Ahí donde está la necesidad, ahí donde está la necesidad, Señor amado. Glorifíquese en cada familia, Señor. En cada familia, en cada hogar, Señor, obre. Obre en gran manera, Señor. Obre en gran manera, Señor amado. Ayude, Señor, a mi hermana Merari Durán. Ayude la vida de mi hermana Judith, Señor, y familia. Ayude a mi hermana Judith, Señor. Glorifíquese en su familia. En mi hermano José González, Padre. Usted más que nadie conoce la necesidad de mi hermano José González, su familia, su casa, su salud. Ayúdenos a seguir adelante, Padre. Que la iglesia siga firme, Señor, en los que hemos creído y confiado. Ayude a mi hermana Iris González, Señor. Ayude, Señor, la vida de mi hermana Iris Hernández. Ayude a mi hermana Iris Hernández y familia. La presento en sus manos por cobertura, por protección, por sanidad. Por cobertura, Señor, por protección, por su casa, su familia. Guárdele en el hueco de su mano. A mi hermano Obed Ayala, Señor, por protección divina, por cobertura, por sanidad, Señor, por provisión espiritual y material, mi Dios amado.
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0: Ahí donde está mi hermano José Martínez, presento la familia de mi hermano José Martínez. Guarde a mi hermano, Señor. Dele salud, dele sanidad, dele protección, cobertura de lo alto. La vida de mi hermano Manuel Escobar, por protección divina, por cobertura, por provisión espiritual y material, por sus hijos, por su familia. Por hermano Jorge Galdames y familia, Señor, por protección divina, por cobertura, por sanidad. Por mi hermana Lucy, hasta allá en Bélgica, su familia, su casa, su salud, por provisión espiritual y material, Señor amado. Clamamos en esta mañana. La vida de mi hermano Héctor Andino y familia, glorifíquese mi hermanito Héctor, dele bendición espiritual y material. Su esposa, su familia. Por hermana Jackie, Señor, ayude a mi hermana Jackie y familia. Provisión espiritual y material. Guárdele en el

0: Señor amado, ahí vengo clamando, ahí vengo clamando, ahí vengo clamando, Señor. La vida de mi hermano Miguel Quintanilla, su esposa, su familia, sus hijos, de mi hermano Miguel, clamamos protección, Señor. Por mi hermana Xiomara, por protección, por cobertura, por sanidad. Ayuda a mi hermana Xiomara, Señor.
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0: Padre, también vengo clamando por mi hermano Juan Carlos Arias, por protección, por cobertura, provisión espiritual y material. Por mi hermano Edilberto Méndez, Señor, por protección divina, por cobertura, ahí donde anda mi hermano laborando, Señor. Ahí donde anda mi hermano, Señor.

la vida de mi hermano Pablo Ramírez, por protección divina, por sanidad, su esposa, sus hijos, su familia, cobertura, por mi hermano Pablo, Señor, por mi hermana Wendy Vanessa, por protección divina, por cobertura, por sanidad, por provisión espiritual y material. Abra la ventana de los cielos y derrame bendición hasta que sobre y abunde. Que la prueba sea gloria, que la prueba sea de felicidad después. Vendrán victorias, Señor, en su hijo, en su familia. Hermano Herbert Rivera, Señor, por sanidad. Ayude a mi hermanito Herbert Rivera, protección divina, su esposa, sus hijos, su familia. La vida de mi hermana, Dios mío amado, la familia Ayala, Señor. Presentamos la familia Ayala en sus manos. Glorifíquese en la familia Ayala, Señor amado. Ahí donde está mi hermana Zoila, bendiga a mi hermana Zoila, su matrimonio, su casa, su descendencia, su familia, Señor. Provisión espiritual y material a mi hermana. Por mi hermana Lisette, por protección, por cobertura, Dios mío. Por fortaleza, Señor.

día, por protección divina, por sanidad, por cobertura, por provisión. Por mi hermana Marta, Señor, por provisión espiritual y material. Por sanidad en mi hermana Marta, Señor amado. Por cobertura, Señor amado. Ayude a mi hermana Marta, Señor amado. Glorifíquese en gran manera, Padre eterno de la gloria. Ayude a mi hermana, a sus hijos, Señor. Ayude a mi hermana Marta, Señor, glorifíquese en gran manera. Ahí en la vida de mi hermano Francisco García. Ayude a mi hermano Francisco García, su familia, su salud, su casa. Provisión espiritual y material, Señor. Ayude a mi hermano, Señor. La vida de mi hermana Vilma Castro. Por cobertura, por protección divina, por sanidad, Señor amado. Guarde a mi hermana Vilma. Ahí donde está mi hermano Juan Lemus, Señor, y familia. Ayude a mi hermano Juan, su esposa, sus hijos, su familia. A mi hermana Berta Cruz, Señor. Ayude a mi hermanita Berta Cruz y familia por sanidad, por protección divina, Padre de la gloria. La vida, Señor amado, de mi hermanita, Dios mío, Conchita, Padre. Ayude a mi hermana Conchita, Señor. Ayude a sus hijos, su familia. Guarde a mi hermana Conchita, a su esposo. Guarde a mi hermana, dele salud, dele fuerza. Mi hermano Henry, Señor, guarde a mi hermano Henry, su esposa, sus hijos. Que usted pueda guardar a mi hermano Henry, dele salud, Señor.

0: En el nombre de Jesús de Nazaret, Padre, en esta mañana, Señor. Ahora, Señor, se derrama su gloria. Ahora se derrama su gloria. Se derrama su gloria, Señor amado. Ahí donde está, Señor, la vida también, Padre. De mi hermano Lucas, Señor, ayude a mi hermano Lucas, Padre. Purifíquese mi hermano Lucas, dele fuerza, dele salud, dele bendición espiritual y material. Mi hermana Carmelina Díaz, Señor, guarde a mi hermana Carmelina, Padre. Bendiga a hermana Carmelina, provéale bendición espiritual y material.
1: Aquí, Señor. Yo sé que estás aquí, Señor.
0: La vida de mi hermana Olga, Señor. Ayude a mi hermana Olga, mi hermano Elmer. Bendiga a mi hermano, Señor, de vida verdadera, Padre. Bendiga también la vida de mi hermano Carlos Chávez. Proclamamos sanidad en mi hermano Carlos Chávez. Un milagro en mi hermano Carlos Chávez. Ahora, Señor, en su nombre, Padre, bendito en el nombre de Jesús. En su madrecita, en sus hijos, su familia, sus nietos. La vida de mi hermano José Darwin Velázquez, Señor. Ayude a mi hermano José Darwin Velázquez, Señor. Dele fuerza a nuestro hermano pastor y familia. Fortalezca, Dios mío, su esposa, sus hijos. La vida de mi hermano Tito Martínez, Señor. Ahí donde está mi hermano Tito Martínez y familia.
1: Yo sé que estás aquí.
0: La vida de mi hermana Sandy. Pedimos esa respuesta por mi hermana Sandy. Que usted bendiga a mi hermana Sandy, mi hermano Hilario. Dele bendición espiritual y material. Que usted les provea lo que ellos necesitan. Mis hermanos no están solos, Señor. Lo que ellos necesitan, Padre, tengan respuesta. Tengan respuesta, Señor. Ahora, mi Dios amado.

Gustavo Cisneros, su esposa, sus hijos, su familia. Proclamamos liberación, respuesta, cosecha de almas, cosecha de almas, cosecha de almas ahí, en ese lugar, Señor. Almas vienen aceptando, Padre, convirtiéndose. Bendiga a mi hermano pastor, Señor, su esposa, sus hijos.

0: vida de mi hermana Evelyn, Señor. Ayude a mi hermana Evelyn y familia, Señor, su esposito, sus hijos. Ayude a mi hermana. A mi hermana Wendy Cruz, Señor. Ahí donde está mi hermana Wendy Cruz. Fortalezca a mi hermanita Wendy Cruz y familia. Dele fuerza, Señor. Dele salud, Padre. Dele fuerza, dele fuerza.
1: Yo sé que estás aquí.
0: En esta mañana seguimos clamando, Señor. Clamamos, Señor amado, por la vida de mi hermana Sandra, Señor. Bendiga a mi hermana Sandra y familia. Ahí donde está mi hermana Sandra, Señor, dele salud, dele fuerza. La vida de mi hermana, Dios mío, María Fuente, Señor, fortalezca a mi hermanita María Fuente, Dios. Dele fuerza a mi hermana María Fuente, Señor, fortalezca a mi hermana, Señor amado. Que usted fortalezca a mi hermana, Señor amado. En este momento, Señor, yo creo que usted le va a dar fuerza. Mi hermana María Fuente, Señor, necesita fuerza. Démele salud, dele fuerza, Padre. En este momento, Señor. La vida de mi hermano Alex, Señor. Ahí donde está mi hermano Alex y familia, bendígale, Señor, dele salud. Mi hermana Priscila y familia, dele salud, dele fuerza, mi hermana Priscila. Bendígale espiritualmente como materialmente. Padre, en esta

Mañana. La vida de mi hermana Jacqueline Vázquez. Ayuda a mi hermana Jacqueline, Señor y familia. Glorifíquese mi hermana. En mi hermana Roxana, Señor. Ayuda a mi hermana Roxana y familia, Señor. Padre, le pido que tome el control de los equipos de radio. Este tiempo en el cual nos vamos a estar gozando a través de las alabanzas, a través de esos coros, la palabra, todo lo que vamos a hacer. Dios mío, que esas alabanzas preciosas sean de bendición, los coros, la palabra, todo, Señor, que se va a escuchar a través de la radio, sea de mucha bendición, Señor. En el nombre de Jesús de Nazaret, Padre, tome el control de cada hermano y hermana. Alabado sea Jesús. Muchas gracias, Padre, Hijo y Espíritu Santo. Amén y amén, Señor.

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Buenos días para todos, buenos días. Así iniciamos acá en el territorio salvadoreño. Buenos días. Vamos a ver entonces quiénes están por ahí.

Fuente López, nuestras muestras de condolencia a la familia y con todo el respeto que ellos se merecen, daremos inicio a este tiempo de alabanza. Porque créame, hermano, ayer iba a entrar a la radio, pero dije, bueno, sentí algo así de tristeza. Le voy a decir por qué. Porque la familia Fuente pues está pasando un mal momento, la familia Fuente López. Y pues dije yo, no voy a entrar, pues el dolor de ellos también nos ha embargado, la tristeza a nosotros, ya que pues hemos estado orando por nuestra hermanita Sofía, pues Dios le plació así. Hemos estado orando, clamando, y nuestro corazón duele también. No le conocíamos en persona, pero el corazón duele también. Así que con el permiso de la familia Fuente López, daremos inicio a este lindo espacio de alabanzas variadas. Así que, pues la verdad, hermano, una oyente también de la radio se nos ha marchado de esta tierra al cielo, pues a esperar a que se le dé ese cuerpo nuevo de gloria, un cuerpo incorruptible. Pues mi hermana ganó ya la carrera, peleó la batalla, terminó su carrera. Ahora le espera la corona de justicia que el juez justo le dará. Y no solo a ella, sino también a todos los que amamos la venida del Señor.

Así que, buenos días a todos. Buenos días a todos, tengan un bonito día. Así que coméntenos dónde nos está sintonizando en esta bonita mañana. Queremos, hermano, darle esta alabanza a nuestro Dios. Y, hermano, iniciaremos con esta alabanza despidiendo, ¿verdad?, a lo que fue a una oyente de la radio, ¿verdad?, a una sierva de Dios.

con esta alabanza, pues se la daremos a nuestro Dios. Y sabiendo que nuestra oyente pues está ya en la presencia de Dios, con esta alabanza despedimos de acá de la tierra a una guerrera, a una sierva del Dios Altísimo. Con esta alabanza la despedimos de la tierra, pero un día la vamos a ver si nos guardamos para el Señor. Quizás no le di la mano, pero en el cielo nos vamos a ver un día. Cuando la trompeta suene y Cristo se lleve a su iglesia, o ya sea que estemos en el sepulcro. Pablo dijo, sea que vivamos o que muramos, del Señor somos. Con el permiso de la familia, sonaremos esta alabanza en despedida de una guerrera que no ha muerto, ha pasado de muerte a vida eterna.

Muy bien, amado hermano, ahí hemos estado escuchando esa preciosa alabanza, ¿verdad? Así que con el permiso de la familia doliente, procederemos, ¿verdad?, con este lindo espacio. Yo no sé si algún hermano o hermana tenga palabras para la familia doliente, un audio, una llamada. Demostremos también nosotros que tenemos un corazón tan lindo. ¿Dónde está la audiencia que también enviará palabras de consuelo a través de un audio, una llamada? Demostremos que también nosotros hemos pasado ese mal momento. Me acuerdo que cuando yo estuve pasando dificultad, hermanita María Fuente también me mandó ahí un mensaje, un audio. Me dice: lo siento, pastor, porque yo, hermano, para mí fue difícil. Fueron mis dos hermanos seguidos en el mismo año. Acabábamos de no hace mucho enterrar a mi sobrina, luego mi hermano, luego mi hermano, mis dos hermanos en carne. A nosotros nos tocó complicado, un primo también. Así que nos tocó seguido. Es difícil, hermano. Lo importante es que en el Señor morir es ganancia, dice la Biblia, ¿verdad? Así es que, hermano, los que tienen es

0: lindo, ese lindo corazón. Yo los quiero ver mandándome audio y diciendo: nos unimos al dolor de la familia, somos un solo cuerpo. Es necesario sufrir, porque hay que ser solidarios con los demás también. Por acá tenemos, dice nuestro hermano Cruz Vázquez, dice: saludos, Pastor Joel, nos unimos al dolor de nuestra familia doliente en Cristo, dice, de nuestra hermana que ha coronado esta carrera en Cristo, amén. Gracias, siervo, por esas lindas palabras. Así tiene que ser el pueblo de Dios. Todos tenemos que ser, ¿cómo era la iglesia primitiva? Un mismo sentir, de un mismo corazón. Todos eran así, unidos. Así que, hermanito, si me siento un poco ahí medio cansadito, es que andamos engripado, hermano, ¿verdad?
1: Dios le bendiga, hermano Joel. Hemos escuchado la oración que siempre hace por nosotros.
0: Amén.
1: Muchas gracias. Déjeme decirle que recibimos mucha bendición de parte de usted por las oraciones que hace. Estamos muy agradecidos con usted y sigamos adelante y Dios lo va a recompensar grandemente. De eso pues no hay duda, porque el Señor no se queda sin nada.
0: Amén.
1: Siempre es de Él.
0: Así es.
1: Él bendice, ¿verdad? A los siervos que se dedican a la obra de Él.
0: Amén.
1: Sigamos adelante y sin desmayar. La verdad es un gran trabajo que usted hace, varón. Lo admiro y sigamos adelante. Dios le bendiga.
0: Amén, siervo. Dios le bendiga. Fuerte abrazo, hermano Francisco García. Ahí estamos, siervo, echándole gana en la obra, trabajando en la obra. Sabemos que el trabajo en la obra de Dios no es en vano, hermano. Dios recompensa a sus hijos, no nos deja solos. Mi Dios nunca nos dejará solos. Así que ánimo. Saludos a mi hermana Elena. Saludos por ahí a mi hermana. Dice por acá:
2: Dios le bendiga, hermano Joel. Aquí estamos escuchándole en el tablón de Ocicala, Morazán. Saluditos.
0: A usted nos ha solicitado mi hermano. Bueno, saludos ahí en tablón de Ocicala. Dice: saludos a hermana Daisy, que está escuchando la radio de bendición. Dice: amén, hermano. Un fuerte abrazo, siervo de Dios. Dios lo bendiga. Saludos, hermana Daisy, también ahí en sintonía. Ajá. Dice, amén, dice hermana Roxana. Saludos, hermana Roxana. Nuestros hermanos allá en Ocicala, Morazán, que Dios les bendiga. Saludos también, hermana Vilma Castro, Dios le bendiga. A hermana Zoila, gracias, hermana Zoila, Dios le bendiga. Hermana Jacqueline dice: amén, hermano, gracias por sus oraciones. Quiero 5 alabanzas del dúo Seguidores de Cristo y 3 alabanzas de los Voceros de Cristo. Amén, hermana, Dios le bendiga. Mi vida se desvanece. Vamos a ver si tengo seguidores aquí. Vamos a ver, muy cerca de mi Redentor. Okay.

0: Ok, vamos a ver por acá. Bueno, ahí están las alabanzas solicitadas por mi hermana. Dice, no es fácil perder, dice, a un ser querido. Pero cuando muere en Cristo es ganancia. Sabemos que lo volveremos a ver allá en el reino de Cristo. Esa es la esperanza que tenemos. Ánimo y adelante, mis hermanos que han perdido este ser querido. Así es. Dios le bendiga en gran manera, hermana Jacqueline Vázquez. El morir en Cristo es ganancia, ¿verdad?
1: Dios le bendiga, hermano Joel. Dios bendiga a cada uno que lo están escuchando en esta mañana. También me uno en el dolor de la familia doliente, pues que
0: amén.
1: Palabras pues pueden sobrar, como dicen, ¿verdad? Pero sabemos que el Señor pues está, da paz en nuestros corazones en un momento así, pues porque
0: así
1: siempre
0: es.
1: Uno siente dolor en nuestro corazón,
0: cierto,
1: ¿verdad? Pero sabemos que si fueron en Cristo Jesús, pues hay alegría. Porque pues un día pues nos vamos a volver a encontrar allá.
0: Amén.
1: En el reino. Pues y sigamos adelante, pues, y Señor, que dé consuelo en sus corazones a las familias dolientes. Y sigamos adelante. Y me puedo poner la alabanza que dice, cuán gloriosa será la mañana. Señor, bendiga a todos.
0: Amén, hermana Cecilia. Cuán gloriosa.

0: Ahí vamos a estar programando la mañana gloriosa. Saludos, hermana Cecilia. Gracias, hermana Cecilia, por esas palabras. Así se hace, hermano, de verdad. Muchas gracias. Salud también, hermana Lucy, hasta Bélgica. Saluditos.
1: 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No habrá necesidad de la luna.
0: Amén, pastor. Gracias por sus oraciones. Le agradezco mucho. Dice que Dios lo bendiga siempre. Feliz día. Amén, hermana Gris Viera. Amén, hermana Jacqueline.
1: Para siempre será.
0: Dice el Señor Todopoderoso, le bendiga y le fortalezca a la familia doliente. Sé que las palabras humanas no llenan su vacío, dice del corazón, pero la palabra del Señor dice en el Salmo 46:1, Dios es nuestro amparo y fortaleza, nuestro pronto auxilio en las tribulaciones. No temas porque yo estoy contigo, no desmayes porque yo soy tu Dios que te fortalezco, siempre te ayudaré y siempre te sustentaré con la diestra de mi justicia, Isaías 41:10. Gracias, hermanos, a ustedes, un ejemplo a seguir adelante en la obra del Señor. Gracias por sus oraciones y ánimo que siempre nos da, dice. Sé que a veces anda enfermo físico, pero Dios da la fuerza. Amén, hermano Tito, así es. Andamos un poco como cansados por la gripe, pero Dios nos da la fuerza. Dios nos da la salud, ¿verdad? Ya que, hermano, me toca usar la garganta demasiado, la radio, la iglesia. Me toca pesado, pero Dios nos va a ayudar, hermano. Amén.
2: Le bendiga, hermano Joelito. Ahí le mandé las alabanzas, mi siervo. Dios le bendiga. Adelante siempre, amén, en el Señor. Ahí le mandé las alabanzas para yo ser primero, mi siervo. Bendiga, hermano Joelito. Ahí le mandé las alabanzas, mi siervo. Ahí le mandé las alabanzas, mi siervo. Dios le bendiga. Bendición.
0: Amén, hermana. Ahí la vamos a estar programando esas alabanzas. Vamos a ver por acá, hermanos. Ni tristeza ni dolor.
2: Le bendiga, hermano Juanito. Bendiciones, mi siervo. Adelante siempre en la viña del Señor, hermano Juanito. Bendiciones. Es un placer estar escuchando la radio Agua Viva. Me puede complacer cuando solo minutos me quedan. Ya no quiero regresar. Paloma Celestial, si tú no vas conmigo, la regla de oro. Viéndame las puertas de la iglesia, el ángel de Jehová. Me puede complacer Lágrimas de un Pastor y de los hermanos Martínez y el teléfono. Y puede complacer Tres de los Voceros de Cristo también. Dios le bendiga. Adelante siempre en la viña del Señor, hermano Jerico. Bendiciones. Adelante siempre en la viña del Señor, mi siervo. Y me pone ofrenda agradable. Me pone ofrenda agradable. Y también me pone Si Tú No Vas Conmigo y Paloma Celestial. Y en una nube blanca, Cristo. Dios le bendiga, Manuelito. Adelante siempre en la viña, Señor. Estamos orando toda la carrera de oración para que salga adelante con esa radio, porque tengo mucha bendición en la radio Agua Viva. Dios le bendiga, bendiciones y bendiciones a la audiencia, bendiciones a los hermanos de Estados Unidos y las hermanas también. Y bendiciones a su esposa, hermana Mabelín, hermana Vanessa y hermana Brenda. Dios le bendiga.
0: Chorto y familia. Hermana María necesita de usted.
2: Bendiga, Dios le bendiga, hermano Joelito. Ahí le mandé las alabanzas, mi siervo. Dios le bendiga, adelante siempre en la viña del Señor. Ahí le mandé las alabanzas para yo ser primero. Dios le bendiga, hermano.
0: Bueno, amén, hermana María. Dios le bendiga. Por ahí ya tengo ya las alabanzas. Dios bendiga, hermana María. Por ahí están ya las alabanzas. Bueno. Por acá dice, amén, hermano, dice hermana Irma, bendiciones, amén, hermana Irma, saluditos, Dios me la bendiga grandemente. Las aflicciones, Señor, es necesario llorar, es triste cuando uno está pasando una prueba así. Habían veces que yo quería estar en la radio, pero no podía estar cuando yo pasé ese momento. Es duro, hermano, es duro.

Muy bien, amado hermano, ahí estamos entonces. Ahí estamos, ¿verdad? Programando esas alabanzas. Dice hermana Marta, Dios le bendiga en gran manera, Pastor Joel, gracias, dice, por sus oraciones. Dios bendiga y fortalezca a la familia, dice, que está pasando por este momento difícil, por la pérdida, dice, de que han tenido. Es difícil, solo Dios puede darnos fuerza en estas pruebas. Amén. Así es, pérdida física, en lo espiritual ganancia, ¿verdad? Así es que, hermano, cuesta, pero bueno, hermano, es difícil. Dios dé fuerza a la familia. Dios le bendiga, pastor, mil gracias, siervo, dice, por llevarme siempre en sus oraciones. Pastor, me gustaría escuchar dos alabanzas del ministerio Aguas en el Desierto. Permíteme cantarte y búscame. Dice, gracias, siervo, y ánimo, con Cristo Jesús se puede siempre. Amén, hermanito Juan, saludos.

Por ahí ya tenemos ya las alabanzas, hermanos. Saludos también para hermana Wendy Cruz. Dios le bendiga, hermana Wendy Cruz. Hay que seguir adelante, sirviéndole al Señor, guardándose para Dios. La venida de Cristo se acerca. Cuídense para Dios, hermano. Amén, pastor. Dice, gracias por sus oraciones siempre. Dice, no, no son fáciles los procesos, pero Dios nos da la fuerza como familia y como iglesia. Amén, hermana Evelyn. No es fácil, sierva, no es fácil. Pero que Dios les dé la fuerza, ¿verdad? A usted, su esposito, su linda familia, la iglesia. Solo los que estamos en un ministerio sabemos los procesos que pasamos, los pastores y la esposa del pastor que está ahí. Esa mujer es la que ve las lágrimas del pastor. No es fácil, hermano, no es fácil. Felicitar a hermana Evelyn por ser una ayuda idónea para su esposito. No es fácil, hermano, no es fácil. La esposa del pastor es la que sufre con el pastor a la par. La puerta siempre es... Dice, Dios le bendiga, hermano Joel, en esta hermosa mañana. Damos gracias a Dios por un día que Él nos permite más de vida. Dice, quiero agradecerle, hermano Joel, siempre por sus oraciones, por mi familia. Dios le bendiga grandemente. Dice, yo también me uno al dolor de estas personas que están sufriendo esa separación, que solo es una separación, porque con Cristo morir es ganancia. Dios le bendiga grandemente, hermano Joel. Amén. Amén, hermana Berta Cruz. Gracias por esas lindas palabras, ¿verdad? Dice, amén, gracias por sus oraciones, pastor Joel. Dice mi hermana Mélida. Saludos, hermana Mélida, su esposito, su linda familia. Dios le bendiga. Les amamos mucho, ánimo, hay que seguir adelante. Dice, así es, hermano Joel, me puede complacer con una alabanza del dúo Emanuel, la que sea. Amén, hermana Wendy, ahorita le vamos a programar una, dos con el dúo Emanuel.

Gracias, pastor. Dice, Dios le bendiga, que tenga un excelente día. Dice, hermana Carmelina, saludos. Dios le bendiga. Hermana Sandy dice, amén, gracias, pastor. Dice, saludos, hermana Sandy. Dios les bendiga grandemente. A todos los quiero, a todos los hermanos en la fe. A todos, amén. Los quiero mucho, hermano, a todos. Y hay que estar orando los unos por los otros. Amarse los unos con los otros.

0: Bueno, nos vamos entonces con las alabanzas, hermano, y hay un buen repertorio, es bastantes alabanzas las que tengo. Si usted desea escuchar una alabanza, pues me escribe.
1: Cercano está el día grande de Jehová.
0: Así que me escribe y yo con gusto le voy a programar.
1: Eso dice la Biblia.
0: Así es que prepare ahí la alabanza. Con gusto se la programamos.

0: quizás puede ser hallado. Y amarle en tanto que está cercano, deje el impío su camino y vuélvase a Jehová, el cual tendrá de él misericordia. Aleluya.
1: Cristo viene pronto, espéralo.
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Bien, amado hermano, ahí estamos programando esos bonitos temas solicitados. Ahí tenemos varias alabanzas. Saludos a nuestro hermano Pastor Gustavo, Dios le bendiga. Saludos también al Pastor José Darwin Velázquez, que Dios me lo fortalezca, siervo. Ánimo, siervo de Dios. También Dios bendiga, dice, aleluya, hermano Pastor, le pido, por favor, siempre nos lleven oración. Somos la familia Romero Sánchez desde Morazán. Amén, familia Romero Sánchez. Dice por acá, amén, hermano, Dios le bendiga. Dice, agradecemos por sus oraciones, siempre estamos en sintonía de la radio. Amén, hermana Ausa, Dios le bendiga, hermano Isaí, hermano Samuelito. Dice, dame un abrazo, dice, por favor, dice, así es, hermana Berta, es en vida, ¿verdad? Así es, hermana, ahí estamos con esa alabanza, nos vamos con esta alabanza, el rapto de la iglesia. Vámonos, hermanos, sigámonos gozando, hay un buen repertorio de alabanzas, son bastantes, ¿verdad? Pero vamos a aprovechar, no vamos a poner quizás ahí nada de viñetas, spot o alguna viñeta. No vamos a poner ahí, ¿verdad? Viñetas de identificación o algún spot de ahí de algo. No, ahorita solo vamos con puras alabanzas.

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0: Gloria a Dios, aleluya.
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grandes ciudades que en un tiempo florecieron, pero que sus maldades alcanzaron hasta Dios y Él las destruyó.

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0: Son las 12:37.
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a Jehová presta el que da al pobre, y el bien que ha hecho se lo volverá a pagar. Proverbios capítulo 19, versículo 17. 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Como está escrito: repartió, dio a los pobres, su justicia permanece para siempre. 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

0: Paz del Señor está en cada corazón esta tarde. Dios le bendiga otra vez. Gloria al Señor. Fíjense que yo creo que todavía ando el ruido del avión. Yo estoy bien sordo, no los oigo que ustedes digan algo. Gloria al Señor. Pero ojalá que se esté oyendo, ¿verdad? No sea que esté yo mal. Dios bendiga a todos los hermanos que estamos juntos esta tarde. A aquellos hermanos que están con nosotros a través de la transmisión. Ya estamos enviando señal para aquellos hermanos que están en diferentes partes de este planeta con la disposición de gozarse con nosotros. Privilegio estar por segundo día aquí en la ciudad de Magdalena. Siempre estamos hablando de la provincia de Buenos Aires, de la provincia de lo que es la capital de Argentina. Bendiciones. Es unos campos bellos esto aquí, hermano. Gloria al Señor. Ustedes tienen tierra para invitar a todo El Salvador 20 veces y todavía no llenan esto. Nosotros allá vivimos uno encima de otro, hermano. Apenas tenemos 20 mil kilómetros cuadrados. Lo que corremos casi de allá para acá es lo ancho o lo largo de nuestro país. Pequeñito, pequeñito, pero tiene un valor que usted no se imagina. Gloria al Señor. Porque Dios quiso que se le pusiera El Salvador. Bueno, las leyendas de los antiguos dicen ahí que fue que por ahí salió Cristóbal Colón y que dijo, esto aquí fue nuestra salvación, porque si no nos hubiéramos muerto en el mar. Así que esto aquí se llamará El Salvador, dijo. Una bestia le puso así, ¿eh? Sin querer, puso algo bueno. ¿Cuántos alaban al Señor? Aleluya, ¿cuántos dicen amén? Hermano, gracias al Señor por nuestro hermano Daniel, por su esposa, por su hija, que vienen desde lejos. Corrieron como hora y media para llegar allá, hermanos, a San Francisco Solano, y luego para acá 2 horas más. Nuestro hermano Maximiliano, que viene todavía más lejos. Él me escribió cuando estaba aún en El Salvador, dice, yo voy a hacer lo posible de ir, hay más de 500 kilómetros, pero yo llego. Pues sí, hasta allá, a Buenos Aires, pero para acá le faltaba todavía. Gloria al Señor. Y hermanos, también la familia de nuestro hermano Mar, que está allá 2 días seguidos. Y ayer se puso a las 2. Así se sirve al Señor, hermano. Si en algo sirvo, dijo Lidia, aquí está mi casa también, dijo. Porque hay gente que dice, yo quiero servir, pero no metan mi billetera en eso. No metan mi casa, no metan mi carro, no metan nada. Y a última hora ni él se aparece en el ayuno, hermano. Alabe a Dios si puede. Estamos gozosos, ¿verdad? Habemos suficiente para decirle a este pueblo que Cristo vive. Gloria al Señor. Abra su Biblia en el Evangelio según el apóstol Juan, capítulo 3. Y vamos a leer los primeros 6 versículos de este capítulo. Yo bendiga al pastor Omar Morales, a su esposa que también nos acompaña otra vez más en este día, al evangelista Darío Herbert, a su hija, y todos los que estamos aquí estamos con la disposición de alabar el nombre del Señor. La iglesia que viene desde Claypole, bendición en el nombre del Señor. Mañana, hermanos, tenemos allá peluqueada y resurada, todo tenemos junto allá. Pelo y barba. Alabe a Dios si puede. Estamos listos. La palabra se lee para la gloria del Padre y del Hijo y del Espíritu Santo. 3 de Juan, verso 1 en adelante. Había un hombre de los fariseos que se llamaba Nicodemo, un principal entre los judíos. Este vino a Jesús de noche y le dijo, Rabí, sabemos que ha venido de Dios como maestro, porque nadie puede hacer estas señales que tú haces si no está Dios con él. Respondió Jesús y le dijo, de cierto te digo, que si no, que el que no naciere de nuevo, no puede ver el reino de Dios. Nicodemo le dijo, ¿cómo puede un hombre nacer siendo viejo? ¿Puede acaso entrar por segunda vez en el vientre de su madre y nacer? Respondió Jesús y le dijo, de cierto te digo, que el que no naciere del agua y del espíritu no puede entrar en el reino de Dios. Y como ya habíamos orado, diga gloria a Dios y se sienta. Siéntese usted, pero no siente la alabanza. ¿Cuántos alaban al Señor en esta hora? Siempre hay que estar adorando a Dios. Te duele la muela, adora a Dios. Te duelen los músculos, adora a Dios. Te duele la cabeza, adora a Dios. Te duele la lengua, adora a Dios. Bueno, eso casi nadie padece de dolor de lengua, ¿sabe? ¿Cuántos alaban al Señor, hermano? ¿Cuántos le alaban? ¿Ha oído usted que la gente, nadie dice me duele la lengua? Y se puede estar muriendo, pero quiere estar hablando. La regeneración es necesaria. La regeneración es necesaria. ¿Me está escuchando? Este asunto de la regeneración no es un asunto de que si quiero, que si tal vez, que para medio bueno, para medio malo, no. Es una necesidad. En otras palabras, le estoy diciendo que la regeneración urge en la vida del hombre. La regeneración es algo que no lo podemos dejar pasar así como por si acaso, tal vez alcanzo, tal vez agarro, no. La regeneración es de correr y abrazarla. ¿Cuántos alaban al Señor en esta hora? Antes de que podamos ver lo que es en realidad la regeneración, evidentemente necesitamos saber qué es la regeneración. Amén. Necesitamos saber qué es la regeneración. Y la regeneración, hermano, según el contexto bíblico, para explicársela a usted un poquito más en español, hay palabras que nosotros las decimos en El Salvador que para usted no son conocidas o son malas. Y hay palabras que para usted me dicen a mí que son pésimas en El Salvador y le meto disciplina si fuera miembro mío allá. Alabe a Dios si puede. Pero la regeneración es un proceso. ¿Qué es la regeneración? Un proceso restaurador. ¿Me está escuchando? Un proceso restaurador de una lesión de una parte del tejido del cuerpo. ¿Cuántos alaban al Señor? Se lo explico así con manzanita si quiere. Mire, la regeneración es como si yo voy en la moto, me caigo, me quité toda mi piel de acá, lo que sucede en las motos, de acá y de acá. Y quedé todo así. Pelado, así como un cabro despreciado y jubilado. Y me llevan al hospital. ¿Está escuchando? Y en el hospital empiezan a tratarme. Empieza el proceso de la regeneración de mi cuerpo. Todas esas partículas de mi cuerpo que fueron dañadas, la misión es dejarlo como nuevo. ¿Cuántos alaban al Señor? Esa es la regeneración. Hay áreas de la regeneración en que es imposible a la ciencia, por ejemplo, la amputación de un miembro, la amputación de un brazo, de la pérdida de una oreja, de un pie, qué sé yo, un ojo, no se puede recuperar. Queda esa cicatriz y esa falta de ese miembro. Pero cuando es la piel, hubo un tumor, hubo por ahí, hermanos, algo que se extirpó, esto maduró, esto se puso putrefacto, se puso feo, pero con el tiempo, hermanos, los médicos empiezan a limpiar. ¿Duele o no duele cuando le limpian? Allá en El Salvador usan un cepillo de hermano, pero duro, como que de alambre, y lo están ahí lavando todos los días y le están botando la carne mala y viene saliendo la carne buena hasta que queda sanito. Gloria al Señor. ¿Sabe por qué hay tanta gente que le falta regeneración aún con Biblia bajo el brazo en la iglesia? Es porque no se deja limpiar. Alabe al Señor si puede. Es porque no quiere que, aleluya, nomás siente el ácido de los líquidos de la palabra, nomás siente el cepillo de la palabra y no se deja tocar y pega salto para otro lado y se va para el otro lado. Por eso anda todo podrido por donde quiera que anda. ¿Cuántos alaban al Señor en esta hora? Necesita la regeneración. La regeneración es un requisito para tener comunión con Dios. ¿Cuántos alaban al Cristo de la gloria en esta hora? A su nombre. A su nombre. Ahora, ¿usted quiere tener comunión con Dios? Todo mundo quiere. A su manera, pero todo mundo quiere. Aleluya. La gente quiere tener comunión con Dios prendiéndole velitas a San Gil. Hombre, ya sé que hay un Gil aquí, solo los Giles lo adoran. ¿Cuántos alaban al Señor en esta hora? La regeneración en términos teológicos En términos bíblicos, la regeneración en términos bíblicos es explicada de una manera muy sencilla a un maestro de los judíos. A Nicodemo. ¿Cuántas alaban al Señor? Quien a su vez no la entiende. Y lo extraño es que es maestro de los judíos. La Biblia lo enfatiza este hombre como un principal. Jesús estaba hablando con uno de los más altos líderes religiosos del pueblo de Israel de aquellos tiempos. Y cuando este hombre llega con este saludo, mascando está usted. Está en culto, hombre, alabe a Dios si puede. Llega Jesús de noche este hombre y llega con un saludo de esos saludos que dejan a cualquier pastor inflado, hermano. Maestro, dijo Rabí, que traducido es maestro. Sabemos, se lo voy a explicar. Hemos estado en conferencia, todos los doctos de la ley, todos los levitas, todos los rabinos, los sacerdotes, los eruditos, hemos estado en conferencia, en reuniones, y hemos llegado a la conclusión que tú eres el que vienes como maestro, porque la Biblia enseña que habían aparecido otros anteriormente a Jesús. Nicodemo se lo dijo a los judíos. Recuerden que apareció un tal Judas, hizo un montón de gente y Judas se murió y desapareció su gente. Acuérdense que apareció el otro por ahí que levantó gente también y se murió y la gente desapareció. Ahora tenemos a Jesús de Nazaret, dijo, si esto es de Dios, permanecerá. Y si es como otro, este pasará también. Pero Nicodemo dijo, el problema es que todos los que han venido antes, ni uno ha hecho las señales que tú haces. ¿Cuántos alaban al Señor en esta hora? ¿Usted le alaba? Hemos escudriñado y estudiado a todos los que han venido antes. Dice que los fariseos se admiraban cuando oían hablar a Jesús, porque hablaba con autoridad. ¿Me está escuchando? No como los fariseos. Es que hablar la palabra de Dios no se debe de agarrar como tortilla caliente. No, agárrela con autoridad. ¿Cuántos alaban al Señor en esta hora? Él no enseñaba como los religiosos. Enseñaba la palabra como debe de enseñarse. Y esto llevó a Nicodemo a buscar la oportunidad. Y vio que Jesús se quedó en cierta casa. Y dijo Nicodemo, era como esta hora, estaba Nicodemo, por ahí está Jesús, dijo. Hubieran hecho más noche ese culto, yo llego, dijo Nicodemo. Porque el hombre, aunque tenga religión y aunque tenga conocimientos teológicos, pero si está en pecado, el pecado lo avergüenza. Yo quiero que le quede bien clarito a usted esta noche que lo que hace que el hombre baje la cara es el pecado. Porque Adán y Eva estaban felices en el huerto, nomás pecaron y se fueron a meter bajo un charral por ahí a taparse, hermano, y a ponerse hojita de higuera y no hallaban qué hacer, porque el pecado causa vergüenza. Cuando usted no anda bien con Dios y por ahí en el centro comercial mira que viene el pastor, usted no haya donde meter la cabeza para que el pastor no lo mire, porque no quiere ni saludar. ¿Cuántos alaban al Señor? Porque el pecado avergüenza. Cuando usted no está bien con Dios, cuando usted no tiene comunión con Dios, mi amigo, y van con la Biblia para su casa y usted cierra las puertas porque no quiere enfrentar esta luz de la verdad, porque el pecado le causa vergüenza, porque el que hace lo malo no viene a la luz, lo dijo a Nicodemo el Señor, porque sus obras son malas. ¿Cuántos alaban al Señor en esta hora? A su nombre, a su nombre. Y dice que Nicodemo, hermano, llegó, esperó que se hiciera de noche. Le voy a decir las razones por las cuales Nicodemo esperó que se hiciera oscuro. Recordemos que no había alumbrado público. Una vez que se ponía el sol, las calles quedaban a oscuras. Y Nicodemo va por ahí, por las paredes, arrimado por los callejones hasta que llega a la casa donde está Jesús, porque él no quiere que se den cuenta los demás religiosos. Hay gente que me está escuchando que desea estar aquí, pero no está aquí, porque ay, ¿qué va a decir el compadre? ¿Y qué va a decir el curita del pueblo? ¿Y qué va a decir la monjita? ¿Y qué va a decir el primo, el tío, la suegra? ¿Y qué importa lo que diga el diablo? Si Jesús te ama, ven a él. ¿Cuántos alaban al Señor en esta hora? Amén, hermano. Sí, la gente por eso no llega. Nicodemo dice, me van a ver como, ah, no, mejor no voy. Pero cuando está oscuro dice, aquí me voy. Aleluya. Y llegó a donde estaba Jesús. Y como para que Jesús lo recibiera un poco más adecuadamente, usted sabe por lo que él era, le cede el rango a Jesús. Señor, amén. ¿Quién dije yo que era Nicodemo? Un maestro de la ley. ¿Era o no era? Ah, bueno. Pero él le dijo a Jesús, rabí. Y esto es un poco difícil hasta el día de hoy, que un maestro le cede el derecho a otro maestro. Miren los albañiles, sin agravarlo presente. Miren los albañiles. Aleluya. ¿Quién hizo este edificio? Lo hizo Daniel. Ah, pero a Daniel le falta. Daniel no lo dejó bien. Yo lo hubiera hecho, así. Los albañiles. Los choferes, yo manejo mejor que el otro. Los pilotos, yo aterrizo mejor que el otro. Todo mundo quiere el primer lugar. Pero Nicodemo le cedió el lugar al maestro. Y desde ese momento le dijo, vengo dispuesto a ser tu alumno. Porque ya me convencí que tú eres el enviado para maestro. Ya me convencí que yo vengo dispuesto a ser tu alumno. ¿Cuántos alaban al Señor en esta hora? Y me baso, le dijo él, por las obras que te acompañan. Es que el creyente no solamente el gloria a Dios, el aleluya y el cubiertito en la cabeza y la camisa manga larga, no, son las obras que también tienen que acompañarte, son las señales de Dios en tu vida. ¿Cuántos alaban al Señor en esta hora? A su nombre. Aleluya. El Señor trató de decirle a Nicodemo que el hecho de ser un rabino, que el hecho de ser un maestro, de ser un exégeta de la ley, hermano mío, no lo era todo, que le era necesario dar un paso importante si quería tener comunión con Dios. Le era necesario. ¿Cuántos alaban al Señor? A su nombre. A su nombre. Y dice, hermano, que le dijo, cuando le dijo, tú has venido como maestro, lo sabemos, porque solo Dios puede, las cosas que tú haces, solo Dios las da, tú lo has hecho. Le dijo el Señor, como quien dice, bueno, mira, te voy a detener un poquito la velocidad que traes, pero te voy a decir algo muy necesario, que si no naces de nuevo, no puedes ver el reino de Dios. Yo quiero que tome bien en cuenta las dos expresiones de Jesús, en el verso 3 y en el verso 5. Ahora, en el verso 5 no dice no puedes ver, le dice no puedes entrar. Las dos expresiones son necesarias en la regeneración. Sin el nuevo nacimiento, sin la transformación, sin la metamorfosis espiritual, la vida del hombre es inútil que pueda tener comunión con Dios. Es inútil. No podrás ni ver el reino de Dios en esta tierra, mucho menos entrar en el reino eterno de Dios en su venida. ¿Cuántos alaban al Señor? Pero yo por fe siento que yo he conocido el reino de Dios. Yo estoy en el reino de Dios. ¿Cuántos están en el reino de Dios? Y esperamos entrar en el reino de Dios eternamente. Oh, gloria a Dios, a su nombre sea la gloria. ¿Cuántos dicen gloria a Dios en esta hora? Te es necesario nacer de nuevo. Hebreos 12:14 dice, porque sin paz y sin santidad nadie verá al Señor. Tiene que tener en cuenta esto. Pero esto no lo entendió Nicodemo. Y Nicodemo se quedó anonadado, así como sale usted el día de doctrina del culto, que no entendió. ¿A quién le habrán dicho eso? Lástima que no vino la hermana Edubige. Lástima que no vino el hermano Marcial. Para él era eso. ¿Me está escuchando? Y sale que no entendió. Hacer lo mismo, a vivir lo mismo, a practicar lo mismo. Gloria a Dios. Si la gente aquí no quiere palabra, usted coma palabra. ¿Cuántos alaban al Señor? A su nombre. Nicodemo se quedó espantado y dijo, maestro, le dijo, pues sí, no me imaginé tan profunda respuesta. Pero es posible que un hombre viejo pueda una vez incorporarse al vientre de su madre y volver a nacer. Veo a Jesús con una sonrisa. Alabe a Dios si puede. Veo a Jesús con una sonrisa. Tal vez no de burla, sino de lástima. Como la sonrisa que Dios me sacó ahora que venimos y miré las payasadas que estaban haciendo en nombre de Dios ahí. ¿Cuántos alaban al Señor? ¿Cuántos alaban al Señor? Da risa porque uno mira la ignorancia. Y este hombre, hermano, le dijo Jesús, ay, Nicodemo, le dijo, si te estoy hablando en términos terrenales, materiales, y no me entiendes, y eres tú maestro de Israel, se lo voy a parafrasear más claro, hermano, así un poquito más magdaleno, ¿cuántos alaban al Señor? Se lo voy a decir más argentino, le está diciendo, si eres tú el maestro de Israel y no me entiendes lo que te estoy diciendo, no me preguntes cómo están tus alumnos, mijo. Si tú eres el que vas al frente y estás perdido, si tú eres el que estás al frente y estás mundano, si tú eres el que diriges y no has nacido de nuevo, ¿cómo están los que te están siguiendo a ti? ¿Cuántos alaban al Señor en esta hora? A su nombre sea la gloria. A Jesús le dio, hermano, le causó, a Jesús le causó dolor ver la ignorancia que había en un gran maestro. Este hombre dijo, bueno, ¿y qué es lo que le enseñas a tu gente entonces, mijo? ¿De qué se trata lo que ustedes le predican a su gente? Por eso usted va a ver agrupaciones tradicionales que la gente se amontona, se reúne cuantas veces puede ir, y hermano, cabro entra y cabro sale. ¿Me escuchó? ¿No es mala esa palabra? No, pues si Jesús la dijo, ¿yo para qué la voy a decir que es mala? Entró cabrito y salió cabrito. ¿Cuántos alaban al Señor? Amén. Y la gente va hasta con ceniza en la frente y sale como gato goloso, cenizoso de nuevo. No tiene ningún cambio. Porque no está recibiendo la palabra que transforma, porque no está recibiendo la palabra que cambia, no está recibiendo la palabra que hace de nuevo al hombre. El apóstol Pedro dice que somos renacidos y regenerados por el poder de la palabra. ¿Cuánto dice gloria a Dios en esta hora? A su nombre, aleluya.
1: Aleluya.
0: Jesús le dijo, mira, mijo, lo que es nacido de la carne es carne y lo que es nacido del espíritu es espíritu. Yo lo que te estoy diciendo es que tienes que nacer del agua y del espíritu si tú quieres entrar en el reino de Dios. Tú tienes que tener un verdadero arrepentimiento y darle un nuevo inicio a tu vida. Jesús está hablando de un nuevo comienzo, porque Jesús crea las cosas nuevas. Jesús no repara las cosas, Jesús las crea nuevas. Usted no me puede decir a mí, tengo mi casa nueva, cuando lo que ha hecho es aumentarle dos paredes, afinar, como llaman acá, repellar otra pared, abrir una ventana donde no había, pero la casa es la misma casa vieja. Lo que usted hizo fue, hermano, remodelarla. No sé si me estoy dando a entender, porque quizá me está comprendiendo, creo que sí. Por eso tenemos tanta gente remodelada en la iglesia. Solo se han remodelado. Alabe a Dios si puede. Ya no tomo alcohol. Yo era vicioso, ya no tomo alcohol, hermano, gracias al Señor. O sí, de veras. Qué bueno, lo felicito. pero siempre juega la lotería.
1: ¡Aleluya!
0: Hermano, yo era un religioso, hermano, que yo adoraba a la Virgencita, a la Santa Madre, hermano. Ahora que me he convertido a Cristo, solo celebro el Día de la Madre. ¿Ve? La misma chucha con otro collar. ¿Cuántos alaban al Señor en esta hora? Porque solo buscamos, a, hermanos, medio remodelar ciertas cosas. Cuando Jesús llega a la vida del hombre, Jesús le está derribando los argumentos a Nicodemo. Jesús le está desbaratando sus fundamentos a Nicodemo. ¿Me está escuchando? Jesús le está botando el edificio totalmente. Jesús está haciendo sus propios arranques, sus propios zanjos, como le llaman acá, para poner un fundamento firme. ¿Me está escuchando? Para edificar un edificio nuevo, no remodelado, sino construido nuevo. ¿Cuántos dicen amén en esta hora? A su nombre, a su nombre. Pero la gente a veces solo quiere remodelarse. Hermano, yo antes, yo era grosero con mi esposa. Hoy que soy cristiano, hermano, yo no le pego, solo la insulto, solo la maltrato, le digo cosas groseras, pero no le pongo una mano encima. Mire, mejor pegarle un solo en la frente, que duele menos que la esté maltratando con la lengua todos los días. Aquí se fue el gozo ya, hermano. ¿Cuántos alaban al Señor? Esa es una vida remodelada, hermano. Hermano, yo antes era fanático del fútbol, hermano. Leo Messi era mi Dios, hermano. Y yo era seguidor de, ¿cómo se llama? El pataquito marihuanero de aquí. Gloria al Señor. Ese la mar en la dona. Aleluya, hermano, yo era seguidor, pero ahora gracias al Señor, hermano, que en el Evangelio nací de nuevo. Hoy solo en el plasma veo el partido, hermano, solo aquí en la casa. Ya no voy al estadio, pero lo veo en la casa, hermano. Es como el primo mío que me dijo, yo ya dejé el vicio del alcohol, hoy solo tomo cerveza, me dijo. Alabia a Dios si puede. La gente quiere solamente hacer un, hermano, como la reparación de algunas carreteras en Argentina o en mi país. Carretera nueva, dice el gobierno, y cuatro huecos es que tapó. Solo medio, hay una maquinita, tapó ahí tantito y abrió otros dos para tapar aquí. Eso es lo que hace mucha gente. Quiere tapar una cosa, pero se degenera en otra cosa. Aquí no se llama degeneración, se llama regeneración. Es una restauración total a una vida nueva. ¿Cuántos alaban al Señor en esta hora? A su nombre. Nicodemo se quedó más al revés. Con esto que Jesús le dijo, nacido del Espíritu, nacido de la carne. Bueno, dijo Nicodemo, ahí te sigo mejor, vamos a ver qué aprendo. ¿Cuántos alaban al Señor? Todo el mensaje que Jesús emplea con Nicodemo, se lo dice porque él lo estaba interpretando mal. Pensó que Nicodemo venía a hacer un lado a todos los rabinos, a tomar el cargo él. Nicodemo, hermano, pensó que Jesús, igualito, el mismo pensamiento de Herodes. Herodes pensó que Jesús venía con un batallón a darle golpe de estado y a quitarle la silla. Jesús dijo, si mi reino fuera de aquí, el Padre me manda 12 legiones de ángeles y vos no me aguantás ni la primera, mijo, y te quito el reino. Pero mi reino no es de aquí, mi reino es de allá. ¿Cuántos alaban al Señor en esta hora? A su nombre. Entonces Nicodemo pensó, lo voy a invitar que vaya y que nos dé clase a nosotros. Y Jesús no venía a estar perdiendo el tiempo con esa gente. Alabe a Dios si puede. Mi abuela tenía un refrán, ¿quieres ver un inteligente abatido? Ponerle dos tontos atrás. ¿Cuántos alaban al Señor? Hay gente con la que ya no se puede, hermano. Los fariseos eran uno, eso no tenían cambio y arma. ¿Y quién los sacaba de los golpes de pecho? Nadie. Por eso Jesús le dijo, ustedes me van a decir médico, cúrate a ti mismo. ¿Me está escuchando? Y se lo gritaron, si eres el Hijo de Dios, sálvate. Ya que estaban torcidos. ¿Cuántos alaban al Señor en esta hora? ¿Cuántos le alaban? Nicodemo se quedó perplejo, dijo, hombre, dijo, aquí me viene a encontrar con algo que no esperaba yo. Yo pensé que ya estaba cabal, porque tengo 5 años de estar en la iglesia. En la iglesia, ¿cómo se llama la iglesia? ¿La Elohim? Gloria al Señor. Señor, dijo, porque yo soy fundador de la iglesia en Magdalena, allá en Claypore. Yo pensé que estaba cabal, no, estás crudito, hermano.

el hombre por sí solo en su naturaleza humana jamás podrá acercarse o servir a Dios por causa de la inmundicia que por naturaleza el hombre tiene y no le permite. Por eso Jesús le dice clarito a este hombre: porque de tal manera amó Dios al mundo que ha dado a su Hijo unigénito, para que todo aquel que en él cree no se pierda, mas tenga vida eterna. Y Jesús dijo: nadie viene al Padre sino por mí. O sea que si usted quiere ir al Padre, si usted quiere tener comunión con Dios, si usted quiere tener relación con Dios, si usted quiere tener una oración contestada por Dios, si tú quieres estar de la mano de Dios, tiene que hacerlo a través de la santificación de la sangre del cuerpo de Cristo. ¿Cuántos alaban al Señor en esta hora? No lo puede hacer por otro medio. ¿Cuántos dicen amén? A su nombre, a su nombre. Primero, es que el estado putrefacto del hombre ante Dios es evidenciado por la palabra. La Biblia dice que todos nos descarriamos. No, no me haga cara de que no, todos nos descarriamos. Todos dimos la espalda como ovejas. Dimos la vuelta y le dimos la espalda a Dios. ¿Cuántos alaban al Señor? Mas Él cargó con nosotros todas nuestras culpas. La regeneración está ahí a la orden del día. El profeta Isaías evidencia con toda claridad el estado pecaminoso del hombre. Y como usted anda Biblia, me gusta que la lea. Isaías capítulo 1, yo voy a leer unos versículos porque es necesario que los leamos. Verso 2 al 6, nada más. Aleluya. Oiga la situación de la gente en los tiempos de Isaías. 600 años antes que Cristo apareciera. En ese tiempo, Jesús era la revelación en la boca de los profetas. Jesús era el verbo, nada más, la palabra viviente de Dios. Esa palabra viviente es la que se hizo carne. Pero ahora vea cómo le dice Isaías a este pueblo. Capítulo 1, verso 2. Oíd cielos y escucha tu tierra, porque habla Jehová. Crié hijos y los engrandecí, y ellos se rebelaron contra mí. El buey conoce a su dueño, y el asno el pesebre de su señor. El que no entiende es Israel, mi pueblo, no tiene conocimiento. Oh gente pecadora, ¿me está escuchando? Pueblo cargado de maldad, generación de malignos, hijos depravados, dejaron a Jehová, provocaron a ir al Santo de Israel, se volvieron atrás. Y aquí viene la pregunta del año: ¿por qué queréis ser castigados aún? Otra pregunta: ¿todavía os rebelaréis? Toda cabeza está enferma y todo corazón doliente, desde la planta del pie hasta la cabeza. No hay en él cosa sana, sino herida, hinchazón y podrida llaga. No están curadas ni vendadas ni suavizadas con aceite. Ahora sí entendemos el estado pecaminoso del hombre. ¿Lo entendemos, hermano? No había nada. Usted ve la gente que camina, hermano, uno se fija más que todo en los aeropuertos, gente de todas las nacionalidades, a quien sea más, usted sabe, más dicen allá en El Salvador, más pipirinay, más, ¿cómo le llaman acá? Alguien chido, alguien así, plantoso, no sé cómo le, malicia, ¿no? ¿No? Coqueto. Porque el hermano dijo, yo me sentía guapo, allá guapo es ser bien presentable. Pero por lo que entendí, guapo aquí era que le gustaba que le... Aleluya. Sí, porque uno en el mundo dice, yo peleaba, pero es que aguantaba, es el asunto. Casi siempre lo maduraban a uno. Yo tengo un hermano en la iglesia que con seguridad está viendo la transmisión. Un anciano que no puede estar callado en los cultos. Si usted, ese hombre asusta medio, hasta el predicador asusta, porque suelta unos amenes. La grabación es en nuestra iglesia, usted va a oír cuando él está ahí, porque dice unos amenes fuertes. Y un día pasó a testificar y dijo, yo era una desgracia, dijo. Piñata me decían en el mundo. Pero yo dije, será por

0: que es coloradito, él es rojito, bien blanco, y le gusta vestir ropa de color. ¿Será que ahora eso? ¿Sabe lo que es una piñata? Sí, la que es para celebraciones, que la golpean así. Entonces, hermano, y dijo él mismo, ¿sabe por qué me decían piñata? Dijo, porque todo mundo me daba. Todo mundo, hasta los niños me pegaban, dijo. Así los tenía el enemigo en el mundo. Hermano, lleno de miseria, no había nada bueno. Nada bueno. Haga la prueba, vaya hacia el mercado. Allí va a ver usted el repollo. Dice el repollo, ¿va? Usted va a ver el repollo que por el transporte se golpeó de un lado. Y porque ya tiene 2 semanas de estar ahí, se pudrió la mitad. Pero aún por la mitad buena que tiene, ofrecen la mitad del precio. Vale, póngale 200 pesos el repollo. Dice, déjemelo en 100 porque tiene ese pedazo podrido. Pero déjemelo en 100. Por lo menos ofrecen 100. Al par está el borracho fondeado. Ahí está tirado todo orinado. Ahí está todo vomitado. Ahí está todo golpeado. Y nadie, pero aún la familia llega allí y se hacen como que no lo conocen. Nadie ofrece ni siquiera un peso por él, porque no tiene valor para el mundo. Pero Dios muestra su amor para con nosotros, en que siendo aún pecadores, Cristo murió por nosotros. Usted está en culto, ¿verdad? Ah, bueno, alabe a Dios si puede. ¿Cuántos alaban al Señor en esta hora? A su nombre. Estábamos perdidos, podridos. No era un parchecito, no. No, la regeneración de Jesús en nosotros no fue un brazo malo que teníamos, ¿no? Una costillita mala, no. Desde la cabeza hasta los pies. Podrida llaga, inflamada, putrefacta, hedionda, apestosa. Pero toque el que está al lado suyo y dígale, dele gloria a Dios porque Cristo no le tuvo asco. ¿Sabe lo que es asco? ¿Sí? Náusea. Nosotros ahora es que hoy que ya nos sacó el Señor de la cuneta, ¿cómo le dicen a usted dónde corre el agua aquí? ¿Cuneta? Oh, estamos bien, lo estamos entendiendo. Hoy que nos sacó el Señor de la cuneta, si ahí estábamos de tapón, de las tormentas. Aleluya. Ahí en el remanso toda la basura. Ahí estaba Darío tirado. Ahí estaba la viviera. Ahí estaba Daniel. Alabe a Dios si puede. Ahí estaba Omar Morales haciendo tapón. Todo lleno de, hermano, de lodo. Ahí está. Pero hoy que somos evangélicos, aleluya. Ya está para secarnos la boca. Y caminamos raro. Y por ahí está el borrachito. Ay. Hermano, recuerde un poquito de dónde lo trae el Señor a usted. ¿Cuántos alaban al Señor? No hay que olvidar de dónde el Señor nos levantó. Alcohólicos Anónimos me tiró la toalla. ¿Sabe lo que significa tirar la toalla? Yo sí tengo que estar preguntando porque no quiero que me quede ahí usted criticando que hablé no sé qué. Oiga esto. Porque ayer yo dije algo que los hermanos se quedaron. Aleluya. Pero oiga esto. Alcohólicos Anónimos me tiró la toalla. Eso significa cuando un entrenador está, hermano, entrenando un boxeador o un luchador y, hermano, y no entiende nada y siempre se lo malmatan allá cuando lo ponen en el cuadrilátero y le vuelve a enseñar otra técnica y nada. Entonces el entrenador agarra la toalla y la tira. Esa es una señal que ya no más con vos. Ah, pues conmigo tiraron la toalla no solo una vez. Tiró la toalla a mi familia, tiró la toalla a mis amigos, tiraron la toalla a los hermanos cristianos de la iglesia que ayunaban por mí primero. Ya pues por último dije, este diablo se lo va a hartar el diablo, se va a ir al infierno, ya no tiene remedio. Alcohólicos Anónimos, Neuróticos Anónimos, todo mundo tiró la toalla conmigo, pero Cristo dijo, aquí entro yo, aquí lo restauro yo, aquí lo reedifico yo. ¿Cuántos alaban al Señor en esta hora? Y Él creó la nueva criatura en mi vida. ¿Cuántos dicen amén? A su nombre, a su nombre. Gloria al Señor. Podrida llaga. ¿Sabe lo que Jesús dijo a los fariseos en el capítulo 16 de Lucas, verso 15? Lo que para los hombres es sublime, para Dios apesta. Para Dios es hediondez. ¿Me está escuchando? Lo que para los hombres es sublime, para Dios es abominación. Es abominable. Los hombres practican el pecado como algo placentero, sublime, algo digno de hacerlo, pero delante de Dios hieden. ¿Me está escuchando? Pero Cristo quiere regenerar la vida del hombre. Aleluya. Hermano, cuando yo hablo de la regeneración, me acuerdo de una palabra que hay un mensaje que así se llama, reciclados por Dios. No sé si aquí se practica el reciclaje, claro que sí. Todos nuestros Países Bajos, latinoamericanos o iberoamericanos, casi que vivimos de repetir y ¿verdad? Y ponemos la camisa por el derecho ahora, mañana por el revés, para que digan que es otra. Esto es. Entonces viene la palabra reciclar. Diga reciclar. ¿Qué es lo que pasa? Porque creo que la naturaleza misma de nosotros, la naturaleza misma de nosotros, en todo nuestro continente americano, casi es igual. Tomamos un fresco, una gaseosa, en envase desechable, y ese envase va al suelo. ¿Ya que sí? Ahí tiramos la lata, el envase, lo tiramos ahí. Ya no tiene nada. Y lo tiramos. Otros que de paso, tras que le toman acá, lo ponen y le hacen ¡pra! Mire, así es el diablo con el ser humano. Le saca todo el jugo y después lo aplasta. Después lo bota. Cuando ya no sirve para nada. Cuando ya, hermano, solo es el macho de la nariz y la cuenca de los ojos del SIDA. Ah, no, pero la muchachita cuando tenía un cuerpo atractivo, cinturita, hermanos, tallitas bonitas y todo. Ay, todo el mundo le invitaba al baile. Pero ahora que está con un niño abandonada y con una enfermedad incurable, ni la familia la voltea a ver. Idéntico al envase. Pero ese envase va rodando, le pasan los carros encima. Lo agarró una corriente de agua y se lo llevó. Navegó por un canal, fue a salir por allá, quedó botado por allá. Pero allá pasó alguien y lo recogió. Lo echó en un costal. Y lo hizo llegar a la fábrica. Y en la fábrica lo fundieron. Y volvieron a hacer otro vaso. Y lo vuelven a llenar. ¿Cuántos alaban al Señor? Eso es lo que Dios ha hecho con nosotros. La regeneración te restaura de la vida perdida, de la vida inservible. Eras un padre pésimo e irresponsable. Eras un padre que cobrabas el viernes y llegabas hasta el sábado sin ni un centavo a tu casa. Habías gastado en licor y en cerveza con tus amigos. Tu mujer y tus hijos muriéndose de hambre, enfermos en casa. Y tú todavía llegabas a maltratar, llegabas a golpear, llegabas a patear a tu mujer. Tú eras una mujer que daba vuelta a tu marido y tú estabas echada con otro. Eras una perdición en la vida, pero vino Dios y metió su mano y te sacó del muladar, te sacó del pozo de la desesperación, del lodo cenagoso, y puso tu pie, ay, aquí va Samara, y puso tu pie sobre la roca, enderezó tus pasos, puso canto con ego en tu boca. Alabanza Jehová. No valíamos nada. Nada. El hombre que me escucha tiene que saber que fuera de Dios no es nada. ¿Cuántos alaban al Señor? Y como decía el hermano, por las posiciones políticas, económicas o delincuenciales, se creen la mamá de Tarzán. Pero Tarzán no tuvo mamá porque no existió Tarzán tampoco. ¿Cuántos alaban al Señor? Se creen, hermano, la divina garza. Aleluya. Y no llegan ni a pajarito hornero. Bendito sea el Señor. Ya voy a llegar al mensaje, téngame paciencia. Ahora, hermano, ahí estábamos. Esa latita llegó a las manos del fabricante. Y dijo, uy, ¿cómo te dejaron? Ok, esto te va a doler. Vamos a derretirte de nuevo. La tiran. Esto te va a doler. Porque si usted y yo fuéramos esa lata, ese recipiente, sintiéramos el ardor. Porque cuando Dios te está moldeando, duele. ¿Sabe por qué hay tanta gente media sancochito en la iglesia y más cruda que sancocho? ¿Sabe por qué? Aquí se fue el gozo ya. ¿Ah? Porque cuando sentimos los toques de Dios, quitando lo que nos sirve, renovando nuestra vida, no nos queremos dejar. Pero si tú vas con un tumor acá, donde el doctor, ¿tú crees que vas a ir que el doctor te ponga un pañito tibio? Ahí está bueno, hijo, así andate, no te lo quites. Ay. Ya estuvo, mijo. Pobrecito, mi niño, no llore. Así, ¿crees que es buen doctor? No. El buen doctor te va a decir, acuéstese aquí. Va a agarrar la toalla, pero no para ponértela aquí. Te la va a meter en la boca. Abra grande. ¡Ah! ¡Pah! La toalla. Apriete y apriete. Chas el bisturí. Y a dos manos con guante va a tronar aquello. Tra, tra, hasta sacar la raíz. Jesús no te va a dejar comenzado. Porque hay tanta mujer que acepta en pedazo de telita. Acepta en un pedazo de chorcito, como le llaman ustedes acá. En un pedazo de pantaloncito. Viene a Cristo con una minifaldita. Pasan 4 años y sigue con esa misma miseria de minifalda. Pasan 5 años y todavía vive en esa misma miseria. Hermano, ¿por qué? Porque no se deja arrancar todo lo que a Dios no le gusta. ¿Cuántos alaban al Señor? Tienes que nacer de nuevo. ¿Cuánto dice amén?
1: ¡Aleluya!
0: Hay que nacer de nuevo.
1: Bendito Dios.
0: Y nacer de nuevo es volver a comenzar. 27 para 28 años tenía yo de edad cuando me convertí al evangelio. Digo que me convertí, yo siento que me he convertido. Un día usted platicará con gente adulta de mi comunidad y ellos le dirán lo mejor, ¿quién era yo? Porque yo ni me, hasta me cuesta expresar qué es lo que yo hacía, porque ni yo creo que lo hacía. Uno hace cosas en las garras del diablo, cosas asquerosas, inimaginables. ¿Me está escuchando? Y uno cree que hasta imperdonables, pero para Dios no hay nada imposible. ¿Cuántos alaban al Cristo de la gloria? ¿Cuántos le alaban? 28 años, más o menos, que yo me convertí al evangelio. Y yo, en la vida que yo llevaba, creía que yo era todo. Todo. Yo les he testificado que había cosas que no me gustara de mi madre, es que mi madre me decía que estaba orando por mí. Eso me ofendía a mí. Yo no ocupaba que oraran por mí. Yo no necesitaba de Dios cuidándome porque yo me cuidaba solo. Así era mi posición. Así era mi posición, una pistola, un arma en cada sobaquera, 4 o 3 granadas fragmentarias M67 acá, droga en mis venas, alcohol en mi cerebro, era el mandamás, concursillos de todo tipo habidos y por haber en el ejército, mi anhelo era ser el superhombre. No me quedé a una infantería normal, fui al curso de comando, fui al curso de recondo, fui al curso de paracaidismo, fui al curso, hermano, de francotirador, de lectura de carta, inteligencia contra inteligencia, técnico en explosivo, experto en armas. Yo sé que todos los cursillos que podía haber sacado y me sentía el hombre grande, el hombre de las mujeres, el hombre de la vagancia, el hombre de los vicios, manejo bien todo, todo para mí está dominado, pero cuando yo me entregué a Cristo, el siguiente día en la mañana que yo me había entregado a Cristo, yo amanecí que no puedo pegar un paso más. ¿Y ahora qué? No sé nada. Me di cuenta que yo no sabía nada. Me di cuenta que yo sabía de perdición. Me di cuenta que yo sabía de nefanda conducta. Me di cuenta que yo sabía de soberbia. Me di cuenta que yo sabía de altivez. Y yo sabía de fanfarronería. Pero no sabía de ser una persona decente. No sabía lo que era ser una persona responsable. Ahora yo tengo que preguntar, ¿y ahora qué hago, pastor? A un pastor, a los que yo más odiaba, a los que yo más aborrecía, ahora tengo que ir a preguntar, pastor, ¿y ahora qué? Yo acepté anoche, ¿y ahora qué? No sabía nada. Y estaba acostumbrado a decir, a mí no me diga nada, que ya me la sé toda. No sabía ni una. Alabe a Dios si puede. Por eso se llama nuevo nacimiento. Porque venís a pegar los primeros pasos. Tu experiencia en el mundo es una. Pero en Cristo las cosas son distintas. De modo que si alguno está en Cristo, nueva criatura es. Las cosas viejas pasaron. Y aquí todas son hechas nuevas. En confianza, nadie se va a dar cuenta, solo los 5,000 que están ahí en el teléfono ahorita. Oiga, en confianza, aquí nosotros, solamente nosotros aquí, los que están ahí, y los de las cámaras de allá.
1: Aleluya.
0: ¿Cuántas cosas viejas siente usted que lleva todavía arrastrando en la vida suya? Porque esto del evangelio no se trata de un barniz. ¿Sí saben lo que es un barniz? Lo que se le hunde a las sillas encima. Ahí está una silla que no está barnizada, creo, esa blanca. Y la otra sí tiene barniz. Es mejor ser lo natural, sincero delante de Dios, y no un barnizadito así. Barnizadito de Dios le bendiga, paz de Cristo. Aleluya, mansa paloma delante del pastor y se tremenda lechuza cuando sale del pastor. Alabanza a Jesús. Usted le alaba en esta hora. ¿Cuántos dicen amén? ¿Sabe por qué es que el hombre se le hace difícil? ¿Sabe por qué? Porque desde el principio de la creación del hombre, el hombre cayó en pecado. ¿Cuántos alaban al Señor? Y Dios vio en Génesis 6:5 que los designios y los pensamientos del corazón del hombre eran de continuo solamente al mal. El hombre se degeneró de una manera que creyó no necesitar a Dios. Es terrible ver el mundo como desprecia a Dios. La gente desprecia a Dios. Lastimosamente lo quiere buscar cuando es demasiado tarde. Cuando dice, manden a alguien con un dedo mojado que me meta en la lengua. Hasta entonces se acuerda de que tenía un alma que salvar. ¿Amén? ¿Sabe por qué también al hombre le es difícil? Porque nadie puede justificarse por sus propias obras. Romanos capítulo 3, verso 20 al 28. Ninguno puede ser justificado por sus propias acciones. Ah, hermano, sí, el evangelio es bueno, pero yo no lo ocupo. ¿Y por qué no lo ocupa? Yo no soy malcriado. Yo no hablo cosas malas. Yo no le hago mal a nadie. Yo no aborrezco a la gente. Yo no le debo a nadie. Yo tengo mi religión. ¿Y eso lo justifica? No. No, el pecado lo trae desde que nació mi primo. Mi compadrito, el pecado lo trae desde que usted nació. Y desde el día que usted tuvo conocimiento que era blanco y que era negro, a partir de ahí, usted no tiene excusa. Hábleme de los niños que no tienen conocimiento del bien y el mal. Pero para esta época que estamos viviendo, tiene que ser un niño de menos de 6 años. Porque ya de 7 se cuajan mentiras bien aceptadas. Ya traen la maldad. Alabe a Dios si puede. Ya traen la maldad. Ya los niñitos, hermanos, ya nos mienten. Ya se inventan cosas. Y usted que le da el celular sin medida, ellos miran cosas ahí. Ellos están creciendo en una jungla llena de demonios por todos lados. Porque hoy eso es lo que hacen las mamás. Para que el niño no moleste, le ponen el teléfono con internet libre. Ahí está, vaya, hijo, ahí juegue. Porque yo estoy viendo la telenovela, los dos están ocupados. Alabe a Dios si puede. ¿Cuántos alaban al Señor en esta hora? Usted puede ser la mejor persona de Magdalena en Argentina. Usted puede ser la mejor persona de todo Buenos Aires. Usted puede ser la mejor persona, la más educada, la más religiosa. Pero si usted no nace de nuevo, usted no cuente con cielo. ¿Cuántos alaban al Señor en esta hora? ¿Cuántos dicen gloria a Dios? A su nombre. Porque los sacrificios, aleluya, de los animales y todos los rituales religiosos no tienen poder para regenerar al hombre. Así que todos los esfuerzos salen sobrando. La regeneración es necesaria porque solo Cristo puede darla. No la vas a encontrar en otro medio. Oh, yo me voy a regenerar yo solo. Yo voy a... No, no puedes, es de gusto. Es como querer edificar una casa sin fundamento. Cristo tiene que ser el fundamento para ese edificio. ¿Cuántos alaban al Señor? Si no está Cristo de fundamento, eso es arena y se te va a caer. Al primer viento eso se va a derribar. ¿Cuántos alaban al Señor? A su nombre. Ahora cuando yo veo esto, entiendo lo que escribió el autor de los Hebreos. En el capítulo 10, búsquelo. Hebreo 10. Yo no sé si usted está alegre, yo estoy alegre. Hebreo 10. Leamos los primeros versículos. Alabanza a Jesús. Vamos a leer siquiera hasta el versículo 13. Si esta Biblia es mía, no hay problema. Cuando ando Biblia prestada, sí hay que pedir permiso. Porque la ley, teniendo la sombra de los bienes venideros, que era la ley, sombra de lo que venía. Así es que, amigo adventista, si estás aquí peleando por sábado, te quiero decir que el sábado solo era sombra de Cristo. Yo me quedo con Cristo y quédate tú con el sábado. No la imagen misma de las cosas. Nunca puede, por los mismos sacrificios que se ofrecen continuamente cada año, hacer perfectos a los que se acercan. Porque solo era sombra. Ahora, verso 2. De otra manera, cesarían de ofrecerse. Pues los que tributan este culto limpios una vez, no tendrían ya más conciencia de pecado. Pero no era así. Lo dice el verso 3. Pero en estos sacrificios, cada año se hace memoria de los pecados. ¡Aleluya! Los rituales de la religión tradicional. ¿Cuántos vienen de ahí? Usted fue allá a comulgar, fue allá a confesar, fue a la primera comunión. ¿Usted lo hizo? Ah, bueno, entonces, ¿para qué le cuento? Si usted ya fue. Pero usted va ahí, me culpa, por mi gran culpa. Dígala, el que está allá dentro del cumbo, más podrido que usted. El que está dentro del cajón ahí, suelta la sopa, le dice. Padre, me aculpo porque me gusta la mujer del vecino, que le gusta, ya tiene 2 años de estar viviendo con ella. Va cubriendo, y siempre hay que recordar el mismo pecado, a la misma treta y a la misma repetición, ¿me está escuchando? Eso es lo que hacía la ley. Al año volvía a ir la gente a sacar recuerdos de los mismos pecados. Y el otro año otra vez a volver a recordar. Hermano, y ese juego estaba feo y a Dios no le gustó. ¿Cuántos alaban al Señor? Porque la sangre de los toros, verso 4, y de los machos cabrillos, no pueden quitar los pecados. Alabe a Dios si puede. Por lo cual, entrando en el mundo, dice, póngale atención a esto, lo que dijo, hermano, el Salmo 40, verso 6 al 8, se cumple aquí. Por lo cual, entrando en el mundo, dice, sacrificio y ofrenda no quisiste, mas me preparaste cuerpo. ¿Quién está hablando ahí? Alguien que no tenía cuerpo. Alguien que no tenía cuerpo está diciendo: me preparaste cuerpo porque no quisiste sacrificio de animales, pero me preparaste cuerpo. Me preparaste.
2: Aleluya.
0: El verbo está hablando. Alabe a Dios si puede. Me preparaste cuerpo. Holocaustos y expiaciones por el pecado no te agradaron. Entonces dije, ya en el cuerpo. Entonces dije, he aquí vengo, oh Dios, para hacer tu voluntad, como en el rollo del libro está escrito de mí. ¿A dónde? En el Salmo 46:8. Ahí está escrito que Cristo vendría a ser hombre. Dios se haría hombre, el verbo se haría carne. Diciendo primero, sacrificio y ofrenda y holocausto y expiaciones por el pecado no quisiste ni te agradaron, las cuales cosas se ofrecen según la ley. Y diciendo luego, he aquí vengo, oh Dios, para hacer tu voluntad. Quita lo primero para establecer esto último. Quita los toros, quita los corderos, quita las ovejas, quita los sacrificios, quita los holocaustos para establecer a Cristo. ¿Cuántos alaban al Señor? Dele fuerte ese aplauso si es para Él. A su nombre. En esa voluntad somos santificados mediante la ofrenda del cuerpo de Jesucristo, hecha una vez y para siempre. No lo estamos matando todos los años como lo hace el Vaticano, que todas las mañosas Semana Santa hay que estar sacando el muñeco despeinado, este derrotado ahí en un madero, todo es... Aleluya, qué desgracia. Él murió una vez para siempre y resucitó para no morir. ¿Cuántos alaban al Señor en esta hora? A su nombre sea la gloria. Ciertamente todo sacerdote está día tras día ministrando y ofreciendo muchas veces los mismos sacrificios, que nunca pueden quitar los pecados. Pero Cristo, habiendo ofrecido una vez y para siempre un solo sacrificio por los pecados, se ha sentado, ¿a dónde? A la diestra de Dios. De ahí que en adelante, esperando que sus enemigos, hermanos, sean puestos bajo el estrado de sus pies. Alábelo si puede. ¿Cuántos alaban al Señor? ¿Cuántos le alaban en esta hora? A su nombre sea la gloria. Entonces Dios se provió de un sacrificio único capaz de limpiar la mugre del pecado del hombre y regenerar el hombre, no a unos pocos, sino a cuantos quieran creer en ese sacrificio. Porque aquel sacrificio santificaba para un ratito al que llevaba el toro y los demás. Alabía a Dios si puede. Pero Cristo lo hizo no por uno, no por dos, ni por tres, ni por una familia, sino por todo aquel que cree en Él. Porque de tal manera amó Dios al mundo, que ha dado a su Hijo unigénito, para que todo aquel que en Él cree no se pierda, mas tenga vida eterna. Porque no envió Dios a su Hijo a condenar al mundo, sino a que el mundo sea salvo por Él. Y Jesús le dijo a Nicodemo, de la manera que Moisés levantó la serpiente en el desierto, es necesario que el Hijo del Hombre sea alzado también, para que todo aquel que en Él cree no se pierda, mas tenga vida eterna. ¿Cuántos dicen gloria a Dios? Entonces dice Juan 1:14, y aquel Verbo se hizo carne y habitó entre nosotros, y vimos su gloria como del unigénito, lleno de gracia y de verdad. ¿Cuántos alaban al Señor? El unigénito de Dios, lleno de gracia y de verdad. Aquí hay algo que me encanta leerlo a mí. En el capítulo 1 de Juan, antes de que Jesús hablara con Nicodemo, unos días antes había sucedido algo. ¿Cuántos alaban al Señor? Juan estaba bautizando en el Jordán. Cerebro el hombre. Empezó a predicar en el Jordán, porque allí había agua para bautizar, pues. Y así no había excusa. ¿Cuántos alaban al Señor? Amén. Primer razón es porque el mensaje que traía era bautismo para arrepentimiento. Tenía que estar predicando donde había agua, pues. La iglesia primitiva, el día que la gente aceptaba, ese día se bautizaba. En nuestras congregaciones pasan 5 años y nunca están preparados. Alabía a Dios si puede. Pero es por lo que no vienen con un verdadero arrepentimiento, vienen sancochitos. Y Juan empezó a... Primera razón, porque había agua. Segunda razón, porque ahí lavaban las mujeres. Y el mensaje que llega al oído de una mujer corre como pólvora. No estoy hablando de chisme, estoy hablando mensaje de Dios. Son muy adelantadas. Entonces Juan está predicando. Juan le predica un mensaje a los soldados. Les dice que se conformen con el sueldo y que no anden usando el uniforme para asaltar y robar y poner multas de gusto en la calle. A la día de Dios sí puede. Juan le predica a las multitudes y les dice que se apeguen a la justicia, y que el que tenga de comer que le dé el que no tiene, y el que tenga 2 túnicas que le regale una al que no tiene.
1: Bendito Dios.
0: Aleluya. Juan le predica a Herodes, al rey, y le dice, no te conviene tener a la mujer de tu hermano Felipe, adúltero. O sea que no se le escapaba a nadie. Y un día de esos de predicación en el río, aparece una turba de fariseos. Y venían ahí, usted sabe, venían, aleluya, bien bonitos, bien, sí, su pectoral, su mitra, hermano, sus filacterías, todos sus... cajitas estas que andaban acá, las campanillas, las túnicas bonitas, y hasta así como tipo monja, con las manitos metidas en las mangas para no pecar. Así. Usted los ha visto cuando salen a impartir la Eucaristía con una mano adentro de la otra, así. Porque hasta las manos es pecado enseñar, pero con esa mano agarran un niño y lo violan, los desgraciados. Alabía a Dios, sí puede. Y mire, hermano, y cuando Juan los vio, Juan no se dejó sorprender. Diga conmigo, Juan no se dejó sorprender. Pastores que están aquí, no se dejen sorprender. La gente a veces llega a la iglesia y te quiere sorprender. Te quieren sorprender que es predicador. Te quiere sorprender que es un gran músico. Te quiere sorprender que es un gran maestro. Te quiere sorprender. No te dejes sorprender. Siéntalo y que escuche la palabra y que dé fruto digno de arrepentimiento antes de tomar ministerio. Porque la gente trata de sorprender. Y quisieron los fariseos sorprender a Juan el Bautista. Si este tipo no sabía de nada, se venía de un cerro. Alabia a Dios si puede. Más redondo que el predicador que tiene aquí. Aleluya. ¿Qué sabía de eso? Y se les queda viendo. Toda la gente le abrió paso a los fariseos. ¿Usted está aquí, hermano? Toda la gente abrió paso con reverencia, porque los fariseos eran reverenciados ante la gente. Oh, reverendo. El apóstol. El santo profeta. Como se oye ahora aquí en Argentina, está lleno de apóstoles y profetas. Pero ni haciendo los licuados sacan un Juan el Bautista. Métalos a Tito de Rocco y a todos esos locos en una licuadora y no saca pero ni una sandalia de Juan el Bautista. Esto está pesado, hermano. Y como ya mañana no vuelvo, gloria al Señor. Y aquí el otro año ya se les ha olvidado. Ahora, no se dejó sorprender, porque cuando los vio, Juan paró de predicar y de bautizar. Y se les quedó viendo y le dijo: ¡generación de víboras! No se enoje conmigo, yo le estoy diciendo lo que Juan le dijo a aquellos. ¡Generación de víboras! ¿Quién les ha enseñado a huir de la ira venidera? Vayan pues y den fruto digno de arrepentimiento. Inmediatamente dieron media vuelta y se fueron. Alabia a Dios si puede. Se fueron, hermano. Se fueron y solo llegaron allá a la otra esquina. Y buscaron un mensajero. Venirles. Vení, anda al río. Sí, para allá voy, dijo el muchacho. Sí, pero anda a hacernos un mandado a nosotros. ¿Qué quieren? Anda a preguntarle a ese que está en el río, a ese que está gritando ahí. Anda a preguntarle si él es el Mesías, si él es el Cristo. ¿O quién es? ¿Para que hable así? Y el muchacho fue, obedientemente fue, llegó al río y dice: disculpe, señor, disculpe que lo interrumpa. Todo aquel montón de gente que se acaba de ir aquí, que no le gustó lo que usted le dijo. O sea que esto de que la gente se vaya por el mensaje, esto no es nuevo, esto es viejo. Todo eso, me mandan a preguntarle a usted, que si quién es usted, que si usted es el Cristo, dicen. Y Juan no mintió. Lo dice ahí, capítulo 1 de Juan. Juan no mintió, dio testimonio verdadero y dijo: no soy yo. Yo solo soy la voz del que clama en el desierto. Yo solamente vengo emparejando su senda y enderezando el camino. ¿Cuánto alaban al Señor? Yo solo estoy bautizando en agua para remisión de pecado, pero tras mí viene uno, aleluya, viene el que viene bautizando con Espíritu Santo y fuego, y el aventador está en su mano. Él es el que va a soplar la tierra para echar el trigo en granero y el zacate en el fuego que no se apaga. ¿Cuántos alaban al Señor en esta hora? A su nombre. Le llevó la razón el muchacho. Manda a decir que no es él, dice que apenas viene preparando el camino, que se agarren del otro que viene. No me dijeron esto, si este no es y casi nos mata, ¿cómo va a ser con el otro? ¿Cuántos alaban al Señor? Y siguió Juan, el siguiente día, buena mañana, estaba Juan ahí, predicando y bautizando. Y la multitud estaba ahí, y por ahí entra la multitud los fariseos, porque por curiosidad siempre llegan. Alabe a Dios si puede. Y están los fariseos ahí observando. Y de repente Juan para el mensaje. Así como hago yo cuando yo lo veo mascando a usted en el culto. Yo paro de predicar y lo veo mascar. Sí, y después me bajo y le corto sacatito y le doy para que siga mascando. ¿Cuántos alaban al Señor? Hermano. Y quedaron en silencio. ¿Qué pasó con el predicador? Se quedó Juan. Juan sintió una presencia. Oiga lo que le voy a decir, ponga atención. Juan sintió una presencia incomparable en su vida. Juan sintió que se estremeció como él se estremeció cuando estaba aún en el vientre de su madre Elizabeth. Juan sintió que se sacudió, sintió la presencia de algo grande. Y es que Cristo estaba ahí. En medio de la multitud venía abriéndose paso. Y cuando Juan lo vio, Juan tembló y dijo: este es el Cordero de Dios que quita el pecado del mundo. ¿Cuántos alaban al Señor en esta hora? Este es de quien yo di testimonio. ¿Cuántos dicen amén? a su nombre. Y Jesús fue bautizado por él para presentar su sacrificio. Jesús tenía que cumplir todos los requisitos de justicia que el hombre tiene que cumplir. ¿Cuántos alaban al Señor? Por eso es que él tuvo la autoridad de decir en la última cena, en la cena del Señor con sus discípulos: esta es mi sangre que será derramada para el perdón de los pecados de muchos. Esa es la sangre que regenera al hombre. Eso es, ese sacrificio es el que hace nueva criatura al hombre. La regeneración la necesitamos. La regeneración la necesita usted, mi amigo, mi hermano. La regeneración la necesito yo, sin la cual yo no puedo ver a Dios, ni siquiera tener la mínima intención de ser salvo. La regeneración es necesaria. Póngase paradito, por favor. Párese en el nombre de Jesús. Alábele que Él vive. Eleve sus manos al cielo y alabe a Dios. Alabe a Dios. Dele gracias a Dios por su palabra. Dele gracias a Dios por esa palabra bendita. Gracias, soberano Dios, porque has hablado a mi vida. Me has hecho comprender sabiduría. Necesito ser reedificado. Necesito, Señor, ser derribado y construido nuevamente por tu palabra. Gracias, Señor, por el mensaje de tu palabra. En el nombre de Jesús. En el nombre de Jesús. A ti sea la gloria por los siglos de los siglos. Te adoramos y te bendecimos porque tú eres Dios. Porque para siempre es tu misericordia. Yo quiero hacer un llamado a usted que está aquí, a usted que nos escucha, a usted que está a través de la transmisión vía internet desde acá de la ciudad de Magdalena, en lo que es la provincia de Buenos Aires, Argentina, Sudamérica. Yo le quiero decir a usted que está a tiempo. Si usted todavía respira, si usted todavía comprende la palabra, si usted todavía tiene sus sentidos funcionales, está a tiempo de aceptar el sacrificio de Cristo para su regeneración respectiva. Hay alguien entre nosotros aquí que sabe que necesita regenerar su vida. Y yo no le estoy preguntando si ya es creyente o no es cristiano, que si necesita que Dios trate con usted un área de su vida. Véngase para adelante, quiero orar por usted. ¿Dónde está esa persona que ahora quiere regenerar su vida? Dios bendiga al hermano Maximiliano, un hombre que está menesterosamente a distancia, sin hallar dónde congregarse porque no hay palabra. ¿Cuántos alaban al Señor en esta hora? Dios le ha traído aquí a arreglar su vida hoy. ¿Hay alguien por ahí más? ¿Hay alguien más que salga de ahí? ¿Hay alguien de ustedes que dice: yo necesito, tengo un vocabulario, tengo un temperamento malcriado, yo no puedo obedecer a mi esposo, o yo maltrato a mi esposa, soy mal portado con mi pastor, yo soy un rebelde, pero ahora voy a cambiar? Estoy hablando con usted que anda Biblia bajo el brazo. No se vaya como vino, váyase ahora transformado, decidido a darle su vida a Cristo. En el nombre de Jesús, en esta hora Dios le está llamando. Bendito y alabado sea su santo nombre. Bendito y alabado, Dios le bendiga. Dios le bendiga. Pase adelante si desea que oremos por usted. Dios estará restaurando su vida hoy. Dios estará restaurando su vida hoy, porque para Él no hay nada imposible. Para Él no hay nada imposible. Alabe lo que Él vive, iglesia. Levante sus manos y ore. Dios bendiga el otro joven. Dios bendiga a la dama que viene por el lado. Dios le bendiga en esta hora. Usted que pasó al frente levantando su mano arriba, dígale: gracias, Padre, gracias, Señor amado, gracias por la oportunidad tan linda. Dígaselo: gracias, Señor, porque oí tu palabra esta noche. El temor de tu palabra llegó a mi corazón. En el nombre de Jesús, en el nombre de Jesús, en el nombre de Jesús, en el nombre del Cristo de la gloria, yo pongo en tus manos, Señor amado, la vida de cada hombre, cada mujer que esta noche se santifique para estar en relación contigo. En el nombre de Cristo, perdona los pecados de aquellos que ahora confiesan una culpa. Perdona los errores de aquellos que ahora dicen: Señor, yo sé que te he fallado, pero quiero nacer de nuevo, quiero ser una nueva criatura, quiero dar un nuevo comienzo ahora. En el nombre de Jesús, a ti sea, Señor, la gloria. por los siglos de los siglos. Te adoramos porque tú estás tocando los cuerpos enfermos también. Tú estás llevando sanidad a los cuerpos enfermos ahora, a donde quiera que nos estén escuchando y viendo. Tú estás tocando los cuerpos enfermos. Tú estás sanando a aquellos que con fe se acercan ahora, sin importar cuál sea la dolencia, sin importar cuál sea, Señor amado, aleluya, el aguijón que está sufriendo, en el nombre de Jesús, en el nombre de Jesús. A ti sea, Señor, a ti sea, Señor Jesús. Aleluya, a ti sea, Señor amado, a ti sea la gloria, a ti sea la gloria, a ti sea la gloria, Pastor Daniel. Oh, gloria a Dios, orando por ahí en el nombre de Jesús. Gloria a Dios, gloria a Dios. La iglesia orando, la iglesia.
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Háganlo en el nombre del Señor Jesús, dando gracias a Dios el Padre por medio de Él. 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
2: Salmos, capítulo 23. Jehová es mi pastor, nada me faltará. En lugares de delicados pastos me hará descansar. Junto a aguas de reposo me pastoreará. Confortará mi alma. Me guiará por sendas de justicia, por amor de su nombre. Aunque ande en valle de sombra de muerte, no temeré mal alguno, porque tú estarás conmigo. Tu vara y tu cayado me infundirán aliento. Aderezas mesa delante de mí, en presencia de mis angustiadores. Unges mi cabeza con aceite, mi copa está rebosando. Ciertamente el bien y la misericordia me seguirán todos los días de mi vida, y en la casa de Jehová moraré por largos días.

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porque el Señor mismo, con voz de mando, con voz de arcángel y con trompeta de Dios, descenderá del cielo, y los muertos en Cristo resucitarán primero. Luego nosotros, los que vivimos, los que hayamos quedado, seremos arrebatados juntamente con ellos en las nubes para recibir al Señor en el aire, y así estaremos siempre con el Señor.

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Bueno, tenemos la primera llamada telefónica de una persona feliz. Vamos a contestar por aquí. ¿Qué tal? ¿Cómo está? ¿Con quién tengo el gusto? ¿Cuál es su nombre?

lo he logrado. Es más, cada día mi vida está peor. Dígame siquiera un motivo para no quitarme la vida. Porque yo no encuentro ninguno. Mi esposo me dejó.

0: motivos para vivir. Si me permites, tal vez pueda ayudarte.
1: ¡Ya nadie me puede ayudar!
0: Escúchame, al fin que nada pierdes. Dios no se alejó de ti, tú te alejaste de Él. Dios siempre ha estado con sus brazos abiertos esperándote. Hoy, cuando todos te han fallado, Dios te sigue diciendo, yo te amo. Pero cuando hay pecado en nuestra vida, Dios no se puede acercar, porque Él es santo. Su santidad no permite el pecado. Es Satanás el causante de todos los males. No le eches la culpa a Dios. Jesucristo dijo, el ladrón no viene sino para hurtar, matar y destruir. Pero lo bonito es que Jesús mismo dijo, yo he venido para que tengan vida y para que la tengan en abundancia. Porque la paga del pecado es muerte, pero el regalo de Dios es vida eterna en Jesucristo, nuestro Señor. Si has probado todo y todo te ha fallado, ¿por qué no pruebas hoy a Jesús? Dale una oportunidad a Dios de rehacer tu vida. Si lo dejas entrar a tu corazón, yo te aseguro que nunca jamás serás la misma. ¿Quieres orar conmigo para recibir en tu corazón a Jesús?
1: Creo que es lo que necesito.
0: Repite conmigo, Señor Jesús.
1: Señor Jesús.
0: Te ruego.
1: Entres a mi corazón.
0: Ayúdame a vivir.

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hermano. Aleluya. ¿Cuánto creen que se va a la iglesia? Aleluya. Si usted lo cree, denle un aplauso, hermano. Bendito Jehová.

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0: Queremos, hermanos, escuchar la palabra de Dios. Dios les bendiga a todos.
1: Bendito sea el nombre de nuestro Dios, hermanos. Ya cantamos esos bellos coros para la honra y la gloria del Señor. Dios bendiga la vida de mi hermano Jimmy, hermano, que cantó esos coros. Vamos a dejar a nuestro hermano Min que ore por la palabra, hermano, para que sea el Señor hablando en nuestras vidas a través del predicador.
2: Gloria al Señor. ¿Estamos alegres, pueblo? Hay por qué estar alegre. Si mi hermana Juanita tiene gozo, yo también tengo gozo. Y usted también tiene que tener gozo. Y nos vamos a alegrar también en la palabra. Porque la palabra dice que ella es digna de ser recibida por todos y en todo. Y lo guste o no lo guste, tenemos que recibirla. La palabra del Señor dice que el que tiene oídos para oír, que oiga. Y si no quiere oír, tápese. Bendito es el nombre del Señor. Pero aquí venimos a oír palabra de Dios. Y si el diablo no la quiere escuchar, pues hoy la va a escuchar. Quiera o no quiera, tiene que escucharla. Porque, hermano, en momentos que el diablo no
3: le gusta, específico que Dios le pido en esta hora, Señor, que su presencia sea fluyendo con poder y gloria en nuestras vidas en este lugar, Señor amado, que su Santo Espíritu, su presencia se mueva, Padre, con poder y gloria desde la parte de enfrente hasta la parte de atrás, Dios de la gloria. Declaramos bendiciones en esta hora, Padre mío. Su presencia venimos clamando en esta hora, Señor. Usa mis labios como siempre usted lo ha hecho, Dios mío. Que esta palabra sea de mucha bendición, Padre Celestial. Así se lo pido en el nombre maravilloso de Cristo, nuestro Señor y Salvador. Dios del cielo, todo aquello que pueda perturbar la predicación de su palabra queda inoperante. Y solamente declaramos su presencia obrando con poder y gloria. Así se lo pedimos en el nombre de Jesús de Nazaret. Padre, usa mis labios como siempre usted lo ha hecho, y que no me vean a mí, Dios del cielo, sino a usted, en el nombre de Jesús. Así se lo pido, gracias, Señor. Amén y amén. Y la iglesia de Cristo, iglesia de Cristo dice la bondad de tomar asiento. Siéntese bien en el nombre de Jesucristo, nuestro Señor y Salvador. Quiero hablar como tema del mensaje sobre la fiesta de los tabernáculos. A su nombre, la fiesta de los tabernáculos. Hermanos amados, esta es la sexta fiesta solemne que Dios le ordenó a Israel que celebrara. Ya vimos seis fiestas, hermanos, y una de ellas era la Pascua, la otra, hermanos amados, eran los panes sin levadura, las primicias, las cosechas, las trompetas, la fiesta de la expiación, y ahora con la ayuda del Señor voy a hablar sobre la fiesta de los tabernáculos. ¿Cuántos alabra a Cristo? Todas estas fiestas son importantes, son de suma importancia, porque fue Dios quien la ordenó para que su pueblo Israel la celebrara. Fue Dios, hermanos amados, nació en el corazón del Señor para que su pueblo celebraran todas estas fiestas solemnes. Ahora bien, todas estas fiestas son invocaciones santas, dice la Biblia, las cuales Israel convocaba o las tenía que hacer en sus tiempos, no fuera de tiempo, sino en el tiempo, en el día, en el mes que Dios le ordenó a Israel celebrarla. Ellos tenían que celebrarla específicamente en ese día que Dios le ordenó a los hijos de Israel celebrarla. No fuera de tiempo, no podían decir ellos, vamos a celebrarla otro día, vamos a esperar la otra semana, como cuando nosotros celebramos, hermanos amados, hermanos, el aniversario de la iglesia. Algunos que la celebran dicen, no, la vamos a celebrar el otro domingo o el otro sábado. No, aquí había un día específico que Dios le ordenó a los hijos de Israel celebrar la fiesta solemne en sus tiempos. Todas estas fiestas solemnes eran importantes, hermanos. Algunas eran más grandes que las otras. De hecho, habían tres de las fiestas solemnes que eran las más grandes. Y dice la Biblia que todo varón se presentaba delante del Señor y no podía presentarse con las manos vacías. No podía venir con las manos vacías, como dice una alabanza: con manos vacías vengo a ti. El pueblo no podía venir con las manos vacías. Tenía que traerle ofrenda al Señor Dios Todopoderoso. ¿Cuántos bendicen a Cristo en esta hora? A su nombre. Todas estas fiestas solemnes, hermanos amados, son fiestas, hermanos, proféticamente, que todas venían anunciando al Mesías, a Cristo nuestro Señor y Salvador. Algunas de las fiestas solemnes todavía no se ha cumplido con exactitud, hermanos amados. De hecho, todas ya se han cumplido, pero falta una que no se ha cumplido con exactitud, y es la fiesta de las trompetas, porque todos esperamos ese trompetazo. Y todos sabemos que cuando la trompeta suene, los muertos en Cristo resucitarán primero. Luego nosotros, los que vivimos, seremos transformados en un momento, en un abrir y cerrar de ojos. Y ahí estaremos por siempre adorando al Señor de señores, al Dios Todopoderoso. A su nombre sea la gloria. Hay poder en Jesús. Todas estas fiestas solemnes, la Biblia dice claramente que era una sombra de lo que había de venir. ¿Cuántos alaban? Era una sombra. Todas estas fiestas venían anunciando al Mesías, a Cristo nuestro Señor y Salvador. Todas estas fiestas son de suma importancia. Por eso nosotros debemos de prestar atención a la palabra del Señor. Porque usted me puede decir: hermano, pero si esta fiesta era para los judíos. Sí, es verdad, era para el pueblo de Israel, pero nosotros somos la iglesia, el pueblo del Señor Dios Todopoderoso, y esta fiesta también nos viene hablando a nosotros. Dárselo fuerte al Hijo de Dios. Cristo está en este lugar. Hay poder en su nombre en esta hora. ¿Cuántos alaban al Señor? Déselo más fuerte al Hijo de Dios. Dios le ordenó a Moisés en el desierto construir el tabernáculo. Dios le dijo a Moisés que construyera el tabernáculo. Y eso fue en el desierto. ¿Cuántos alaban a Cristo? Es una orden que el Señor le dio, hermanos, a Moisés cuando ellos estaban en el desierto. Dios le dijo a Moisés que construyera el tabernáculo y le dio todos los detalles. Todos aquellos que han estudiado, hermanos amados, el Antiguo Testamento, se dan cuenta que Dios le dio todos los detalles con exactitud. Como el Señor quería el tabernáculo, le dio la longitud, la altura, la anchura, el color que iban a utilizar, hermanos amados, en las cortinas, en todo lo que llevaba el tabernáculo. El Señor le dijo qué clase de madera iban a utilizar ellos, hermanos amados, porque el Señor fue tan claro con Moisés y quería que Moisés hiciera ese tabernáculo tal como el Señor le estaba encomendando. De hecho, el Señor le mostró a Moisés el tabernáculo como el Señor lo quería. Dérselo fuerte al Hijo de Dios. El Señor le mostró así como lo ha visto, le dice. En otras palabras, así como el Señor se le había mostrado Moisés, como Moisés vio el tabernáculo. Hermanos amados, si no lo tenía hecho, pero en el cielo hay un tabernáculo. ¿Cuántos alaban a Cristo? En el reino de los cielos, en el cielo hay un tabernáculo, y Dios le muestra a Moisés cómo el Señor quería el tabernáculo, tal como se te ha sido mostrado, le dice el Señor. Así lo quería el Señor. El Señor le dio todos los detalles, todo lo que iba a llevar en el tabernáculo, el color de las cortinas, cómo lo quería, el lugar santo y el lugar santísimo. Hermanos amados, el lugar donde se ofrecían los holocaustos, los sacrificios, donde estaba el altar, donde estaba el arca del pacto. todo lo que estaba, hermanos amados, en el tabernáculo, el Señor le dio las medidas como el Señor lo quería. ¿Cuántos alaban a Cristo en esta hora? También el Señor le dio sabiduría a dos de ellos, a dos de los israelitas, para trabajar en lo que era en el oro, hermanos amados, para edificar todo el tabernáculo. Yo le he dado sabiduría, dice el Señor, le dio sabiduría a dos de ellos para que ellos pudieran construir el tabernáculo. ¿Cuántos alaban a Cristo? Todo aquel que tiene sabiduría para construir algo, yo nunca me imagino construir un templo como este, pero hay gente que lo hace. ¿Por qué? Porque el Señor ha dado sabiduría, y el Señor dio la sabiduría para construirle el tabernáculo para el Señor Dios Todopoderoso. Déselo fuerte a su nombre en esta hora. Note bien que la palabra del tabernáculo se menciona como 20 veces, como 50 veces en la Biblia. Si se menciona la palabra tabernáculo 50 veces en la Biblia, es porque es muy importante. Es importante, hermanos amados, por eso debemos de prestar atención a la palabra de nuestro Padre Celestial. Déselo fuerte a su nombre en esta hora. A su nombre. El Señor Dios Todopoderoso le ordena a Moisés, hermanos amados, pedir ofrenda al pueblo. Dios le ordena a Moisés que le pidiera ofrenda al pueblo para construir el tabernáculo para el Señor. Lo vemos en Éxodo 25:1. Escuche bien. Jehová habló a Moisés diciendo: di a los hijos de Israel que tomen para mí ofrenda de todo varón. No había excusa. La Biblia dice: de todo varón que la diere de su voluntad, de corazón, la tomaréis mi ofrenda. Mire cómo el Señor le habla a Moisés y le dice que hable a todos los hijos de Israel, a todo varón, hermanos, que tomaran ofrenda de su propio corazón, de su voluntad. No era una ofrenda de exigencia, de decirle al pueblo: usted va a traer tanto, usted tiene que pactar con tanto, usted tiene que traer tanto. No, era una ofrenda voluntaria que el pueblo tenía que traérsela al Señor Dios Todopoderoso. El Señor no les puso tarifa, no les dijo: ustedes van a traer esto, los pobres van a traer menos, los ricos van a traer más. No, el Señor le dijo: de su propia voluntad, de su propio corazón, del Señor pide que nosotros ofrendemos, pero lo que usted siente en su corazón, aporte para la obra del Señor. Déselo fuerte al Hijo de Dios, porque aquí no venimos a decirle a la gente: tiene que pactar, tiene que hacer esto. No, ¿a dónde están los de mil? Y eso es muy común, hermanos, hoy en las redes sociales. Hoy vemos, hermanos, los pastores pidiendo: ¿dónde están los de mil? ¿Dónde están los de 500? ¿Dónde están los de 200? ¿Dónde están los de 50? Ahí están pidiéndole dinero, pidiéndole tarifa. Óigame, el Señor dice: de su propio corazón. Si la gente que no da nada es porque no siente nada en el corazón. Pero aquel que está agradecido, aquel que está agradecido con el Señor, da con todo su corazón, porque sabe que lo está haciendo para la obra del Señor Dios Todopoderoso. Déselo fuerte a su nombre. Cristo está en ese lugar. Hay poder en Jesús. Moisés le pidió ofrenda al pueblo para construir el tabernáculo para el Señor. Ofrenda de personas generosos, dadivosos, que daban para el Todopoderoso. ¿Cuánto me dicen a Cristo? Éxodo 26:5. Porque esta es una enseñanza y hay que hablar con la Biblia. 26:5 dice la Biblia: tomad de entre vosotros ofrendas para Jehová, todo generoso de corazón la traerá a Jehová oro, plata, bronce. ¿Cuántos alaban a Cristo? Déselo fuerte al Hijo de Dios. Traerán, le dice el Señor, de todo varón, ofrenda generosamente, hermanos amados, plata, oro y bronce. Mire lo que el Señor le estaba pidiendo al pueblo. ¿Qué le estaba pidiendo? Oro, plata y bronce. Escuche bien. Israel venía ¿de dónde? ¿De dónde venían los israelitas? No habían llegado, hermanos, a la tierra prometida. Estaban en el desierto. Venían de la esclavitud. A un esclavo no les pagaban. Los tenían esforzando, de, hermanos amados, de sol a sol trabajaban. No les pagaban. Hermanos amados, estaban en el desierto. Tampoco trabajaban, porque ¿quién iba a trabajar en un desierto? Ellos no estaban trabajando para alguien de ninguna manera. Fueron libertados de la esclavitud para llevarlos a la tierra que fluía leche y miel, pero en el desierto ellos no estaban trabajando. Pero más sin embargo, el Señor les estaba pidiendo ofrenda en el desierto. ¿Cuántos alaban a Cristo? ¿Por qué? Porque Dios ya los había bendecido. Antes que Israel saliera de la tierra de Egipto, el Señor les ordena por medio de Moisés que pidieran oro a los egipcios. Y los egipcios comenzaron a darle oro a los hijos de Israel. Les daban plata, les daban bronce. Alguien levanta esas manos al cielo. En otras palabras, Israel, aunque no estaba trabajando, pero traía oro, traía plata, traía bronce, traía pertenencias, venía con riqueza. Aún el Señor le dijo a Abraham: Abraham, ten por cierto que tu descendencia habitará en tierra lejana. Ellos van a ser esclavos por 400 años, mas van a salir con... ¿Cómo van a salir? Con riqueza. Denle un aplauso a su nombre. Ellos traían oro, traían plata, traían bronce. Hermanos amados, Israel venía de esa esclavitud, pero el Señor ya los había bendecido a todos ellos. Dérselo fuerte a su nombre. Cristo está en este lugar. Dios los había bendecido con oro. El oro que Dios les había dado era para bendecir su obra. No era para hacer becerros en el desierto. Pero ellos usaron el oro para hacer un becerro en el desierto. Usted sabe toda la historia que ellos hicieron el becerro de oro en el desierto. Ese no fue, hermanos amados, lo que Dios les encomendó a ellos para hacer, darles el oro para hacer becerro. No, el Señor le dio oro para ellos, una bendición para los hijos de Israel y para que ellos bendijeran la obra del Señor Dios Todopoderoso. Ahora, si el Señor nos ha bendecido a nosotros, es para que nosotros también glorifiquemos al Señor y aportemos para la obra de nuestro Padre Celestial. ¿Alguien puede levantar esas manos al cielo? Cristo está en este lugar. A su nombre sea la gloria. El pueblo trajo lo que Moisés le pidió, trajo ofrendas. Hermanos amados, ellos vinieron y trajeron a Moisés todo lo que Moisés necesitaba para construir el tabernáculo. ¿Cuántos alaban? Pero dice la Biblia que ellos trajeron demasiado, más de lo que se iba a utilizar para construir el tabernáculo. Y hablaron, dice la Biblia, en el libro de Éxodo 36:5. Y hablaron a Moisés diciendo: el pueblo trae mucho más de lo que se necesita para la obra de Jehová. ¿Cuántos alaban al Señor? Le dijeron a Moisés: mira, Moisés, el pueblo está trayendo más de lo que necesita. Entonces vino Moisés y habló al pueblo: ya no traigan más. Denle un aplauso fuerte a Cristo. Bendito sea su nombre para siempre. Ya no traigan más, ya no den más, porque es suficiente para construir el tabernáculo. Mire, hermano, todas las naciones, todos los países le tienen envidia a Israel. Es un, hermanos amados, tienen un demonio de envidia. Porque Israel es un país próspero, bendecido, hermano. Pero ¿por qué Israel es bendecido y prosperado? Porque ellos, hermanos, cuando se trata para la obra del Señor, ellos aportan, bendicen la obra del Señor. Dénselo fuerte a Cristo. Bendito sea su nombre para siempre. Ellos están ahí aportando para la obra del Señor. Esa gente no son tacaños, hermano, cuando se trata para darle para el Señor. Por eso Israel es bendecido, hermanos amados, porque ha conocido los principios, los valores espirituales. ¿A quién honran? ¿A quién sirve? Por eso nosotros debemos de aprender a, y saber a quién nosotros le estamos sirviendo. A su nombre sea la gloria. ¿Cuántos bendicen a Cristo? Dérselo fuerte al Hijo de Dios. El Señor, Dios Todopoderoso, Dios le pidió, hermanos amados, el tabernáculo en medio de su pueblo. El Señor quería el tabernáculo en medio de todos los hijos de Israel. Escuche bien, Éxodo 25:8. Y harás un santuario para mí. Le está hablando el Señor. Y harás un santuario para mí. Y habitaré en medio de ellos. Harás un santuario para mí, le dice. Y habitaré en medio de ellos. Óigame, el tabernáculo estaba en medio. De este lado, a la derecha, habían cuatro hermanos amados, cuatro tribus. Al otro lado habían otras cuatro tribus. Hacia el frente, en la parte de atrás, habían otras cuatro tribus, porque eran 12 tribus de los hijos de Israel. Cuatro tribus estaban a un lado, cuatro al otro y cuatro al otro, y el tabernáculo en medio, porque el Señor estaba en medio de su pueblo. El Señor estaba en el tabernáculo. Alguien levanta esas manos al cielo. Cristo está en ese lugar. El Señor le dice, harás este santuario para habitar en medio de ellos. En otras palabras, Dios quería estar en medio de su pueblo. Alabado sea el Señor. ¿Cuántos saben que el Señor está aquí? ¿Cuántos saben que el Señor está aquí? Él está en medio de su pueblo. Se pasea en medio de su pueblo. Y así se paseaba el Señor en medio de su pueblo, en medio de las tribus de Israel, hermano, porque ahí era el centro de adoración. Me harás un santuario para mí, le dice al Señor. Déselo fuerte al Hijo de Dios. Cristo está en este lugar. El tabernáculo estaba en medio, rodeado de las 12 tribus de los hijos de Israel. Hermanos amados, el tabernáculo era el lugar donde los israelitas adoraban al Señor. ¿Qué era el tabernáculo? Era el lugar de adoración. Era el lugar donde ellos traían los sacrificios, traían los corderos, traían los becerros, traían la ofrenda para el Señor. Ese era el tabernáculo donde estaba la presencia del Señor. Cuando ellos adoraban, venían al tabernáculo de reunión, levantaban mano en el tabernáculo, venían a adorar. Eso allí donde estaba la presencia del Todopoderoso. Déselo fuerte al Hijo de Dios. Cristo está en este lugar. En el tabernáculo es donde el Señor los perdonaba. En el tabernáculo, hermanos amados, era donde la presencia del poder de Dios estaba. ¿Alguien puede levantar esas manos al cielo? Cristo está en este lugar. El tabernáculo era donde la presencia de Dios estaba. En el tabernáculo estaba la nube. En el tabernáculo estaba el fuego. ¿Cuántos alaban a Cristo? En el tabernáculo estaba la presencia y el poder de Dios. ¿Alguien puede levantar esas manos al cielo? En el tabernáculo el Señor les hablaba. ¿Alguien puede levantar esa mano al cielo? Cristo está en este lugar. Es allí donde el pueblo venía a recibir la bendición del Todopoderoso, porque allí el Señor los bendecía a ellos. A su nombre sea la gloria. Tabernáculo significa tienda de cabaña. En la fiesta de los tabernáculos, Israel hacía o hace todavía, hermanos, enramadas. Porque el Señor le dijo que en esa fiesta harían enramadas, cabañas, donde, hermanos amados, la cubrían de palmera y dejaban medio abierto para ver las estrellas del cielo. ¿Cuántos alaban? Así como está la puerta, mire para arriba. Ellos veían el cielo. En las cabañas, hermanos amados, eran de árboles frondosos, las cubrían. Hermanos amados, el Señor les dijo que la harán de ramas de árboles frondosos. Todos los israelitas salían, hermanos amados, a habitar en cabaña en la fiesta de los tabernáculos. Hoy por hoy, todavía los que celebran, los judíos que celebran la fiesta de los tabernáculos, aunque estos tipos, aunque estos hombres tengan mansiones, ¿saben qué es lo que hacen? Se van, se salen de sus mansiones y hacen sus cabañas, y en esas cabañas habitan por 7 días. ¿Por qué? Para acordarse de dónde Dios los había sacado. Para acordarse que Israel habitó 40 años en cabaña. Dele un aplauso fuerte al Hijo de Dios. Cristo está en este lugar. Para que su generación se acordara de donde Dios los sacó con mano poderosa y los llevó por aquel desierto, y que ellos habitaron en medio de cabañas. ¿Cuántos alaban? No tenían casa como las que nosotros tenemos. No, ellos, hermanos, tenían solamente un techo, una cabaña, una enramada. Es donde ellos vivían, donde ellos habitaban. Por eso hoy en estos tiempos, Israel, cuando ellos celebran esta fiesta solemne, hacen cabañas. Se van para afuera y ahí están por 7 días acordándose de dónde Dios los sacó y dónde Dios los tiene, y agradecidos con el Señor por todo lo que Dios les ha dado. ¿Cuántos alaban al Señor? Déselo fuerte a su nombre. Y en medio de las cabañas ellos ven para arriba las estrellas y le dan gracias al Señor por todo lo que Dios ha hecho en sus vidas. ¿Cuántos alaban a Cristo? ¿Cuántos alaban al Señor? Qué bueno que nosotros hiciéramos unas cabañas de vez en cuando y los pusiéramos a ver las estrellas. Pero ahora las casas que tenemos no los deja ver el chirroc para arriba. ¿Dónde el Señor los tiene hoy, hermano? ¿Cuántos alaban al Señor? El Señor nos ha bendecido. Más antes ahí teníamos una casita que hasta cayéndose por los lados. Cuando usted llega a su país y se le queda viendo, qué chiquita veo mi casita, y ahora una mansión. Dele un aplauso fuerte a Cristo, hermano. Eso es una gran bendición, hermano. Al acordarse de dónde el Señor nos sacó, de una casita pequeña, ahora el Señor nos trae a una gran bendición. Eso es un regalo de parte del Señor, y debemos de estar agradecidos como Israel, que ellos hacen cabañas, hermano, hacen esas tiendas, y ahí se ponen esos 7 días, hermanos amados, dándole adoración, dándole agradecimiento al Señor. Eso debe de ser en cada uno de nosotros, estar agradecidos con el Todo Poderoso. Déselo fuerte a su nombre. Cristo está en este lugar. Hay poder en Jesús. La fiesta de los tabernáculos es una fiesta de gozo, de alegría, de regocijo, donde los israelitas se alegran cuando llega ese día, hermano. Cuando llega la fiesta de los tabernáculos, ese pueblo se goza, se toman en círculo, se toman de las manos. Yo no sé si usted ha visto a los hebreos danzar. ¿Cuántos los han visto? Se toman de las manos y comienzan a dar vueltas unos por otros. Hermanos, en forma de un circo, dándole, menean las manos, menean los pies, hacen los pies para los lados, menean las manos. ¿Alguien puede levantar esas manos al cielo? Menea esas manos. Santo poder de Dios. Eso es bonito, hermano. Yo he visto a los hebreos, como yo trabajé en una sinagoga aquí en Bethesda, la sinagoga del Sinaí en Bethesda, hermanos amados, y he visto cómo ellos danzan, los padres, los niños, hermanos, se toman de las manos y comienzan en un circo a dar vuelta, cantando alabanzas al Dios del cielo. Cristo está en este lugar, dése lo fuerte a su nombre, dándole gracias al Señor. Hay poder en su nombre. Ellos se gozan. Qué bueno que nosotros levantáramos las manos como ellos lo hacen. Hermanos amados, de vez en cuando los pies, pero a veces ahí estamos con los pies tiesos. Levanta sus pies, levanta esas manos y glorifica al Señor. ¿Sabe quién es que no mueven los pies? Los que están tiesos, pues. Pero aquel que está vivo, alabe al Señor. Mueva esas manos, no solamente cuando le dije, levante sus manos, déle un aplauso. No, hermano, déselo solito. A su nombre. Déselo solito. Hay gente que hay que tener, que hay que decirle, diga gloria a Dios, diga un aleluya, glorifica al Señor. Así es como alaba al Señor. De lo contrario, nunca dice amén, nunca dice gloria a Dios. Alguien tiene que comenzar a moverse. Diga, yo no estoy muerto, yo estoy vivo, porque Cristo vive, yo también vivo. A su nombre sea la gloria. Hay poder en Jesús. Mire cómo se gozan ellos. Esa es una fiesta de gozo, de alegría, hermanos. Cuando el pueblo adora a Dios, hay gozo. Cuando el pueblo adora a Dios, hay alegría. No puede estar triste un corazón que alaba a Cristo, dérselo fuerte en su nombre. No puede estar triste. Cuando nosotros comenzamos a adorar a Dios, te descargas. Te descargas. Se va la tristeza, se va el dolor, se va la angustia, se va la desesperación, se va ese espíritu de deuda que tengo que pagar esto, tengo que pagarlo. Se va para afuera y comienzas a adorar al Señor con libertad. Porque donde está el Espíritu de Dios, ¡ay! Ayúdeme, ¿qué es lo que hay? Libertad. Y si usted siente la presencia del Señor, usted va a ser libre. Usted no se va a ir igual, lo mismo, no. Usted se va a ir diferente, con expectativas, con el deseo de alabar al Señor. Dios Todopoderoso, déselo fuerte a su nombre. Cristo está en este lugar. Hay poder en Jesús. Mire cómo ellos alababan al Señor. Hermanos, ellos adoraban al Señor por 7 días. Y en ese mes habían 3 fiestas solemnes. ¿Se recuerda? Ya prediqué la fiesta de las trompetas. ¿Qué fecha era? El día primero del 7º mes. El día de la expiación era el día 10 de ese mismo mes. Ahora el día 15, que es la fiesta de los tabernáculos, eran 7 fiestas. Y esta era la última y la gran fiesta. Dele un aplauso fuerte a su nombre. Porque de toda la fiesta, esta era la fiesta más grande. Hermanos, en todo el año ellos se venían esperando esa fiesta para sentir el gozo, para sentir la alegría, para ser descargado de todo peso de pecado, para sentirse libre. Ellos adoraban al Señor. Es que cuando el pueblo del Señor adora a Dios, pasan cosas. Cuando la iglesia adora al Señor, hermanos, usted va a sentir la diferencia. No te va a ir igual. ¿Por qué mucha gente se va igual? Porque no adora, no glorifica, no pasa al frente, no glorifica al Señor. Cuando vengas al culto, ven a adorar. Hay una alabanza que dice, yo no sé lo que tú has venido, pero yo vine. Dígale a su hermano en esta hora, yo no sé lo que tú has venido, pero yo vine a adorar a Dios. ¿Cuántos vinieron a adorar a Dios? Yo no les pregunto cuántos trajeron palmas. Si ya les estoy viendo que tienen palmas, saca esas palmas y alaba al Señor. Hay poder en Jesús, hermano. Qué bendición había en esa fiesta. Había una explosión de gloria, una presencia poderosa. hermanos, una fiesta de regocijo. Y no estoy hablando de una fiesta mundana, no. Eran invocaciones santas. Eran, hermanos, fiestas para Jehová. ¿Cuántos alaban al Señor? Cultos para el Dios del cielo. Es que cuando nosotros adoramos al Señor, se convierte en fiestas espirituales para bendecir y glorificar al Santo de Israel. Dárselo fuerte a su nombre. Cristo está en este lugar. Esa fiesta era una fiesta de gozo, de alegría, donde el pueblo se sentía libre adorando al Señor. En cabañas, hermanos, afuera, pero ahí glorificaban al Señor. Es que, hermanos, no necesitamos nosotros, hermanos, un edificio grande de lujo. Aquí glorificamos al Señor. En su cuarto puedes glorificar al Señor. En su carro puedes glorificar al Señor. Donde quiera que usted glorifique al Señor, y usted va a sentir la bendición del Todopoderoso. Cristo está en este lugar. A su nombre sea la gloria. Cuando Salomón terminó de construir el templo para Jehová. Escuche bien. Cuando Salomón terminó de construir el templo. Primero ese hombre hizo el templo para Jehová. Y después hizo su casa. Pero después que Salomón terminó el templo. Porque ese fue el único hombre. El primer hombre que edificó templo para Jehová. ¿Cuántos alaban al Señor? David quería construir templo. David le dijo al Señor, yo voy a construir templo. El Señor le dijo, no, tú no me vas a edificar templo. Has derramado sangre. Porque David era un guerrero y el Señor le prohibió a David construir, hermanos amados, templo. Tu hijo, uno de tus hijos, va a construirme templo. ¿Cuántos alaban al Señor? Dérselo fuerte a su nombre. En el tiempo que Salomón, cuando Salomón terminó de edificar el templo para Jehová, ¿sabe qué fecha fue? Cuando ese día que Salomón, hermanos amados, consagró el templo para Jehová, fue el día específicamente de los tabernáculos. ¿Cuántos alaban al Rey de Gloria? Fue en el día de los tabernáculos, hermanos, que Salomón, hermano, dedicó el templo para Jehová. Y la Biblia dice que cuando Salomón, hermanos amados, dedicó ese día, ese templo para Jehová, los sacerdotes que administraban a Jehová, esa gente no podían administrar en el templo porque la gloria de Jehová estaba en el templo. Había una explosión de gloria. La presencia de Dios se movió porque los sacerdotes adoraban al Señor. Y el que adora al Señor es cuando la gloria de Dios se manifiesta. Dios no se va a mover cuando un corazón duro, lleno de resentimiento, no alaba. El Señor se mueve cuando hay adoradores que le adoren en espíritu y en verdad. Alguien levante esa mano al cielo. Cristo está en este lugar. A su nombre sea la gloria. Cuando los sacerdotes administraban, no podían administrar, dice la Biblia. ¿Por qué no podían administrar? Porque la gloria, la presencia de Dios era tan grande. El fuego, y sentían la gloria de Dios. ¿Cuándo fue la última vez que usted sintió la presencia de Dios? When is the last time you feel el poder de Dios, la presencia de Dios? ¿Cuándo fue? ¿Sabes por qué? Porque te has privado de adorar al Señor. Te has apartado de la adoración. Pero estoy seguro que si comienzas a adorar al Señor, vas a sentir el fuego, la presencia de Dios, el poder de Dios. ¿Por qué los sacerdotes no podían administrar? Porque esos hombres estaban adorando al Señor. Y la bendición de Dios, hermanos, cubrió todo el templo. La gloria del Señor, la presencia del Señor estaba en ese lugar. Es que Dios se mueve donde hay adoradores que le adoren en espíritu y en verdad. ¿Cuántos alaban a Cristo? Si usted quiere que la presencia de Dios se mueva en su casa, que la presencia de Dios se mueva en la iglesia, que la presencia presencia de Dios se mueva en su vida. Comience a alabar, comience a glorificar, hermano. Algunos dirán, hermano, pero es que no tengo fuerza, pero es que no quiero. Aunque no quieras, es que no siento la presencia. Es que orar no es para sentir la presencia. Muchos dicen, oré una hora y no sentí la presencia. ¿Dónde dice la Biblia que es para sentir la presencia del Señor? De ninguna manera. Usted siga orando, usted siga buscando la presencia de Dios, porque mientras usted, hermano, ora, mientras usted alaba, el Señor lo va a ministrar. Y mientras usted esté adorando al Señor, usted va a sentir que los pies se le mueven, que las manos se le mueven, y va a comenzar a alabar al Señor. Se va a levantar. Alabado sea el Señor. Se va a levantar. ¿A cuánto les ha pasado eso? Aleluya. Si usted se mete en la madrugada a orar, y mientras usted adora, aunque tenga sueño, sigue orando, y de repente usted va a sentir una explosión de gloria en las manos, los pies, y se va a levantar adorando al Señor en lengua, glorificando su nombre. Alguien levanta sus manos al cielo, va a sentir la presencia del Señor. A su nombre. Hermanos, pero mucha gente no. A la iglesia voy a ir a orar, y ni ora. A pasear allá, andate. De aquí para allá, y de allá para acá. No, hombre, cuando vengas a la iglesia, ven a adorar. ¿Cuántos alaban? Venga a bendecirle al Señor. Venga a buscar su presencia. Y algo va a sentir en el nombre de Jesús. Mire, estos sacerdotes no podían administrar. Me imagino que ellos querían cantar y no podían. Era una gloria, una presencia. Era un pentecostés que estaba en ese lugar. Es que en esas fiestas había poder, había gozo, había alegría, había presencia de Dios. La fiesta, hermano, es para adorar al Señor. Esa fiesta es para glorificar al Señor. Esa fiesta es para sentir el fuego, el poder del Espíritu Santo de Dios. Déselo fuerte a Cristo. Bendito sea su nombre para siempre. Siempre. Ellos sentían el poder de Dios en ese lugar, hermanos, que los envolvía de una manera poderosa. No podían, hermanos amados, administrar, porque la presencia de Dios era tan grande. Qué bueno es que salgamos de la iglesia y vayas todavía en el carro y sientas que todavía se le mueven los pies. Santo poder de Dios. Yo salí de un culto una vez, hermano. Mire, me recosté. Yo venía todavía meditando y hasta los pies se me movían. Y no es que venía loco. Si yo lo que estoy hablando es verdad. Veníamos de Nueva York y yo venía acostado, recostado en aquella vez. Ay, Señor, sentía la presencia de Dios. Dele un aplauso fuerte a Cristo. Qué bueno es que cuando salgas del culto, salgas bendecido. ¿Cuántos alabran a Cristo? Salga bendecido y que sienta la presencia de Dios en su vida. Que sienta paz, gozo, alegría. Que sienta algo nuevo en su corazón. Alabado sea su nombre para siempre. Déselo fuerte a su nombre. No te vayas igual. Salga renovado, restaurado, bendecido, porque esta es fiesta para Jehová. ¿O no cantamos en nosotros? Estamos hoy de fiesta, unámonos, hermano, dejemos las tristezas, levantemos las manos, dejemos los rencores y los pleitos. Amén. Es día de regocijo, es día de bendición. Y ahí cantamos, yo no me quiero quedar el día que Cristo venga. Hermano, si el que tiene el gozo, el fuego, no se va a quedar, se va a ir con el Dios del cielo. El que está empleitado, el que está celoso, celosa, aquí se va a quedar. Alabado sea el Señor, dáselo fuerte a su nombre. Cristo está en ese lugar. Esa fiesta es para sentir el gozo, para que ellos fueran impactados del poder del Señor, Dios Todopoderoso. Ahora bien, todo eso venía anunciando, mire, desde el tiempo que Dios le dijo a Moisés que construyera el tabernáculo, hermanos amados, y venía anunciando, óigame, cuando Salomón terminó y consagró el tabernáculo, el templo para el Señor, fue ese mismo día específicamente. Ahora, Cristo, aquí viene Cristo, Cristo es el verdadero tabernáculo. Dale un aplauso fuerte al tabernáculo. Jesús es el tabernáculo de Dios con los hombres. ¿Cuántos alaban a Jesús? Jesús es el verdadero tabernáculo de Dios con los hombres. Escuche bien, Jesús no nació, aunque a muchos no les guste, pero es la verdad, Jesús no nació en diciembre. No hay ningún versículo en la Biblia que diga que Jesús nació en diciembre. No lo hay, no existe. Hermanos amados, y aunque podemos mencionar quién fue el que nació en ese tiempo, y es un día, hermanos, que la gente viene idolatrando, pero Jesús no nació en diciembre. No hay ningún versículo bíblico que apoye, que diga que Jesús nació ese día. Ahora, ¿qué día nació Jesús? No lo dice la Biblia. Pero Jesús nació ¿a dónde? ¿A dónde? ¿Dónde nació el Señor? ¿Dónde nació? En un pesebre. En un pesebre. Vamos. En un pesebre nació el Señor. Sí, ok. Todos lo sabemos. Pero en ese pesebre era una enramada. Estaba en la parte de afuera de la casa. ¿Cuántos alaban a Cristo? De ese lugar se podían ver las estrellas del cielo. En otras palabras, Jesús nació en cabaña. Denle un aplauso fuerte a Cristo. Bendito sea su nombre para siempre. Cristo está en este lugar. Jesús nació en cabaña, en pesebre, sí. Pero en ese lugar era una parte de afuera, donde era una cabaña que se veía las estrellas de los cielos. Jesús nació en el día de los tabernáculos. Dáselo fuerte al Hijo de Dios. Cristo está en este lugar. Porque estaban habitando aún en cabañas, hermano. Jesús nació y le dio cumplimiento a todas las fiestas. Aunque no hay detalles en sí, hermanos amados, que Jesús nació el 25, como la gente dice, no nació. Ahora, Jesús posiblemente, escuche bien, no lo afirmo con exactitud porque no hay versículos bíblicos. Pero hermanos, se cree que el Señor nació entre septiembre, los últimos días de septiembre, y los hermanos, o los días de octubre. Porque de allí, si nosotros podemos analizar la Biblia, nos vamos dando cuenta cuándo fue que Jesús murió. Sí, hay fecha cuando Jesús murió. Fue, ¿qué día murió? ¿Qué día murió Jesús? Ya lo expliqué, hermano. ¿Qué día murió? ¿Qué día inmolaban el cordero? Fue el primer mensaje. El día 14 del mes de Abid, el mes de Nisán, que es el mismo mes. Entre las dos tardes, Jesús murió el día 14, el día de la Pascua. Denle un aplauso fuerte a Cristo. El día de la Pascua. Ese día murió Jesús. Ahora, en la Biblia encontramos que el Señor vivió ¿cuántos años? ¿Cuántos años? 33 años y medio. Denle un aplauso fuerte a Cristo. Ahora, si hablamos de diciembre, hermanos, hasta de diciembre a abril, que celebran la Pascua, hermanos, ¿cuántos meses hay? ¿Sí o no? Ahora, ¿cuántos meses hay de octubre a abril? Denle un aplauso fuerte a Cristo, a marzo. Hay 6 meses, el Mesías fue cortado de la tierra. Denle un aplauso fuerte a Cristo, bendito sea su nombre, a los 33 años y medio. Ese aplauso es para el Cristo de la gloria, a su nombre sea la gloria. Por eso nosotros, hermanos, como cristianos, no estamos encomendados a celebrar días paganos, hermanos, que no tienen fundamento bíblico. Celebremos los días que están en la palabra del Señor, porque sí tiene fundamentos bíblicos para la gloria de nuestro Padre Celestial. Dénselo fuerte al Hijo de Dios. Con esto no estoy diciendo que desde hoy vamos a comenzar a celebrar todas estas fiestas judías. No, no vaya a malinterpretar las cosas. No estoy diciendo que vamos a celebrarla, porque ese día ya se cumplió en Cristo, nuestro Señor y Salvador. ¿Por qué no podemos celebrar la Pascua? Porque nuestra Pascua, que es Cristo, ya fue sacrificado por nosotros. Aleluya, dérselo fuerte al Hijo de Dios. Ahora nosotros debemos de celebrar la muerte y la resurrección de Jesús. ¿Cuándo? Todas las veces. Todas las veces. No dice un día, no dice una vez al año. Todas las veces que la celebremos, la muerte y la resurrección de Jesús, anunciás hasta que Él, dérselo fuerte su nombre, hasta que Él venga. Es decir, hermanos amados, que nosotros no estamos comprometidos de celebrar, hermanos amados, la Pascua, como muchos cristianos la están celebrando hoy en día. ¿Qué están haciendo con eso? Como quien dice que el Señor no vino y que están esperando, como los judíos que están esperando al Mesías. El Mesías ya vino. El que viene es el anticristo. ¿Cuántos alaban al Rey de Gloria? El que viene es el anticristo. Pero nosotros no esperamos, hermanos, al anticristo, porque antes que venga el anticristo se va a tocar la trompeta y los cristianos, verdaderos cristianos, seremos levantados con poder y gloria. Y ahí estaremos en la presencia del Todopoderoso. Cristo está en este lugar. Déselo fuerte a su nombre. Hay poder en Jesús. Cristo habitó en cabañas, en ramadas. Señor, le dijo alguien, permítame. ¿Dónde moras? Le dijo. ¿Se recuerdan? ¿Dónde es que moras? ¿Dónde vives, pues? El Hijo del Hombre no tiene donde recostar su cabeza. ¿Por qué? Porque el Señor siempre dormía en ramadas afuera. Dele un aplauso a su nombre. Porque Él es el tabernáculo. Cuando la presencia del Señor se manifestó, la gloria del Señor se manifestó, cuando Jesús estaba en una cabaña, ¿quiénes más estaban allí? ¿Quiénes? Moisés. ¿Y quién? Elías. ¿A dónde estaba el Señor? En cabaña. Permítelo, dijeron los discípulos, hacerte una cabaña para ti, para Elías y para Moisés. Porque no querían irse de ese lugar, porque en ese lugar estaba la gloria del Todopoderoso. Ellos querían construirle cabaña al Señor. Alabado sea el Señor. La presencia del Señor se manifestó en ese lugar, porque Él es el verdadero tabernáculo. Dérselo fuerte al Hijo de Dios. Cristo está en ese lugar. Ahora, ¿qué hace Israel? ¿O qué hace Israel para esa fiesta? Ellos van a buscar el gozo, la alegría, hermanos amados. Ellos van a restaurarse en el día de los tabernáculos. Lo esperan con ansiedad, con gozo, con alegría, porque ese día es un día, hermanos amados, donde ellos se gozan, todos los israelitas. Todas estas fiestas solemnes eran grandes, pero las más grandes era la Pascua. ¿Cuál otra? El Pentecostés. Y la otra más grande eran los tabernáculos. Eran las tres fiestas más importantes, hermanos, donde los israelitas no podían faltar. Ningún varón se podía quedar. Es más, no podían trabajar. Ningún trabajo de siervo haréis. Es decir, que ahí cancelaban la construcción. Ahí cancelaban todo el trabajo que tenían. Porque ese tiempo era para adorar al Señor. Todos los siete días eran de alabanza, de regocijo, de gozo, adorando al Todopoderoso. Déselo fuerte al Hijo de Dios. Ahora Israel llegaba al templo. Cuando ya estaba el templo, Israel llegaba al templo. ¿A qué llegaba el templo? A la fiesta de los tabernáculos, a buscar el gozo, a buscar la fuente de vida, a buscar agua viva, a buscar la presencia del Señor. ¿Cuántos alaban a Cristo? Pero ellos llegaban a buscar gozo, alegría, pero ya no sentían nada. Y en el libro de Juan, capítulo 7 y versículo 37, en el último, óigame, y gran día de la fiesta, y esta era la fiesta, ¿cuál fiesta era? ¿Qué fiesta era? ¿Qué estamos predicando hoy? la fiesta de los tabernáculos. Óigame bien lo que dice. En el último gran día de la fiesta, Jesús se puso en pie y alzó la voz diciendo: si alguno tiene sed, venga a mí. Venga a mí y beba. Y el que cree en mí, como dice la escritura, de su interior correrán ríos de agua viva. Dérselo fuerte al Hijo de Dios. Cristo está en este lugar. ¿Por qué? Porque ellos ya no sentían gozo. Ellos ya no sentían la paz. Ya no sentían alegría. Y en el último gran día de la fiesta, porque era una fiesta grande, en el último gran día de la fiesta, Jesús se puso en pie

nada. Hermanos, todo se va seco, se va igual. Por eso ellos se iban iguales, hermanos. Pero cuando sentían la presencia del Espíritu, era una fuente de agua viva que fluía en medio de su pueblo. Dérselo fuerte al Hijo de Dios. Cristo está en este lugar. El que cree en mí, de su interior correrán ríos de agua viva que saltan para vida eterna. Hay un río de vida que está fluyendo dentro de mí. ¿Cuántos alaban al Señor? Es un río, es una fuente de agua de vida que el cristiano siente la presencia del Señor. Hermano, aquel que está seco, que no siente su río, tiene que meterse más adentro, aboga más adentro, en el nombre de Jesús. Déselo fuerte al Hijo de Dios, métete más adentro. El Señor le dijo, ¿a quién fue que le dijo? A Jeremías, a Ezequiel. Ezequiel le dijo, toma un cinto y comienza a medirlo. Y comenzó aquel hombre a caminar y comenzó unas, y se metió y las aguas le llegaban a los tobillos. Después volvió a medir otro. Llegaban a la rodilla. No te quedes con las aguas en los tobillos. Póngalo por lo menos en la rodilla. ¿Cómo vas a sentir la presencia de Dios cuando pongas esas rodillas al piso? Comienzas a alabar al Señor. Hay poder en Jesús. Después le dijo, mide otro, le dice. Y comenzó a medir y el agua le llegaba a los hombros. Y el Señor le dice, vuelve a medir. Y ya no podía, solamente tenía que pasar a nado, nadando. Alguien tiene que nadar en el río del Espíritu en esta hora. Alguien tiene que nadar en la presencia del Señor. Tienes que meterte adentro. No te quedes con las aguas a los tobillos, ni a las rodillas, ni a los hombros, hasta que nades en el Espíritu Santo de Dios. Cristo está en este lugar. A su nombre sea la gloria. Bendito sea el Señor Dios Todopoderoso. El que cree en Jesús es templo y morada del Espíritu Santo de Dios. Diga conmigo, el que cree en Jesús es morada y templo del Espíritu Santo de Dios. Pablo dijo, ¿no sabéis que sois templo y morada del Espíritu de Dios? En otra versión dice, ¿no saben que son tabernáculo del Señor? ¿Cuántos tabernáculos hay en este lugar? Estamos hablando del tabernáculo. ¿Cuántos tabernáculos hay en este lugar? ¿O no saben que son tabernáculos del Señor? ¿Dónde se movía el Señor? En el tabernáculo. ¿Dónde se mueve el Señor? No es en estas cuatro paredes, es adentro de usted que siente la presencia del Todopoderoso. Jesús es aquí. Bendito sea su nombre. Aleluya. Ese tabernáculo tiene que invitar la presencia del Señor. Porque usted tiene que saber que no es cualquier cosa. Es la, hermanos, templo y morada del Espíritu Santo. El Señor quería ese tabernáculo para habitar con ellos, con su pueblo. Jesús es el verdadero tabernáculo de Dios para con los hombres. Dérselo fuerte al Hijo de Dios. El apóstol Juan vio en aquella visión el tabernáculo celestial. Yo lo mencioné, que Moisés se le fue, hermanos, mostrado el tabernáculo que estaba en el cielo. Ahora el apóstol Juan, en el libro de Apocalipsis, ¿qué es lo que vio? Él ya no vio el tabernáculo aquí en la tierra. ¿Dónde lo vio? En el reino de los cielos. Dérselo fuerte al Hijo de Dios. Apocalipsis capítulo 21, versículo 3. Y oí una gran voz del cielo que decía, he aquí el tabernáculo de Dios con los hombres, y Él morará con ellos, y ellos serán su pueblo, y Dios mismo estará con ellos como Dios, como su Dios. Alabado sea su nombre para siempre. Aquí está un tabernáculo en la tierra, pero también hay un tabernáculo en el reino de los cielos, donde está la presencia del Señor, donde es Dios mismo en ese tabernáculo. Porque en el tabernáculo se movía la presencia de Dios, y en los cielos está el Señor Dios.

Dios Todopoderoso, déselo fuerte a su nombre. Cristo está en este lugar. Ese aplauso es para el Cristo de la gloria. Tenemos que saber, tenemos que darnos cuenta que nosotros somos templo y morada del Espíritu Santo del Señor. Cuide ese templo, cuide ese tabernáculo para la gloria de nuestro Padre Celestial. Póngase en pie dándole gloria al Señor. Gracias a Dios por estos 7 mensajes. Sé que son mensajes que nos han ayudado a crecer espiritualmente. Si ponemos en práctica la palabra de nuestro Padre Celestial, bendito sea el Señor. Podemos aprender a través de la palabra cada día, hermanos, cuando ponemos por obra este libro santo. Vamos a orar al Señor en esta hora, dándole gracias al Señor, para que el Señor nos cuide, para que esa presencia del Señor pueda habitar ahora y siempre en nuestras vidas. Buen Dios y Padre que estás en gloria, gracias por su presencia, Dios mío. Gracias por obrar de una manera poderosa a través de nuestras vidas, Señor. En esta hora, Señor, levantamos esta oración. Damos gracias por medio de Jesucristo, nuestro Señor y Salvador, Dios mío celestial. Jehová Dios Santo, en esta hora, Señor, he predicado su palabra, Señor. Oh Dios mío, he predicado tal, Señor, como he entendido a la luz de su palabra. Señor, ayúdanos a crecer espiritualmente, Señor, a guardarnos, Señor amado Dios mío, irreprensiblemente para la venida de Cristo, nuestro Señor y Salvador. Que guardemos, Señor, este templo, Señor, porque es morada del Espíritu Santo de Dios en esta hora.

a Jehová presta el que da al pobre, y el bien que ha hecho se lo volverá a pagar. Proverbios capítulo 19, versículo 17. 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Como está escrito: repartió, dio a los pobres, su justicia permanece para siempre. 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
1: Son las 4 con 40 minutos.
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grandes ciudades que en un tiempo florecieron, pero que sus maldades alcanzaron hasta Dios y Él las destruyó.

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